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1: 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En Tropicana son las
2: 7 de la noche con 16 minutos, 7 con 16 en la más bacana Tropicana, 7 con 16 con Fenavi Fonav. 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

0: 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En Tropicana son las
1: 7 de la noche con 40 minutos, oyentes bacanísimos, en este lunes festivo. Ya viene A Que No Me Duermo de 8 a 12 de la noche. Un abrazo para todos ustedes. Nos despedimos del día 88.6, 7 con 40 en Tropicana.
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0: 7 de la noche con 45 minutos, estando en Pax con Tropicana, 7 con 45 en Tropicana.
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0: 7 de la noche con 54 minutos estando en PAX, 7 con 54 en PAX con Tropicana.
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0: Así le vamos dando la bienvenida a cada uno de ustedes a otro programa más en este lunes festivo, 8 de la noche, 5 minutos, a que no me duermo de Tropicana. Qué rico acompañarlos, qué rico saludarlos. ¿Cómo están? Bienvenidos. 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
0: Ahí estamos conectados, dándole la bienvenida a cada uno de ustedes. Mi nombre es Freddy, de Producer. En esta noche genial de lunes festivo, espero les haya ido muy bien este fin de semana, los hayan consentido a todos los papitos. Me encanta estar con ustedes, me encanta acompañarlos. Me voy a conectar por aquí de una vez desde Barranquilla, desde la Arenosa, desde el carnaval. Todos los días son fiesta, definitivamente. ¿Sí o no, caballito? Bienvenido a que no me duermo.
3: Pero por supuesto, todos los días son de fiesta, todos los días son de gozadera, todos los días son para sonreír, para decir gracias, papito Dios, por tantas bendiciones. Gracias, papito Dios, por estar nuevamente en A Que No Me Duermo. Gracias, papito Dios, por nuestra gente en Colombia. Gracias, papito Dios, por la lluvia. Está que se cae el cielo aquí en la ciudad de Barranquilla, también en toda Colombia. Pero esas son bendiciones que vienen de parte de papito Dios, del Rey de Reyes y Señor de Señores. Y bueno, aquí estamos con este verde esperanza, papá. ¿Cómo está la película, Freddyciño? Cuéntamelo todo. ¿Cómo están las chicas en toda Colombia? Las nenas, las bebecitas.
0: Las niñas pasándola bien, todas esas mujeres hermosas que sí, conectan que sí. A Que No Me Duermo, sí, que disfrutaron del fin de semana.
3: Pero yo estoy un poco triste, viejo Freddy, acongojado.
0: ¿Por qué? No, para nada. No,
3: Freddy,
0: no.
3: Lo que pasa es que las niñas solamente se reportaron con caballito, mi amor, por el día del padre, el papacito, pero nada de regalo. Es más, ni siquiera el regalito del pobre.
0: Eso le iba a preguntar, ¿cómo le fue en el día del padre, en este fin de semana?
3: No, bacano, chévere, súper bacano, pero eso sí, me hizo falta el regalito, si sea de pobre, que yo se lo hubiese recibido con las manos bien abiertas.
0: ¿En serio? ¿No le dieron regalo de nada, de nada?
3: No, papi, de nada. El regalo me lo di yo.
0: El regalo me lo dio Dios con la vida.
3: Sí, yo, papi, nada que hacer. O sea, nada que hacer. Ya tocó así, de frente, sin mente.
0: Vamos a ver si dieron regalo por aquí. Mi cari hermosa, bienvenida, Que No Me Duermo, de Tropicana, desde Medellín, carajo. Muy bien.
3: Yo todavía no me acostumbro.
0: Muy bien. Yo por eso lo digo.
3: Digamos, cari, hermosita, deliciosa, hermosa y tal, desde Medellín.
0: Y no, ella se estrella.
3: Silencio.
0: Ella se estrella, nada que hacer. Toca ahorita que llegue y buenas, Oli.
3: Ella se conecta. Sí, buenas.
0: Ya llegué. No,
3: qué barbaridad.
0: 8 bueno, de la noche,
3: ella,
0: 8.
3: Ella sí la pasó bien.
0: Sí, señor.
3: La vi que estaba haciendo de cuánta cosa. Estaba
0: ¿En serio? Estuvo pendiente.
3: Mostrando las carinas, que esto, que lo otro. Mejor dicho.
0: Estuvo paseando Karina, de verdad.
3: Sí.
0: Ah, qué rico. La gente que tiene dinero no extraña.
3: Los ricos son una vaina jodida, tú sabes cómo es la vida de ellos.
0: Sí, así son, pero bueno. Ahí estamos para conectarnos con cada uno de ustedes en A Que No Me Duermo, de Tropicana. Ya por ahí se reportó, dijo, espérenme, muchachos, que me acabo de caer, no me entiendo.
3: ¿Por qué no caes aquí, mi amor? En mis brazos, en los brazos de este caballo que te quiere y te adora, mamacita preciosa.
0: Es que ¿por qué no cae aquí?
3: Sí, se va a caer en el piso en vez de caer en mis brazos.
0: Oh. Ay, Dios mío. Bueno, caballito, entonces no le dieron regalo. A mí se me dieron un libro que quería hace rato y qué rico.
3: ¿Sí?
0: Sí, me lo dieron. No, ya lo tenía.
3: Ah, será. Okay. Otro.
0: Oiga, nos vamos a conectar en este momento a través de las redes sociales de nuestras plataformas, a través de YouTube, a través de nuestro live de TikTok, para saludar a toda la gente que está ahí conectada con A Que No Me Duermo, de Tropicana, en este lunes, que espero les haya ido muy bien. Muchas cosas que tenemos por hablarles el día de hoy, muchas cosas que pasaron el fin de semana, sea en Bogotá, en Colombia, en el mundo, vainas que todavía yo digo no puedo creer, otras que yo digo qué chévere, porque... Por decir, una de ellas, y hay que decirlo y hay que hablarlo, de pronto para toda la gente que está en Tropicana, Colombia, y que está en el canal de YouTube, y antes de que venga Karina lo podemos hablar, qué chévere. Hermano, ¿vio las atajadas del arquero de Cabo Verde contra España?
3: Frediciño, te Oiga. Cuento que solamente me pude ver los últimos 10 minutos.
0: ¿En serio?
3: Sí, los últimos 10 minutos, eso sí, la gente estaba diciendo lo mismo, que Uy, el arquero hermano. Bravo, el arquero veterano, sí. O sea, que es un bárbaro, un monstruo.
0: Sí, muy bueno, muy bueno. Un señor de 40 años, porque hay que decirlo, 40 años. Y le cuento un poquito la vida porque me puse de chismoso a buscar por ahí la vida del man y todo. 40 años y antes de ir al Mundial estaba trabajando como electricista.
3: Sí.
0: Ah, era electricista. Cógeme y lo llamaron. Claro, porque... Porque el man también
3: trabajaba. ¿O se llevaba cable?
0: Sí, y el man también trabajaba como arquero en la B, creo, de Portugal. De un equipo de Portugal por allá en la B.
3: Oiga,
0: y vea, ahorita
3: ahí
0: se estrella,
3: hermano. Aguántese
0: man
3: ahí porque hace gol Nueva Zelanda, papá. Nueva
0: no
3: Zelanda,
0: le creo.
3: Gol. ¡Cántemelo, cántemelo, cántemelo!
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0: Oiga, caballito, ahora yo no sé, ahorita viendo todo
6: ahí
0: esto.
6: Está.
0: Ah, sí, ahí le dije, ahí está. Mi querida Cari, bienvenida, que no me duermo.
6: Estaba haciendo por allí un gol y ya, amor, ya me acomodé. Ese gol estuvo.
0: ¿En serio? ¿Estaba metiéndole gol a quién? ¿A quién le sacó plata ya?
6: Amor, un golcito por allí, como así que plata. No, todo es plata, bebé.
0: No, todo es también que...
3: Amor, ¿hiciste el gol o te lo hicieron, bebé?
6: No, amor, hice un golcito. Oiga, ¿me están viendo ahí en la cámara? No me tienen.
0: Sí, lo ahí único, la tenemos. No la tenemos todavía.
3: Que hoy se ve hermosa, preciosa, espectacular. Pero la escucho bajito.
0: La escucho por allá en el fondo.
6: ¿Me escucha pasito?
0: Sí.
3: Sí, mi amor. Sí.
6: Muy pasito.
0: Muy pasito.
6: Le hablo más duro.
0: ¿Más duro?
3: No, yo creo que le tiene que subir.
6: Pero sí, ¿a qué más le tengo que subir?
0: Cuatro horas hablando así de duro, creo que no le va a dar. No le va a dar.
6: Nada.
0: Ahora sí, ya escucha mejor.
6: No, ¿me escuchan bien o
0: ahora
6: no?
0: Sí, ahora sí, ahora sí.
3: ¡Qué rico, mi amor!
0: ¿Qué más, mi Cari? ¿Dio regalo de día al padre?
6: Claro, vio.
0: ¿Qué dio?
6: Regalo para mi papá. Les regalamos primero un almuerzo delicioso.
0: Eso no es regalo, eso es compromiso.
6: Le regalamos una chaqueta, ¿sí? Camisas.
0: Uy, nosotros estábamos hablando con Caballito de eso, ahora nos enredan el día del padre con un almuerzo.
6: No,
0: o con el desayuno.
6: Le regalamos el almuerzo, estuvimos compartiendo con él que era lo más importante y adicional el regalito, tenga chaqueta, tenga camisetas, tenga esto, tenga lo otro, detallito va por acá y por allá y ya. Adicional, mi hermanito estaba de cumpleaños, entonces mi hermanito de cumple y mi papá de celebración del día, entonces pues bebés.
0: No, mejor dicho, había regalo para todo el mundo.
6: Obvio, regalo para todo el mundo.
0: Bastante comprometido. Oiga, estábamos hablando, Cari, de el arquero de Cabo Verde. ¡Qué arquerazo ese,
6: arquerazo!
0: ¡Qué arquerazo!
6: O sea, ese arquero y el de Arabia, mi amor, eso es lo que
0: muy
6: necesito
0: tesos,
6: en mi
0: ¿no?
6: vida.
0: Muy tesos. ¿Y cómo celebraron también los de Curazao el gol que le metieron a Alemania? A pesar de perder 7.
3: Después se le vino una chorrera. 7 goles.
0: Pero vea, eso es como cuando uno celebra la materia que va ganando en el colegio o la universidad. Y usted, pase, y va perdiendo 8. Así. Pero usted celebra la que ganó.
6: Prácticamente.
0: Pero chévere, primer gol en los mundiales se lo metieron a Alemania.
6: Pero le voy a decir algo sinceramente.
0: ¿Qué pasó?
6: Apoyas si se han dañado en esta temporada. No.
3: O sea, Karina, ¿tú piensas hacerte millonaria a punta de los partidos eso?
6: Mi amor, millonaria, no. Pero si hay algo para poderle acotar a la vaina, mi amor, de una.
0: Karina,
6: nos vamos, como dice
0: favor.
6: Usted. ¿Cómo es que es de cabeza y sin casco, papito?
3: ¿Cuánto te has ganado en estos días con esos partidos? Mínimo no te has ganado ni 100 pesos.
6: ¿Cómo así? Es que usted...
3: No te ha ganado 100 pesos porque cuando uno le está pegando al perrito, yo, Freddy, ¿qué es lo que hace uno?
6: Como aquí, yo no...
0: Claro, celebrar.
3: Porque aquí cuidamos a los perritos.
0: Claro, uno celebra, claro.
3: Sí, claro, celebra.
0: Claro.
6: No,
3: Karina, no
6: hay necesidad.
3: No te has ganado un pago.
6: Acá se participa y se hace el resultado final, o sea, cuando se termine el Mundial.
0: Eso lo está, yo he visto que varias gente está haciendo eso,
3: bueno,
0: que es como si le sumara, como si le sumara puntitos.
6: Suman puntos,
0: exacto.
6: Suman puntos, efectivamente.
0: Suma puntos y qué, el que tenga más puntos gana toda la plata o algo así.
6: Hay tres puestos, el primero obviamente lleva la mejor platica, El segundo y tercer puesto ya está calculado.
0: ¿Cuánto gana el premio mayor?
6: Como 1.500.000.
0: Ah, buena plata, chévere.
6: Sí,
0: chévere, chévere. Y entonces la vaina es que van acertando quién gana o van acertando por
6: van
0: goles.
6: Dejando el marcador, van dejando el marcador. O sea, sí. Digamos, yo creo que va a quedar tanto, tanto. Entonces, digo, yo digamos, queda 2-1, ¿cierto?
0: Sí.
6: Si no queda 2-1,
3: pero, bueno,
6: pero gana.
3: A la primera ronda.
6: Si queda 2-1, exactamente como usted lo puso, se lleva 10 puntos. Si usted puso 2-1, pero quedó, digamos, 1-1, le dan. ¿Qué sé yo?
0: Nada.
6: Como 2 puntos.
0: ¿Sí?
6: Como 2 puntos, exacto.
0: Ah, todos suman.
6: Si, si queda, digamos, 1-0, y usted dijo que 2-1, pero el que hizo el gol fue el que usted puso de ganador, le pone 5 o 6 puntos. Todo depende de muchas vainas.
0: Hijo bueno. De madre, yo eso lo veo más enredado, caballo.
6: Ay, no, qué pereza, usted es enredado y estoy hablando de fútbol.
3: No, yo me metí a jugar esa vaina con la familia, pero te cuento que yo no entiendo esa vaina. Yo puse de rapidez los resultados, los marcadores, y eso ha sido unos partidos de 0-0, 1-0, y yo...
0: Pero tiene que ser con todos los partidos.
3: Sí, con todos, en la primera ronda. Con todos
6: los partidos.
3: A todos,
6: y el que no ponga marcador, le ponen 0 puntos de ese partido.
3: Te cuento que me ha ido como perro en misa, papá.
0: ¿Sabe?
3: Yo no le he pegado... A medio marcador.
0: ¿Sabe qué les cuento y qué estaba viendo ahorita en esta primera ronda del campeonato? Que los equipos chiquiticos, que mucha gente pensaba que eran chiquiticos, le están complicando la vida a los grandes.
3: Sí, sí, sí.
0: Y
3: claro.
0: Me preocupa porque nosotros tenemos un chiquitico el miércoles.
3: A mí, bueno.
6: A mí, ¿saben qué?
0: A mí cuando se me complica el chiquitico que... Uy, no. No, no, no, no, no, no, no, no, no. Eso es horrible.
6: Me dio mucha tristeza.
3: Para esa hay solución, hombre. Hay que meterle más delantero a la vaina.
6: Me dio mucha tristeza que Haití no pudo haber hecho goles a favor. Oh, qué rabia.
0: Por acá dice ningún equipo sudamericano ha ganado.
3: Ninguno,
0: ¿nunca?
3: Ninguno.
0: ¿Ninguno?
3: No te estoy diciendo,
0: no.
3: Que nos está yendo como perro en misa.
0: No, ninguno sudamericano.
6: Colombia
0: nada.
6: Va a ganar.
0: Le complicaron la vida a Brasil también.
3: Sí.
0: Marruecos se la complicó.
6: Ese de Brasil, no, casi ese de Brasil gana. Nadie se lo esperaba así.
0: Oye, sí, ¿no vieron un pedazo claro. Cuando estaban como en la parte de la hidratación que dan ahora? Salió Neymar a hablar con ellos y nadie le puso cuidado. Nadie.
6: Ignorado.
0: Sí, lo ignoraron completamente. Nadie le puso cuidado.
6: ¿A Neymar no lo convocaron?
0: Sí, Neymar está convocado, lo que pasa es que está lesionado, entonces
3: es
0: no puede
3: jugar.
0: Es
3: como si no lo hubieran convocado, Karina.
0: Sí, algo así, entonces...
6: ¿Entonces para qué sirve?
0: Dijeron como, mientras va pasando la primera fase, cuando ya pasemos algo más, lo vamos a meter cuando ya se encuentre mejor.
6: O sea, lesionado, pero entra.
0: Exacto, sí, o sea, sí, está sí, en sí. Su proceso de recuperación de la lesión, por decirlo así.
3: Hay gente que está lesionada y entra, Karina, pues y entra. Eso es todo en la vida, así la vida, es así.
0: De oiga,
3: pronto, bueno, usted está lesionado.
0: Y otro,
6: saludemos.
0: Otro dato que le quería dar del señor del arquero de Cabo Verde, ese man tenía 57.000 seguidores, eso está ahorita pasando todo eso por las redes sociales. Subió a 2 millones de seguidores solo con el partido.
6: ¿Qué?
0: Le fue bien al man, ahí está. Si el man no sigue de arquero, por lo menos como influencer o algo, lo van a buscar diferentes marcas. Pero le fue bien al man, le fue bien, le fue muy bien.
6: Bueno.
0: 8:18, Karina iba a decir que saludáramos a quién.
6: No, pues ya como me ignoraron así, pues saluden
3: no,
6: a ustedes.
3: No. Si tú eres
6: que
3: la
6: llegaron
3: pero
6: pues con un besito que porque son papás, como claro, entonces somos papás, entonces ya.
3: Te dicen la viuda negra hoy. Te dicen la viuda negra, pero ese negro
0: claro.
3: Te queda espectacular. A ti los negros.
6: No me empiece a decir piropos cuando ya está. Ya.
0: Está disfrazada de Venom.
3: Sí, se nos... sí.
0: Dios mío.
6: Oigan.
0: ¿Qué pasó, bueno. Cari? Cuente.
6: Quería saludar a la gente de las otras ciudades.
0: Pero por supuesto de una.
6: Hay mucha gente que en este momento todavía está viajando, que están llegando a sus destinos, a sus casitas. Un abracito a los que nos están escuchando ahí en el radio, que nos están viendo en TikTok, que se reporten, notica de voz,
3: sí.
6: Ya saben, notica de voz, desde dónde están escuchando Tropicana, desde dónde conectados con... ¡Ah, que no me duermo!
3: Pero deberíamos hacer una ronda, Cari, a ver qué dice la gente, ¿no? Hagamos una rondita.
6: Ronda.
3: Vea,
7: hello,
3: usted
7: hello.
3: Manda...
7: Freddy,
3: manda
7: caballito,
3: de
7: aquí de Bucaramanga, te habla la bichota.
3: No, pues
0: oye,
3: sí.
0: No, acabo a caballito, porque no lo deja hablar?
6: Porque
0: hombre.
6: No me dejó a mí tampoco hablar.
0: Uy, pero ¿por qué? ¿Por qué será así tan agresivo?
6: Y yo no fui, fue la bichota, vea.
7: Hello, hello. Freddy, caballito, aquí es de Bucaramanga, te habla la bichota, un besito para ti.
6: Adiós, la bichota.
0: Uy, la bichota pobre.
3: Que se respete es bichota, sí, señor.
0: Bichota pobre.
3: Las galletonas.
0: Oye, Iván, dándole like, por favor, a Tropicana Colombia. Ya estamos activos a través de TikTok y a través de nuestro canal de YouTube. Ya vamos a saludarlos por allá, en dónde se encuentran, en qué parte andan, en qué parte del mundo de Colombia, para saludarlos. Y ahí está el número también para que nos envíen notica de voz. ¿Cuál es el número, Cari?
6: 301-7422-989, para que se queden bien conectados. 301-7422-989.
0: Que lo pregunto a Karina, si no, caballo, le saca la piedra.
6: Y hoy estoy con 301-7429-9989.
0: Sí, yo que le dije, por eso dije, Karina, no más bien que el número.
6: Sígase riendo, sígase riendo.
0: Oiga, no sean así. Bueno, muchas cosas este fin de semana, Día del Padre, muchas marchas por ahí también con la vaina política y demás. Ya estamos a 8 días también. Esta semana se viene el partido de la Selección Colombia, el día miércoles. Y quiero decirles, mis queridos muchachos, que de partido nos toca a nosotros, ¿no? ¿Usted sabe quién nos va a oír?
6: No.
3: Es más, nosotros le narramos el partido, señoras y señores. Viene. Bueno, Karina se encarga de hacer los comentarios y nosotros narramos, no te preocupes.
6: Claro, yo le grito el gol, no más.
0: Claro, claro que sí.
6: ¿Saben que me voy a ir a favor? ¿Adivinen de quién?
0: De Colombia, obvio. ¿Cómo así? ¿Cómo así que a favor de quién?
6: Ya ustedes saben.
0: De Colombia. Pero me preocupa que Uzbekistán nos complique la vaina, porque los chiquitos nos están complicando
6: el camino. Están dando sorpresas, sí,
0: los muchachos. Sí. Entonces, complicada la
6: vaina.
0: Pero
6: qué rico unos chiquitos que compliquen la vaina, ¿cierto?
0: ¿Por qué? ¿Cuáles?
6: Pues, o sea, esos equipos son bacanos porque se pongan finos, la verdad, con toda. Eso es lo que necesitamos.
0: Dice por acá Laos, abrazo desde Medellín, ella es linda. Dicen por acá Karina, vea, ya le echaron los perros por acá.
6: Mi amor, bueno, vamos a escuchar oyentes.
0: De una, noticas de voz hasta ahora.
8: Hola, hola, buenas noches. Aquí desde Canadá habla Jennifer Montes, saludos a los tres. Excelente programa que tienen todas las noches de mi vida y trabajando los escucho. Me hacen el turno más maravilloso. Bendiciones.
3: Amén.
8: A que no me duermo.
6: Un beso.
3: Mira, esta mujer tiene buenos gustos.
6: No.
3: El que escucha que no me duermo todas las noches tiene entrada libre al cielo. Qué bien. Muy bien por ti.
9: Mira, Freddy, caballito, ¿qué tal? Habrá otro
0: ¿qué hubo?
9: Amarillito de la ciudad de Pereira.
6: El pite, Javi. Pite,
9: bueno,
6: pite.
9: Y está conectadito a que no me duermo con Tropicana. Un abracito.
6: Ay, que piten.
0: Oiga, póngale cuidado que ahorita que yo venía para acá, para que no me duermo para Tropicana.
6: ¿Le pitaron?
0: No, yo pedí un servicio de moto. Dije, uy, me voy a ir en moto, pues está tranquila la ciudad, arranco en la motico, no sé qué, por aplicación. Y es de esas motos que yo no entiendo por qué hablan. Ese señor venía hablándome, diciéndome cosas. Y obviamente, pues, por respeto al señor, yo le respondía con sí.
3: Sí. Ah, o sea que el señor venía metiéndote en conversación.
0: Yo creo que sí.
6: Él dijo, me tocó una moto que habla. Y yo, una moto que hable, la verdad, nunca la he visto, sinceramente.
0: ¿Listo? Yo creo que Emma me está diciendo, uy, este man tiene pinta gay. Yo, sí. Es que no le escuchaba nada y él como que esperaba que yo le respondiera algo. Y yo no sabía qué decirle. Sí.
6: Imagínate, un locutor y no sabía qué decirle.
0: Yo es que no se escucha.
3: Es que él no quería hablar, por eso no le contestaba al señor.
0: No, es que no se escuchaba nada.
6: Es más, a mí me salió un día una moto, una aplicación con intercomunicador y yo, oh, wow, me encanta. Hola, ¿cómo estás?
3: Juan Karina, en serio. Ya vienes sí, y que moto con intercomunicador.
6: Ya vienes tú
3: con tus cuentos raros.
6: Es más, hay unos que tienen una bolsita con varios gorritos.
3: ¿Una qué, hombre? ¿Una bolsa de qué?
6: Una bolsita con varios gorritos.
3: Ah, ¿gorritos de qué?
6: Y entonces, gorritos para el pelo. Y entonces usted se lo pone para que se ponga el casco de él. Y así se protege.
3: Ah, sí, porque hay unos apuritos esos cascos horribles.
6: Eso. Y él anda con... Bueno, hay varios que andan
3: Karina,
6: con...
3: Karina, te va a dar colar, piojo.
0: No, eso es chévere. Ojalá tuvieran todas las gorritas, pero no.
6: Sí, y yo casi siempre que ando en motocicleta así, yo voy con mi casco.
0: Claro, sale mejor, es verdad.
3: Okay.
0: Es verdad, porque uno no sabe, pues, la higiene y demás. El hecho es que sí, les cuento, el man venía hablándome y yo no le entendía un carajo. Yo no sé el señor qué esperaba. Hay unos que tienen unos intercomunicadores en los cascos y eso sí puede hablar
6: uno. Ese era el que yo le estaba diciendo.
0: Claro, ahí sí puede hablar uno y ahí sí se puede conversar y la verdad. Pero hay otros que yo no sé, gritan y llegan y paran en el semáforo y le dicen uno, ¿cierto? Y uno, sí. Hey,
3: buscando una mala hora, buscando que aparezca un mocho, eso los levanta muletas. Uy, sí. ¿Pues qué, papi? Te despliegue tu boletazo para que sea serio.
0: Uy, es que pasan unas vainas en el mundo. Qué bueno.
3: Ay, hombre, Dios.
0: Oiga, noticias de voz hasta ahora, por favor, todos los que quieran reportarse desde cualquier parte en Colombia, ¿dónde lo pueden hacer, Karina?
3: 301-48-28-99-99.
0: Ya. No, dejé a Karina, caballo.
6: Lo dijo mal.
3: Sí, yo sé que lo dije mal, yo sé.
6: Pereza también con esos muchachos. Buenas.
3: Siquiera ya se lo sabe.
10: Cari, caballo, el producer.
0: ¿Qué hubo?
10: Buenas noches. Hey, de producer. Ya está mechinote, vaina grande por el chiquito.
0: Sí ve que es que la gente empieza a montarla.
10: Bendición.
6: Ey, eso sí les encanta, María. Ay, mire,
0: ¿qué pasó?
6: Ese hoy.
11: Buenas noches, Tropicana.
6: Escuche.
11: Dios los bendiga. Un saludo muy especial desde Calahorra de la Rioja, España.
6: Escuche. ¡Ay! ¡Me tocaron el pito!
3: Papi, tóqueselo otra vez, otra.
6: A ver, otra. Vio cómo es de bueno así. Que le tocan a uno el pito. Por cuando quiera, yo también soy experta tocando el pito.
3: Ah, no, eso sí me queda claro.
0: Eso sí, claro. Pero sí, por sí, plata. Sí.
3: Oh, pero por supuesto.
0: Claro,
6: ¿cómo
0: claro.
6: que por plata? ¿Cómo que por plata? ¿A mí qué me está queriendo decir?
0: No.
6: Eso es gratis. La claro, moto trae el botoncito al lado izquierdo y pam.
0: No,
6: es más, cuando se mete uno atravesado así que no sabe.
3: ¿Un qué? ¿Dónde que se metió atravesado? Oiga, Karina, me hace el favor y habla bien.
6: No sé, se mete un que no pero sabe vea. Manejar, que no sabe conducir. Esos que no saben conducir, que no saben manejar, que no saben controlarse, mi amor. No, aterricen, que están atentando contra la vida de ustedes y de nosotros.
0: Ah, bueno, pero vea que yo, o sea. No puede que no sean todos, pero de verdad las motos son muy imprudentes.
6: Oiga.
3: Yo por eso los malos.
6: Y las motos no. Unos motociclistas, las motos no.
0: Bueno, los moteros, sí, hay moteros
6: también
0: que de
6: los
0: verdad.
6: Los carros.
0: Uy, pero es un pito de bajo presupuesto.
6: Mi amor, ese pito está bueno, a ver. Que no había sentido un pito tan bueno.
3: Karina, ¿y tú dónde
6: cosa
3: sacas esa
6: linda.
3: Vaina?
6: Voy a esta hora a poner varios pitos al aire.
3: ¡Uy!
6: Que me manden audio del pito.
0: Caballo, ponga el pito al aire.
3: Papi, no te preocupes, que ahorita yo mando el mío, no te preocupes.
0: Cuando también ella, tiene
3: mira,
0: pito.
3: Cuando ella se quede sin palabras.
0: ¿También
3: ella...
0: tiene pito?
3: ¿Cómo?
0: ¿También tiene pito?
3: Claro, compañero.
0: ¿En
3: claro,
0: serio?
3: Por supuesto. Es más, si quieres, se los enseño.
6: Por
0: ¿cómo?
6: Ejemplo,
0: oiga, no.
6: Por ejemplo, ustedes en el día, ¿cuántas veces?
3: Oye, el pito.
6: Ustedes
3: mío.
6: En el, venga, caballo, Freddy. Ustedes en el día, por ejemplo, ¿cuántas veces tocan el pito?
0: No, yo no toco ahorita el pito, tengo mi carro quieto.
3: Yo por lo menos...
0: ¿Por qué no hablamos de otra cosa?
3: Como 5 o 6 veces, porque aquí la gente también es muy imprudente.
6: Sí, y es necesario.
3: Entonces ya toca. Hey, muchachos.
6: Bueno, otra cosa, recuerden que el pito no empuja.
3: ¿Cómo así?
6: No, el pito no empuja.
0: Pero se avisa, el pito avisa para evitar trancones y evitar.
6: Ay, no, en un pleno taco ahí, no jodas.
3: Ah, okay, sí, porque hay unos que comienzan con la pitadera, qué azaradera.
6: Asqueroso. Escuchen. A ver, ¿qué dice el oyente? Escuchen, a ver.
3: ¡Otra vez!
6: ¡Otro! ¡Ese es otro! ¡Otro! ¡Tengo otro pito!
3: Ey, dejen la pitadera, que le van ya a la policía, hombre, juicio.
0: ¡Eso! ¡Despertemos a Colombia! ¡Qué carajos!
6: A ver, espere, escuche este oyente.
12: Tropicana, buenas noches. Bueno, mientras envío este audio, estoy tocándome aquí el pito.
0: ¡Oiga! Ya,
12: caballito, mándame ahí un saludito, relinchando.
6: ¡Ay, no! Ay, no.
0: ¡Ay, qué le mal! ¡No!
3: Él quiere que el caballo le relinche, sí, señor.
6: ¡Ay, es que! ¡Ay,
0: no!
3: ¡Ey, cuida una vaina! Compañero, bacano no, en la buena, no, pero macho no, con macho da
0: oiga,
3: calor.
0: No,
3: a mí no me gusta el pecho peludo,
6: escuche.
3: No, señor.
6: Escuche. Este pito es más grueso.
0: Ese sí, es como de camión, ¿no?
6: Como de camión, a ver.
3: Es
6: como
3: un
6: de...
3: doble troque.
6: O sea, tipos de pitos hoy en Tropicana.
3: Bueno, a Karina le gustan los doble troques. Si usted tiene un doble troque, mándale el pito del doble troque. Pip. Y a ella le gusta.
6: No, ese me encanta que se jala el pito, se jala.
3: Ok, sí.
6: Es así. Fan,
0: ¿en qué momento, Dios mío? Yo me acuerdo que una vez mi hermano me prestó el carro y no tenía pito.
3: ¿En qué momento nosotros comenzamos a hablar de pito en esta vaina?
0: Por culpa de Karina, que quiere pito hoy.
3: Ey, pónganse serios porque hay...
6: ¿Qué?
3: No voy a hablar nada.
0: ¿Por qué Karina no me deja hablar al caballo? No entiendo por qué.
6: Tranquilo, muchachos. Lo vamos a dejar hablar. Esperen, lo vamos a dejar hablar, pero después de esta nota de voz.
13: Tropicana la más bacana. Y entonces, ¿cuándo van a venir a Cali, ve?
6: ¡Mi amor!
13: A la calle del sabor, los tres, para que lleguen y acaban de encontrar hartos pitos.
3: Ya, ¿listo? Yo no voy para allá. Yo
13: para que vengan y se rumben.
0: ¿Cómo?
13: Adiós.
6: Para que se rumben, por ejemplo.
3: No se preocupe. Que
0: es que la que quiere pito es Karina. ¿Qué hacemos?
6: No, no, ustedes también, por ejemplo.
0: No, yo no.
6: Ejemplo,
0: yo
6: a mí
0: no.
6: Me encanta el pito, ¿saben de quién? El pito de los agentes de tránsito.
0: ¿Sí? ¿Cómo no? Uy, sí, señor. Más cuando le golpean uno así. Oríllase.
6: No, eso no es un pito.
0: No, qué pito de los agentes de tránsito.
6: Escuche,
0: ¿quién le gusta?
6: Oyentes.
14: ¿Ustedes también, por ejemplo? No, yo no. Me encanta el pito, ¿saben de quién?
6: Ah, no, el pito se está muy suavecito. No.
3: Bueno, ya.
6: Espere,
3: está bueno.
6: No.
0: Ey, pitos de bajo algo, presupuesto con Karina.
3: Está pasando algo. Ey, muchachos, está pasando algo.
6: ¡Ay! Se chocaron prácticamente. Mira,
0: bueno, vamos a escuchar ahora sí al caballito, porque no, por ahí porque mandó la noticia ya, 8:31.
3: Sí, porque muchachos, está sucediendo algo.
0: A ver.
3: Está pasando algo y hasta el presidente salió a hablar de eso. Imagínense que en estos días en Bogotá cogieron a alguien, le dieron una palera de padre y señor mío, porque supuestamente había abusado de sus hijastros. Entonces, resulta que eso se viralizó, eso fue una noticia nacional e internacional. Muchas personas indignadas con este caso, la fiscalía lo cogió, comenzaron las investigaciones, esto que lo otro. Pero atención a esto. Tras el caso de un presunto abuso sexual contra un menor de edad en el norte de Bogotá, el día domingo 14 de junio,
0: sí, ayer,
3: fue ayer, el presidente sí. Gustavo Preto aseguró que las investigaciones preliminares del ciudadano estadounidense señalado inicialmente no habría cometido el delito denunciado por vecinos del sector. Los hechos ocurrieron en un edificio de la localidad de Usaquén, donde varios residentes reportaron haber observado desde sus viviendas una escena que interpretaron como un presunto abuso sexual contra un niño. Tras las denuncias, la policía, el Instituto Colombiano de Bienestar Familiar y otras autoridades activaron los protocolos de atención y protección. Entonces, el presidente Gustavo Petro ya en su cuenta de Instagram aclaró: debo notificar a la sociedad colombiana porque mi compromiso es con la verdad, que el ciudadano norteamericano de origen texano capturado en el apartamento del norte de Bogotá, al parecer no violó a ninguno de sus hijos adoptados en Colombia. Entonces, ahora el balón lo tiene la medicina legal y también el ICBF, donde van a llegar los resultados entonces de estas pruebas que le van a realizar a los niños, a ver si este ciudadano estadounidense tocó a esos niños.
0: Pues póngale
6: ese
0: cuidado.
6: Ese fue el del balcón, ese fue el
0: sí,
6: del balcón.
0: Sí, señora, ¿no? Eso sucedió el día de ayer en Bogotá, en un balcón en el sector
6: yo
0: de
6: vi el
0: Usaquén.
6: Video, yo vi el video, muchachos, y a ver.
0: ¿Usted qué opina del video?
6: Les voy a decir, o sea, yo vi que estaba un señor con un niño, pero exactamente no vi que estuviera...
0: abusándolo. Mirando.
6: Exacto, sí, como un abuso en sí. No sé, quizás que vio la señora que se sentía demasiado, como con mucha rabia por haberlo visto ahí en el balcón. No sé, que de pronto no quedó muy bien grabado. Pero realmente, o sea, por imágenes, que sea sí o sí una, no sé, un abuso, una violación.
0: Ya, les voy a contar más o menos
6: no,
0: cómo es la
6: pero, wow. pero leí y varias psicólogas dicen que desde tocar, así sea acariciar, yo qué sé, es ya una violación.
0: No tanto así. Lo que pasa es que ahora todo se malinterpreta también. Entonces cualquier vaina que se hace viral piensan que es así. Pues póngale cuidado. En el sector de Usaquén, en un balcón, un señor de origen estadounidense estaba con un niño, a lo que una señora vio como actos obscenos y dijo, uy, aquí hay abuso sexual. Y en ese momento la señora empezó a hacer escándalo y mucha gente, pues obviamente se unió ante eso, a lo que tildaron que fue abuso sexual. Llamaron a la policía, sacaron al señor estadounidense este, a los niños. La policía dijo, no podemos hacer nada a pesar del linchamiento, porque fue mucha la gente, o sea, se corrió el voz a voz por muchas partes y llegó mucha gente. Sí, y sí, empezaron con las indagaciones, con las investigaciones, ve qué podía pasar. Entonces, primero, el señor está haciendo los trámites de adopción para tener al niño y dos hermanitas más. El niño tiene alrededor de 7 años, hasta donde leí por ahí. Sí. Y la cuestión es que empezaron a decirle al señor qué estaba pasando en el balcón. Y él dijo, yo estaba reprendiendo al niño por algo de un juguete que había pasado dentro del apartamento y en el balcón lo estaba reprendiendo. Le hicieron las preguntas al niño también y le dijeron, bueno, ¿qué fue lo que pasó? Y efectivamente las dos versiones, la que dio el señor con el niño, concuerdan. Por eso no hubo abuso. Pero en lo que se veía del video y demás, pues claro, todo el mundo tergiversó la vaina y dijo, uy, a este niño le están haciendo algo. Pero realmente hoy el dictamen de medicina legal y toda la cuestión fue que no hubo abuso.
3: Yo le voy a decir algo. Resulta, bueno, es el presidente de los colombianos y es palabra autorizada, ¿ok? En el papel es palabra autorizada. Entonces, sí, lo que dice el presidente Petro es lo siguiente. ¿Por qué lo saca al balcón? Por un atoramiento por comer mal la comida. Las imágenes engañaron a los colombianos que fueron en masa a defender al niño. Ahora sí hemos hecho víctimas a niños y niñas. Si se confirman estos indicios de los hechos, la justicia debe entregarle todos sus derechos como ser humano al estadounidense, que al parecer como ser humano... Bueno, la cuestión ya comienza el presidente.
0: Claro, como digo una cosa, digo otra, dice el caballito.
3: No, el presidente ya comienza a hacer su analogía y tal, de esto, sus derechos fundamentales y demás. Entonces, es palabra autorizada el presidente, lo que dice Freddy también es cierto, lo que dice Karina también es cierto, pero yo quiero poner aquí en debate a quién le creen. Usted, pero antes, viejo Freddy, gol de...
0: ¡Gol! ¡Nos fuimos de gol! ¿Quién? Sí, señor, de Irán. Gracias, caballito, que está ahí pendiente. Tenemos gol. 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A esta hora tenemos gol de la selección de Irán. 1-1 van empatados. 1 Irán, 1 Nueva Zelanda. 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
0: Ahí estamos, 8:37. Bueno, el caballito hacía la pregunta, ¿no? Lo que opinaban las personas acerca de este tema. Porque pues sí, una cosa es lo que dice medicina legal y lo que dicen las autoridades y otra muy diferente lo que dice el pueblo. Y la voz del pueblo es la voz de Dios.
3: ¿A quién le creen los oyentes de Tropicana en A Que No Me Duermo?
6: ¿A quién?
3: Yo vi el video y créeme que yo sí estoy con la teoría, la hipótesis del presidente, porque, no se ve un movimiento abusivo y además casi, o sea, lo lincharon. Si no viene la policía, a ese señor lo hubiesen matado. Y de verdad que yo creo, si él sale ileso de este problema, de este inconveniente, de este impase, yo muy seguramente pongo acciones judiciales con esa persona que me echó a la gente, a la comunidad. De verdad que si tomo acciones legales con esa
0: persona. Ahora también esa sería la pregunta, ¿no? Porque el mal le hicieron escarnio público y todo y ya quedó tachado y ante todo el mundo.
6: Muchachos, y qué pesar también uno de pronto quizás ir a otro país con otras intenciones y que por un malentendido le dañen su hoja de vida, lo traten mal. Es que son muchas vainas. Que las personas envíen notica de voz y cuenten de qué lado están o qué creen, qué fue lo que pasó. ¿A quién le dan ustedes los puntos de veracidad? ¿Al señor o a la comunidad?
0: Es que yo digo una vaina también, si el niño sale a hablar y le hacen preguntas y concuerdan las versiones, yo digo, no hubo nada. Pero igual, entonces, a mí se me queda la inquietud de lo que dice el caballo ahorita. A ese señor ya le mancharon el nombre y la cara, sí, y eso está por redes sociales y toda la vaina. ¿Y ahí quién responde?
6: Pero muchachos, también les digo algo. Hoy día es muy fácil de que algo así se vuelva súper viral. Y también yo siento que nos han tenido con el dolor en el alma ver tantas cosas así que a cualquier vaina que uno vea, cualquier medio, no sé, tocamiento, pues no se le dice medio porque es gravísimo, pero cualquier cariño que uno vea de una persona adulta a un niño, uno ya está, ay, grave, o sea, está pasando algo.
3: Es más, entonces, créeme que hoy en día, yo hoy en día, a veces por ahí a uno le escriben, hola guapo, hola lindo, a mí me da miedo ya responder ese tipo de mensajes, porque
6: si uno no sabe que
3: son personas niño. Malintencionadas, mira lo otro, O sea, borren el mensaje de ellos y mira el otro, y ya boleteado quedas. Pero claro, la gente no sabe qué hay detrás de ese hola, ¿cómo te va? O hola, qué linda estás. O qué listo, tú también. Entonces, ya hoy en día, por el tema de las redes sociales, que son, que de verdad que se vuelven, son volátiles, pero también esas noticias son efímeras porque 2-3 días y enseguida se pierden, pero ya tú quedas con tu imagen negra. Entonces, sería bueno que los oyentes en toda Colombia comenzaran a opinar al respecto de este tema y de este inconveniente que tiene el ciudadano estadounidense.
6: Muchachos, yo digo que ya también le estamos, o sea, tristemente dañando como la cara del turismo a Colombia. Yo siento que ya acá cualquier persona viene, entonces es malo por esto, es que mire, es que viene solo a esto. Ay, yo no sé. Y no todos pueden ser así. O sea, pueden venir muchos turistas con ganas de conocer.
3: Mi cari hermosa, hay unos que vienen con ganas de conocer, de pasarla bien, de disfrutar, de pasear. Uh-huh. Eje Cafetero, Santa Marta, Cartagena, Medellín, Bogotá. Pero hay otros que vienen ¿a qué? Al vacilón, vienen al tema de la droga, vienen al tema de esto.
6: Total.
3: No son todos, pero entonces ahí está el tema de las autoridades.
0: Bueno, que la gente opine respecto a este caso de una y que nos mande notica de voz a través del WhatsApp, que nos mande nota de voz a ver qué opinan, si ustedes vieron algo indebido en esto o si ustedes creen que hay algo por debajo de cuerda que nadie sabe. La vaina es que sí, medicina legal y todo lo que tiene que ver con el Estado dijeron, aquí no hubo abuso, no hubo...
6: Y si tienen que entrar de parte médica a chequear todo el niño.
0: Claro, no, ya lo hicieron, medicina legal y todo, miraron y no pasó nada, le preguntaron al niño y hubo versiones y entonces, pero es grave también, y también entramos en una delgada línea donde uno dice, ¿cómo se le puede dañar la imagen a alguien, no?
6: Y muy fácil.
0: Y fácil, sí, mira, muy fácil.
6: Caen las redes sociales y lo que usted quiere que se viralice, nada, no pasa nada, pero lo que, Ave María.
0: Y obviamente,
3: demoras toda una vida construyendo tu imagen y en un abrir y cerrar de ojos, la pierdes.
0: Ahora uno dice, bueno, no hubo nada, entonces, ¿por qué la policía lo esposó? ¿Por qué lo sacó? Yo creo que ante la presión de la gente, de la policía, decía, pues tenemos que esposarlo, llevarlo a la estación, no sé qué, averiguar todo el caso.
6: Dios, que si no lo linchan.
0: O sea, había demasiada gente, yo vi los videos y había demasiada gente, pero de verdad, increíble lo fácil que se le puede dañar la imagen a alguien. La vida, porque puede dañársele hasta la vida.
3: Es correcto. 301-7422-989. 301-7422-989, ¿cierto?
6: Tienes allá también de pronto audios en el 310-206. ¿Freddy?
0: No, acá no. Nosotros tenemos momentáneamente deshabilitado el WhatsApp. Nosotros no pagamos la luz, entonces nos deshabilitaron el WhatsApp.
6: Bueno, estoy esperando que la gente me deje sus noticas de voz por acá.
0: Que manden noticas de voz porque si es un tema WhatsApp bastante, bastante complejo. Igual también los que están opinando a través de Tropicana Colombia, a través de TikTok, a través de nuestras plataformas también, a través de YouTube. Dice por acá Walter, hola muchachos, bendecida noche, gracias.
6: Mauricio es por procedimiento.
0: Por procedimiento, lo de las
6: esposas.
3: Sí, pero señor. La pregunta es, para que la gente comience a responder ahí mismo, la siguiente. Si el estadounidense que fue golpeado, ultrajado, si usted estuviera en sus zapatos y si saliera ileso de esta situación, ¿usted tomaría acciones legales con la persona que lo denunció, sí o no?
0: No, y es que toda la contra, caballo, porque uno me pone a pensar, y el man en proceso de adopción, no son los hijos de él oficialmente y biológicamente, está en proceso toda esta adopción. La pregunta
6: si él los quiere adoptar, yo no creo que sea pues
0: cierto. Bueno, aunque casos se han visto, pero yo digo, esto debe afectar la adopción, ¿no? Afectará, sí, claro, todo el proceso, claro.
6: Qué raro.
0: Por eso es que ahorita, controlar los niños es tan complicado. Es complicadísimo. ¿Cuánta gente no es tan problemada por querer corregir a un niño?
3: No, y ahora escuchemos. La justicia también los ampara a ellos. El tema del maltrato, el tema psicológico, que esto, que lo otro. Entonces hoy en día es muy delicado eso. Hoy en día es muy delicado que coge un pelado, de pronto reprenderlos como nos reprenden a nosotros. Es algo que pende de un hilito.
6: Un correazo. ¿Qué dicen por acá?
15: Tropicana, Tropicana, la más bacana. Muy buenas noches. Sí, señor, yo sí tomaría acciones legales porque el dañarle la imagen a una persona así no es muy sano, ¿no? Y de todas maneras, él también tiene derecho a vivir tranquilamente. Si él no estaba cometiendo ningún acto, si no fue acto de rebeldía del menor, no se debe dejar dañar la imagen. Yo tomo acciones legales.
6: Eso es lo que dice un oyente.
0: Dicen por acá, qué vergüenza grabar y grabar mal. Ahí incluso no se veía absolutamente nada. Qué vergüenza que graben bien en vez de difamar y hacernos quedar bien mal ante el mundo.
6: Sí, porque, por ejemplo, o sea, yo realmente en el video, muchachos, se los digo, no vi nada.
3: 301-74-22-98-9.
6: Yo creo que el señor ni les entendía, por eso ni ingresaba ni hacía nada.
0: Claro, es que complicado, por eso el man también se sometió ante la ley y salió y dijo, uy, ¿qué me está pasando en este país? ¿Qué me están viendo?
16: Freicillo, ¿cómo va la vaina?
0: ¿Qué hubo, negro?
16: Ajá, el viejo caballo, ¿qué cuenta? Ajá.
3: Papi, todo lindo.
16: Ajá. Entonces, que el bizcochazo que está para mí, pues, mi amor.
6: ¿Qué, mi amor?
16: Da, póngale cuidado. En cuanto al caso del gringo, el tema de... En el video que yo vi, el man tampoco se ve, pues, al que de pronto esté tocando, que esté haciendo algo obsceno con el niño, no se ve.
6: No.
16: Sí, el man está parado atrás del niño, pero la verdad, el video que yo vi no se ve nada. Eso uno. Dos, si el man hizo un proceso de adopción, el Instituto Colombiano de Bienestar Familiar tuvo que haber hecho un estudio, creo yo, bastante profundo sobre eso. Y tercero, en cuanto a que si le dañó la imagen al man, claro, y que quién responde, pues el man posiblemente puede mandar o tomar acciones legales contra la señora que empezó todo ese alboroto, la que grabó, la que grita, todo eso, precisamente porque le está dañando la imagen. Ahí no sé si de pronto se le puede meter en demanda por calumnia, por falso testimonio, bueno, yo qué sé, pero me imagino que la que tiene que responder es la señora que está grabando y la señora que hizo todo el alboroto.
0: La vaina, bueno, es dónde va a encontrar usted, señora.
3: Bueno, o sea, en algún momento debe estar. O sea, en algún lado debe estar.
0: A bueno, hacer la investigación y a encontrarla.
6: Escuchemos.
17: Tropicana, Tropicana, la más bacana. Con los gringos o ciudadanos americanos que vienen a este país con temas relacionados de niños, siempre hay que tener un poquito de duda, porque sí, hay gente que viene a adoptar, que viene a hacer el bien, uh-huh, o a de pronto a mejorar un poquito las cosas, pero en la mayoría de los casos no. En la mayoría de los casos no vienen a hacer cosas buenas con los niños, entonces siempre hay que darles el beneficio de la duda. Si una persona se alerta o se alarma, hay que darle el beneficio de la duda por la protección del niño.
6: Total.
0: Sí, total.
18: Yo Tropicana, también Tropicana, la más bacana. Yo creo que en este momento el problema es de ignorancia con el tema de las redes sociales. Cualquier persona juzga a cualquier otra solamente por ganar dinero. Eso es una ignorancia que realmente debería ser castigada. En este caso, mire lo que está sucediendo por una vieja chismosa, la cual deberían de meterla a la cárcel en lugar de ponerse a inventar a hacer plata con las plataformas. Y ante la justicia debería demandar, porque no es procedimiento. Procedimiento es cuando está capturado y está cometiendo algún error, el cual lo cogen en flagrancia. Y la policía no cogió en flagrancia a nadie, simplemente lo cogió, lo esposó y lo llevó a lo mal hecho a una patrulla sin saber ellos nada de qué era lo que estaba sucediendo. Entonces eso es un mal procedimiento y deberían demandar a la policía también por eso.
6: Por eso, eso
0: pero,
6: es un proceso.
0: Pero
6: eso
0: yo creo
6: proceso.
0: Que sí, la policía actuó bien, la policía tiene que mirar todo. Porque
6: no, y
0: ante
6: si no
0: eso,
6: actúa
0: pues
6: así,
0: que
6: la policía entran, tumban la casa, tumban la puerta, hacen lo que sea, pero sacan al señor.
3: Y ya para finalizar, ¿a quién se le ocurre que si ese man está haciendo algo indebido lo va a hacer en un balcón?
0: Sí, no, por eso es que estaba bastante, bastante rara la cuestión. La vaina es que ya hicieron todos los procedimientos y ahorita vendremos con la conclusión del caso y también nos vendremos en la otra hora con Soldado Caído. Si usted quiere hoy Soldado Caído, ¿dónde lo puede enviar, Cari?
6: 301-7422-989.
0: Mándeme. Muy bien, mándeme. chiste rapidito. Dice, mamá, ¿te gusta vender mucho por catálogo? Ay, más o menos, Evelyana.

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0: Que no me duermo de Tropicana. 9:07 p.m. 9:07. Un saludito para toda la gente que está cumpliendo años. De pronto el día de hoy no se lo celebraron. Aquí nosotros también nos acordamos de usted en A Que No Me Duermo de Tropicana. Y estamos con Karina y estamos con el caballito. Hablando de muchas cosas, caballito, ahí con la gente que estábamos conectados con Tropicana Colombia y también a través de nuestro canal de YouTube, porque nos puede llevar a cualquier parte a través de Tropicana Colombia. Excelente Tropicana, con mucho humor, dice por acá. A ver, en Sincelejo, muy buen fin de semana. A pesar de que nos han anunciado el fenómeno del Divino Niño, dice por acá, hemos tenido algo de lluvia.
1: Divino Niño no, sí.
0: Y se ríen por acá. Algo de lluvia y el clima muy agradable, dice por acá. YouTube solo van por TikTok. Nacho, también estamos a través de TikTok en Tropicana Colombia. Usted va y coloca Tropicana Colombia, hay una palabrita ahí. Si usted de pronto no le aparece arriba que estamos en live, usted entra en live, baja hasta allá, hasta el último, y entra en live. Así nos va a encontrar, pero qué bueno. Elizabeth de mi corazón, besito para ti, me encanta que estés conectada, quiero que por favor le den muchos likes, muchos me gustan a través de Tropicana Colombia. Bueno, caballito, muchas cosas por hablar el día de hoy.
1: Sí, sí, sí, por supuesto, han pasado tantas cosas en nuestro país, en nuestra ciudad.
0: Sí.
1: Han pasado cosas también a nivel internacional, pero lo más importante es que, como diría Diomedes, tenemos vida y salud.
0: Vida y salud.
1: Lo resolvemos nosotros, carajo.
0: Eso es verdad, dice por acá, estoy de cumpleaños, Fabián, que quiere un saludito de Dariana, pero le toca mañana en la mañana, mi hermano, que se conecte con Tropicana, que ahí está Dari por la mañana. Saludos desde Canadá, Iván también, un abrazo para ellos, que están conectados con A Que No Me Duermo de Tropicana. Oiga, caballito, los que quieren un soldado caído, los que quieren de pronto llamar al ex o averiguar algo de su expareja también, o que quiere que llamemos a alguien en especial, nos cuentan la historia de por qué quiere que lo llamemos a través del WhatsApp. ¿Y cuál es el WhatsApp, caballito?
1: El WhatsApp que nosotros tenemos es este, para que usted ya lo tenga allí. El único es 301-742-2989. 301-742-2989. Ahí nos manda su soldado caído. Mira, esta es mi novia o esta es mi ex. Porque también nosotros ahora, últimamente, estamos haciendo las llamadas a su ex. Le preguntamos si se acuerda de usted, qué recuerdo tiene, que si de pronto tiene ese deseo en algún momento de reencontrarse con él o con ella, que sí, si le da otra oportunidad. Todas esas cosas le preguntamos a su ex. O también, si usted quiere saber si su novio, su pareja, su esposa, su esposo es fiel, le hacemos el soldado caído y ahí vemos si es un sinvergüenza, cachón, o es una mujer, una dama de un solo hombre.
0: Eso es verdad, dice por acá. No, yo prefiero llamar a un fantasma que llamar a mi ex. también, pero hay veces que uno queda con la curiosidad porque no todos los ex son malos, no todos los ex son,
1: no,
0: o
1: no,
0: las
1: no,
0: relaciones terminan mal, no.
1: Hay relaciones que han terminado por la distancia,
0: sí.
1: Hay relaciones que han terminado de pronto por el tema familiar, por tantas cosas. Ajenos a una traición, ajenos a una decepción, ajenos a esas cosas malucas, todas las relaciones no son malas.
0: Es verdad, uno puede llamar al ex, de pronto uno quedó inconcluso y dice, uy, yo no volví a saber de esta persona, venga, hágame un favor, A Que No Me Duermo de Tropicana, llamen a mi ex para saber si todavía me recuerda.
2: ¿Y a quién hay que llamar?
0: O usted de pronto, estamos aquí explicando lo de soldado caído, Cari, porque usted de pronto quiere saber y dice, uy, hay una persona que me gusta, hay una persona que me encanta, pero me da miedo tirarme al agua porque no sé esa persona que sienta por mí. Le ayudamos en A Que No Me Duermo de Tropicana.
2: ¡Tírese!
0: Llamamos a esa persona y le decimos, oiga, ¿usted qué siente por fulanito? Y ella puede decir, uy, a mí también me gusta. Y listo, ya de ahí para adelante el trabajo es suyo.
1: Sí. Le pegamos un
2: tírese, como dice Caballo. Como dice Caballo, de cabeza y sin casco. ¡Pal agua, mi amor!
1: ¿Cómo así?
0: Oiga, dice por acá Pedro Carrillo, todo Tunja y Boyacá está escuchando A Que No Me Duermo de Tropicana.
1: Vea, tírese en plancha, tírese de pecho, tírese de frente, pero tírese al agua, hombre. Ah, pues, ¿qué es lo peor que le puede pasar? Que le digan que no y usted arranca de ahí con su dignidad intacta.
0: Es verdad, dice por acá John Triana. No, mi ex sigue estando buena. Dice por acá, vea, pues. Pues de una,
2: bueno,
0: ustedes no pueden enviar la
2: acá
0: historia. ¿Qué pasó?
2: Quiero leerles esto, vea lo que dicen. Buenas noches, Tropicana. Karina, Caballito y Freddy, el programa de A Que No Me Duermo, Dios los bendiga. Les escribo desde Barranquilla, comentándoles que no me pierdo ninguno de sus programas todas las noches. Soy Efraín Amador, de la ciudad de Barranquilla. Les quiero comentar mi historia para ver si de pronto me pueden hacer el favor y colaborarme también. Yo soy una persona que no tengo visión desde nacimiento, pero me encanta la música. Qué bacano saludarlos. Cuando quieran, me dicen que yo voy a cualquiera de sus eventos y sus actividades. Dice por acá, me encanta el acordeón. ¿Vio, caballito?
1: ¿Le gusta tocar acordeón? Esa.
2: Sí, señor.
1: Ah, bueno, que le dé dedo.
2: Toca acordeón, le encanta.
0: Dice. Le encanta, ¿ah?, el arrugado.
1: Sí. Tóquenle la arruga, tóquenle la arruga, tóquenle la arruga.
0: Tóquenle la arruga.
2: Por más personas como él.
0: ¿Y qué es lo que quieren? ¿En qué lo podemos ayudar?
2: No, que cuando vayan a una actividad, a un evento, o también que sí le podemos ayudar para que él continúe como con los cursos de acordeón.
0: ¿Hay cursos de acordeón?
1: Sí, claro. Por ejemplo, aquí en Barranquilla hay academias.
0: ¿Hay academias?
1: Sí, academias de acordeón, claro.
2: Así como de guitarra, así como de, claro, de acordeón también.
0: Chévere, una bonita carrera, ¿no?
1: Saludos a todos los que son acordeoneros. Mira, para pa ese pocotón de pelos que son quedados, vamos a montar una academia de cómo echar los perros.
0: Yo voy a montar una academia que es cómo no dejarse marranear de una mujer. Uy, eso lo necesitan varios.
1: Por ejemplo, ¿qué academia puede montar?
2: Nunca lo he marraneado.
0: No, porque me marranearon es que aprendí. Pero todas las mujeres lo que buscan, mis queridos amigos, es plata. Vea, el día que usted...
1: No, todas, Freddy,
0: sí,
1: no todas.
0: No, el día que usted no tenga plata para que una vieja se quede al lado suyo, es muy jodido.
1: Freddy, pero
0: muy
1: jodido. O sea, Freddy, tú puedes hablar, pero ¿por qué tienes que mirar a Karina? Yo no entiendo por qué miras a Karina, no, Freddy, respeta.
0: Yo no estoy mirando a Karina.
2: Todo es plata, yo, haga el favor.
0: Vea, si usted va en un taxi y usted va con su mujer o con la pareja o con la vieja esta que lleve ahí y ella se baja y no pregunta por el precio, mi querido amigo. Déjeme decirle, cuando una mujer hace eso, ya le sacaron lo del taxi, ya. Hombre. Sí, cuando una mujer no dice, oiga, ¿cuánto vale, señor? No, sino gracias, amor.
1: Yo que soy bien duro y me dejé joder en un abrir y cerrar de ojos. O sea, yo que soy tan meticuloso, pregunto esto que lo otro. Es más, Daniel me dice, caballito, no cojas ese, sino cojas este. Y viene Karina, claro. Y me dañó, me desbarató el plan en 2 minutos, me desbarató el plan.
0: Pero usted cree que cuántas personas no invitan comida, invitan no. Paseos y
2: o sea,
0: al final...
2: Eso sí, no tacaños, dejen la boba, hay tacaños, qué pereza en esta vida.
0: ¿Pero qué? No. ¿Por qué tacaño?
2: No, ustedes chillan más por plata.
0: ¿Usted cree,
2: que digo.
0: ¿Usted cree que uno mete la platica
2: además,
0: de uno...
2: chiquito.
0: Uno mete la platica de uno para algo.
2: No, chillan más claro. Que un chiquito de la OA, mijos. Les hace falta es calle. No, un hombre bien parado
0: ver,
2: en
0: ver,
2: la raya
0: ver,
2: no pone problema por plata, no pone
0: caballo,
2: problema por nada. Mi amor, ¿qué quiere?
0: ¿Usted
2: ¿qué
0: invitaría
2: le
0: a una amiga suya de viaje y le paga todo de gratis?
2: Estamos
0: o sea, porque
2: hablando
0: sí.
2: De la novia no, de la
1: señor,
2: mujer.
1: No,
2: señor,
1: ya
2: se
1: tiene que poner las rodilleras.
0: Claro.
2: ¿Cómo así que las rodilleras?
0: Claro, uno va en cuestión de caerle a la persona.
1: Sí, claro.
0: Claro, uno hay total. Esa plática.
2: No,
0: claro.
2: Si usted va en cuestión de caerle, le paga todo, no sea conchudo.
0: Por eso, yo le pago todo. ¿Ah? Pero uno tiene que hablar bien las cosas.
2: No, por eso hable desde el inicio. Ay, usted me encanta tal cosa, vamos ahí, yo te invito. No vas a decir, ay, vamos a ir a un paseo, vale tanto. Yo ya compré los tiquetes, ¿los vas a comprar?
1: No, es
2: pasa?
1: Que ella tiene que pagar
2: ridículo.
1: Ese... Es más, apunte besito, pero me paga.
2: De besitos, no, te comería besitos nada más, ¿será?
0: O sea, Cari, cuando se le inviten a un paseo, ¿usted espera que el man pague todo?
2: No, si a mí me va a invitar a un paseo, un man que me está cayendo, me paga todo. Oigan a este.
0: ¿Y si a usted no le gusta el man, igual va al paseo?
2: No.
0: Ah, por eso. O sea, usted solo iría con el que le gusta.
1: Claro,
2: si hay feeling, si nos entendemos.
1: Vea, mujer que se respete cuando no le gusta el man, viejo Freddy, tú no sabes la que aplican. Ay, bueno, mi amor, yo voy contigo, pero eso sí, llevo una amiga, papi. Muela, te van a dar.
0: Uy, que lleven a amiga y le marranen dos. Uy, ay, sí, uy, sí, qué sí. Dolor. Qué dolor.
1: Entonces, no, papi, eso no va. Cuando usted le diga, no, que voy a llevar a la amiga mía porque con ella me siento más confiada. ¿Sabes qué? Quédate en tu casa, mijita. Yo me voy para otro lado.
0: Claro, claro.
2: Qué pereza con ustedes también.
0: Pero es que ahí sí.
2: Les hace falta escala.
0: Es que uno debería decirle a la mujer, bueno, mi amor, yo a usted le estoy cayendo y le voy a invertir lo de la comidita de hoy, le voy a invertir la salidita, pero pues ya sabe dónde vamos a terminar. Así debería
2: bueno,
0: ser.
2: Bueno, sea lo que sea, voy a ser hoy soldado caído. O sea, para tumbar a esos manes tacaños, cosa tan horrible.
1: Bueno,
2: debía
1: pues.
2: Haber un soldado
1: señores,
2: caído solo para tacaños.
0: Definamos qué es un man tacaño.
2: ¿O tacaño? Codo, que a toda hora pregunta el precio, que vea, entonces paga usted mitad, yo mitad, que entonces...
1: Oye.
2: No,
0: pero es que si no somos nada...
2: Pues que no, si usted le está cayendo... Estamos hablando de si usted le está cayendo a una vieja.
0: Por eso yo siempre digo, cuando uno...
2: O sea, usted va a conquistar con las uñas. Si es así de conquista, no me imagino de novio. No,
0: cuando uno,
2: mi amor.
0: Cuando, por eso yo siempre les he dicho, cuando ustedes van a conocer a alguien y a caerle a alguien, lo primero que tienen que invitarles es un café. Usted no se meta a gastar plata en cena ni en nada caro. Usted invite un café. Vámonos, tomamos un café y nos conocemos.
2: Usted me invita a un café, pero un café...
0: ¿Qué? ¿Sí ve? Y ahora quiere que... No, hombre. No, no, no.
2: No, no, no, no. ¿Qué le estoy diciendo?
1: O sea, si yo te invito diciendo. Si yo te invito a un té de sidrón, tú no vas para eso.
2: Sí voy. Es más, me puede invitar a una arepa de huevo. Voy.
0: Un té de manzanilla, bro.
1: Es
0: que una...
1: Pero que me diga,
2: mi amor, vamos a tomar té de manzanilla mañana, pero dentro de 2 días nos vamos para tal restaurante.
1: Freddy, yo soy de eso. ¿Tú crees que yo lo voy a deslumbrar a una persona que comer, yo le estoy cayendo?
2: Me le siento comer papas y perritos sentar en una acera, como me le siento en un espectacular mirador, así bien lindo, así bien exótico. Ay, mi amor,
1: Freddy, ella lo dijo muy rápido, pero yo sé que Karina en la primera cita no se va y se sienta a comerse un perro caliente en una acera. Sí, no te sientas, sí, Karina Uribe. Yo sé que tú no te sientas. Mira nada más la pintica con la que vienes a hacer el programa. Pues, ¿tú te puedes imaginar, Karina, en una acera?
0: No, sí, no.
1: ¿Tú te lo imaginas?
0: No, mire eso.
2: O sea, no.
1: Lo primero que le va a decir al man, oye, tú cierres chiquipato, va, tú cierres chirri, habla, ábrate de aquí que muero
2: cero
1: mi casa.
2: Cero elegancias, tranquila, relajada, parchada.
0: Para ti... Karina, un man que te caiga, donde, ¿qué dizque, tiene que hacer, mejor dicho?
2: Dice que mi mujer está caña, dicen por ahí. No, vamos a hacer un soldado caído más bien, ahorita conversamos. De
0: eso. ¿Ya está? ¿Ya lo tenemos?
2: No, estoy preparado aquí.
0: Para... Ah, bueno. Por eso.
1: Pero
0: estamos
1: Karina,
0: esperando,
1: la convocatoria,
0: claro. Estamos esperando la convocatoria, exactamente
2: bueno,
0: como dice
2: el caballito. Mientras que estos averiguan chismes, ustedes me van a mandar el soldado caído que quieren esta noche. Ay, no.
1: 301-7422-989. Así es, ¿verdad?
2: Ah, no, eso sí estoy de acuerdo por acá con Mabel, que dice, hay mujeres que son sacan mucho. Sí, hay unas que sí son, que hay juepuchas tan fastidiosas. Y lo digo, yo soy mujer. Hay viejas que sí son plata. No, tampoco.
0: Pero usted le mira al bolsillo al man.
2: No, yo le miro más allá del bolsillo.
0: No, usted le mira al bolsillo al man. Uy, se lo juro, si usted quiere una relación, las mujeres miran bolsillo.
2: No, uno no mira ni bolsillo, uno mira que económicamente esté bien, que no sea un mantenido.
0: Ah, bueno, por eso. Pero no, ¿qué es económicamente esté bien?
2: No, que esté estable, bien, con sus cosas, que esté trabajando por sus sueños, que esté construyendo, no sé, su vida, que todo es un esfuerzo, sí, bacano, pero a mí no me venga a decir, ay, yo vivo con mi mamá. Yo estoy con esto en este momento. Tengo que irme para la casa porque mi mamá me lavó la ropa. Ay, no, no sean conchudos mantenidos.
0: Pero, ¿cuál mantenido? ¿Pero por qué? No. A ver, yo le pongo este ejemplo. Un man que se va a gastar 2 millones de pesos en un arriendo. Dice, uy, mi mamá tiene esa habitación. Yo esos 2 millones de los doy a mi mamá o le pago un millón de pesos en la habitación a mi mamá. Y mi
2: si
0: mamá
2: la mamá
0: me va
2: está
0: a dar
2: sola,
0: todo.
2: Si la mamá está sola, bien. Pero si la mamá y el papá viven allá, no sea conyugo.
0: ¿Y por qué? Si puede ayudar a la familia. Mamá, vea, tome un milloncito todos los meses para usted. En vez de pagárselo allí en arriendo, usted me está dando su piecita, tome el milloncito, yo vengo acá, disfruto,
2: pero una cosa
0: me quedo.
2: Pero una cosa es dejarle que ella se disfrute tal, pero otra cosa es ser conchudo con la misma mamá. Ve, hay hombres que son muy conchudos con la misma mamá.
1: Oye,
2: dejan la ropa en el baño.
0: Ahora, yo le hago otra pregunta. Si un man no tiene con qué pagar un arriendo y vive con la mamá, ¿es conchudo?
2: ¿Hasta qué punto? Por ejemplo, si usted quiere ser la novia de ese man, ¿cómo va a tener privacidad? Dígame cómo nivelo la privacidad con él.
0: Se maneja alguna forma.
1: Si usted
0: forma?
1: Quiere privacidad, se va a motelear mientras
0: claro,
1: que usted
0: mientras...
1: de pronto se estabilice
0: exacto,
1: económicamente, puede
0: claro.
1: alquilar una pieza y se abre.
2: Vean, mi
1: pero
2: amor,
1: mientras
2: no
1: toca
2: es lo
1: motel.
2: Mismo. No.
1: Oye, Karina, pero tú te pones pechichona. Karina Uribe, no. Tú te pones pechichona.
0: Entonces, por eso le digo, entonces ustedes ratifican lo que yo digo. Un man que esté jodido y sin plata, no lo vio una mujer. Uno tiene que tener plata para tener una relación.
2: Puede estar, puede estar en un buen trabajo, puede ser juicioso, organizado con sus cosas. Dice, vea, mi amor, le voy a contar lo siguiente. Yo vivo con mi mamá por esto y esto y esto, pero yo no soy cansón con mi mamá. No soy conchudo. Ahí uno lo ve parado en la raya. Que sea con la mamá bien juiciosa. Yo hago esto con mi mamá por esto y esto y esto. La plata que yo me consigo, mire, me gusta invertir en esto. Yo quiero mi casa así. No me voy a ir a vivir solo porque quiero hacer la compañía de mi mamá, tales. Ya, otra cosa, no es que tenga esa mamá que va a ser la suegra de uno bien fastidiosa y harta al lado, no, está bien, niveles de niveles, cada uno en su punto, cada uno en su lado, que si yo quiero ir a visitar a mi novio, voy y me siento agradable, no es que yo vaya a ir y le empiece la mamá, vea, entonces, oh, usted a mí no me va a llevar a esto, ay no, y entonces a lo otro, no, una suegra cansona, qué pereza.
0: No. Para Karina, el hombre que vive con la mamá no va.
1: Ya estoy viendo que Karina no conmigo va. En este momento de mi vida, ella no puede ser nada mío, porque vamos a salir de pelonera, vamos a salir de pelonera. Yo voy a esperar cuatro añitos.
2: Mira
1: lo que va a pasar, mi amor. Yo voy a esperar cuatro añitos más para yo estabilizarme en todo, en absolutamente todo, y ahí sí te voy a echar los perros como tiene que ser. Mientras yo mejor sigo aquí a larga distancia por telepatía. Y te echo los perros aquí. Te
2: digo, vea, hablando sinceramente, que usted en la casa no pueda meter ni un crítico. ¡Ay, no!
0: ¿Cómo?
1: No, pero es que tú eres gritona. Tú armas un escándalo y eso.
2: De todas,
1: no importa, te pongo una almohada en la boca. Te pongo una almohada en la boca.
0: Por eso les hago la pregunta.
2: Todos los días no vivo, que me deje respirar.
0: Por eso. Cuando uno vive con la mamá, se puede detonar en el apartamento de la mamá.
1: Miércoles, señoras y señores. Se me había pasado gol de Nueva Zelanda.
0: ¡Gol! Sí, señor.
2: Ese gol es que hace.
0: Tiene toda la razón. Estamos con el gol. 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Y a esta hora Nueva Zelanda en este partido. Para todos los que están conectados a Que No Me Duermo de Tropicana, Nueva Zelanda 2, Irán 1 en el minuto 55. 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
0: Ahí está, 9 de la noche, 24. Gol. Le van ganando a Irán. ¿Será que después de este resultado se irán? No.
1: En resumidas cuentas, yo a Karina, yo contigo no voy para esa, porque eres gritona, segundo, eres pechichona, y tercero, como yo en este momento estoy viviendo con la mamá mía, tú para...
0: O sea, pero
1: para,
0: venga, para yo ti, le saco yo otra vez la pregunta.
1: Un macho pregunta,
0: no está para... Le hago la pregunta, Karina, en el apartamento con la mamá, cuando el muchacho vive con la mamá, el hombre, ¿se puede detonar, sí o no?
1: Obvio.
2: Sí, pero de vez en cuando, mi amor, y calla.
0: ¿De vez en cuando?
1: Emma, yo...
2: No, pero así de cosas jocosas.
0: A mí me parece más excitante, qué rico.
1: Claro.
2: Pues, mi amor, todos los días.
1: Karina, usted se echa su talquito. Vea, usted se pone cucharita, se echa su talquito y bacano,
2: sabroso.
1: Y no pasó nada.
2: No, mi amor. Uno en una cárcel aburrido allá. No.
1: Oye, pero hay que una cárcel. Ay, no. Y si tú te vas por un motel, te encierras en cuatro paredes y es lo mismo.
0: Caballito, ¿usted ha detonado en el apartamento de su mamá?
1: ¡Claro!
0: ¡Sí!
1: Es más, yo tengo tanta confianza con mi mamá que le digo, mami, viene una amiguita, ya tú sabes todo bien. ¡No, joda! Esta vaina parece motel, que no sé qué. ¡Me haces el favor y te vas de aquí! Pero ya después pasa la vaina. Ya después pasa la vaina.
0: ¿En serio se la montan por llevar a mi
1: hija? Sí, claro, total. Y esa vaina es y eso es real.
2: Y es que la casa de la mamá se respeta.
1: Que lo que me
2: y es que la casa de la mamá se respeta, mi hijo. La casa de la mamá se respeta hasta que usted.
1: Oye, pero
2: deje
1: si
2: de
1: yo
2: vivir
1: también
2: ahí.
1: Vivo ahí, yo ayudo a la vieja mía con esto, que lo otro, la comida, no, mami, vamos a comprar esto. Mami, te voy a comprar unas pantaletas, mami, te voy a comprar esta vaina. Ay,
2: que uno diga tan rico salir desnudo caminando por la casa, por un vaso de agua, un tito y. ¡Ay, hola, mamá! ¡No, joda!
1: Pero
0: ¿qué la mamá? Que la mamá llegue al otro día a las 8 de la mañana así. Mi hijo, les traigo tintico.
1: Y Karina está haciendo
0: mal. No, espere, que las Karinas están ahí destapadas a la luz. Uy, eso sí debe ser tenaz.
2: No, es rico de vez en cuando, así como, oh, bueno, está bien.
1: En silencio se disfruta más que a grito. A mí no me gusta la gente gritona. Me parece que uno le estuviera dando con un palo.
2: Matando,
0: yo me acuerdo cuando vivía con mi mamá, que me quedaba en la casa y yo llegaba después de la fiesta y pues obviamente uno llega ahí con la amiguita y uno, uy, vamos para la habitación y no sé qué, y sí. Me acostaba a dormir. Bueno, nos quedábamos allá Y mi mamá era de las que a las 7, 6, 7 de la mañana abría la puerta y... ¡Ay, mijo, ya llegó! Y uno en medio del guayabo y todo. ¡Mamá, cierre!
2: Usted caminando en chanclas y la mamá, ¡mijo! No.
0: Hágame el favor, Freddy Mauricio Rodríguez, tenemos que hablar.
2: Y no tengo nada en contra de las mamás, porque las mamás son hermosas y por eso le digo, la casa de las mamás se respeta. Y usted resulta, estar brinconeando de... No,
1: mamá. Resulta que una vez una muchacha estaba montando el caballo y sale mi mamá y me dice que, mijo, ahora se... ¡Anda, nene!
0: ¿Lo pilló?
1: Me pilló. Mami, tú también hiciste esa vaina cuando me estabas haciendo a mí.
0: A mí me pillaron recién de pelado en el colegio, con una noviecita de colegio. Mi papá me pilló en la habitación. Y lo primero, hágame el favor, Freddy Mauricio Rodríguez, vamos para la sala. Traiga no, a su amiguita, mamá, que ¿cómo se llama su amiguita? Y nos sentó en la sala a dar la cátedra del mundo. Ustedes no saben que pueden quedarse siendo papás y no sé qué, y pueden dañar su vida, y ustedes están muy pelados. A ver, niña, llame a su mamá. Yo, papá. Uy, eso trauma. No. Ahí se me acabó la relación. Una de mis relaciones de colegio se me acabó por eso.
2: No, es que muy brinconcito.
0: Es más, estoy que la llamo a ver si de pronto todavía piensa en mí.
2: Llámela.
0: No. Oiga, no, ¿nadie ha escrito para Soldado Caído? No vamos a ser Soldado Caído.
2: Ah, pero yo la semana pasada me mandé una. A ver, miremos.
0: A ver si de pronto tenemos alguna guardada de Soldado Caído. Acumulada. Si usted quiere que llamemos a su pareja en esta noche, también podemos llamar de una forma bonita. No siempre tiene que ser de una forma de que, ay, vamos a hacer caer a su pareja.
2: El
0: no,
2: amor es
0: sino usted dice, oiga, yo le quiero mandar un mensajito a mi esposa, que le digan cuánto la amo. La llamamos y le decimos, vea, de parte de Juanito, ese man la ama, la quiere y se conectó con Tropicana y nos dio su número para llamarla, también lo podemos hacer.
2: ¿Qué vamos a hacer?
0: Karina nos dijo que tenía ya Soldado Caído.
2: Ey, Soldado Caído de usted, mijito. Momento.
0: Oiga, Caballito, ¿y cómo va con lo de su hijo?
1: ¿Cómo, hermano?
0: ¿Cómo va con lo de su hijo?
1: Ay, hombre, Dios mío. Ey, se me había olvidado eso, pero bueno. Se me había olvidado, pero...
0: ¿Cómo
1: pero...
0: se le olvida al hijo? ¿Cómo carajo se le olvida al hijo,
1: no,
0: caballo?
1: Vuelvo y repito, todavía no sé que si el pelado es mío, todavía no sé.
0: Se me había olvidado eso, pero me llegó regalo de día al padre.
1: Que estoy correspondiendo porque uno debe corresponder bien, pero créeme que hay que hacerle la prueba de paternidad.
2: Oigan,
1: claro que sí.
2: Oyentes, ¿dónde queda tu vara?
1: Tu vara Atlántico.
0: Mi vara queda aquí.
2: No me mandaron tilde, entonces, ¿es tu vara o tu vara?
1: Tu vara es aquí en el Atlántico.
2: Bueno, vea lo que dice. Buenas noches, Tropicana.
0: Caballito, para ¿dónde queda tu vara?
2: Una llamada a mi novia.
1: Por aquí derecho, papi.
0: La mía queda bajando el ombligo.
2: Oiga, pues. Dice, para hacerle una llamada a mi novia, un soldado caído. Ella se llama Yuris Mendoza. Yo tengo amores con ella, pero ella vive ahora en Juan Mina. Y yo por acá, por San Isidro, ella vivía antes en Tubará. En Tubará. Pueden decirle que Caballito es un mototaxi que la recogió y que hace rato no la ve. ¿Qué pasa? A ver si cae.
0: Bueno, llamemos.
2: ¿Entendió
0: de una?
2: Se va para Tubará.
1: Tubará.
2: Pero nunca había escuchado.
0: ¿Dónde queda Tubará?
2: Un saludo para los que viven en pueblitos con nombre raro. Me encanta. Quiero ir a Tubará, caballo. Ah, perdón.
0: ¿Cómo? Claro. No aprovecho
1: amor,
0: cuando
1: venga,
0: lo tenía.
1: Yo la recibo aquí en Tubará.
2: No, estoy bien alto, que es que miedo. Bueno, ya se lo mandé.
0: ¿Cómo se bañarán en Tubará? Ay, Dios mío. Entonces quedamos en que es tu vara o tu vara.
1: Tu vara.
0: Tu vara.
2: Sí, porque tu vara es
0: si
2: otra
0: es que
2: cosa.
0: Tu vara es otra vaina. ¿Dónde queda tu vara? Pues la mía. Bueno, bajarme el ombligo.
1: Karina, ¿qué le digo?
2: Yuris. Le dice Yuris, qué mal. Yuris. Hace rato no te veo por tu vara. ¿Qué pasó?
1: Tengo rato que no te veo por tu vara. ¿Y yo que soy el mototaxi, ¿qué?
2: O métase un chisme, ay, yo soy el conductor de no sé, yo soy el que tengo el negocio.
0: Oiga, gol
1: de Irán.
0: Gol de Irán a esta hora, minuto 63. Van exactamente 2 goles Irán, 2 goles Nueva Zelanda. Empata el partido y con este gol. 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
0: Bueno, muy bien.
2: ¿Es el gol número 4?
0: Gol número 4, sí señora, gol número 4.
2: Ok, ¿tú tienes por ahí, Laurita?
0: La hora 9:32.
2: No.
0: ¿Qué necesita? ¿Cuál hora? ¿Cuál hora?
2: Cosas internas, mi amor.
0: Ah, pero de los otros 3 no los tengo.
1: Papi, no te preocupes.
2: Por estar pensando en tu vara.
0: Por estar pensando en la vara, sí.
1: Bueno, voy para esa. ¿Cómo es que se llama la niña?
2: Ay, huepucha, es que hasta todo
1: que repetirle. ¿Qué se me olvida?
2: Yuris.
1: Yasuris. Yuris de tu vara.
2: Do de la tuya. Perdón.
1: Bueno, voy.
2: Bueno, póngale suspenso a esto.
1: Karina, ¿ella qué es lo que hace?
2: Yo no sé.
0: Se la pasan tu vara.
1: Esos soldados caídos de Karina. Por eso es que ya no me salen, porque no me da información completa. Y yo mago no soy.
5: Su llamada está siendo transmitida.
1: ¿Viste? Ya ni siquiera me contesto. Entre otras vainas, cambié el número. Otra vez.
0: ¿Ah, cambió el número?
1: Me tocó.
0: ¿En serio?
1: Sí. Estaba muy caliente.
2: Es que en tu vara todo es caliente.
1: Aló, buenas noches, Yuri, ¿cómo estás?
6: Bien, gracias a Dios, ¿con quién hablo?
1: Hombre, me alegro. Hablas con Oscar, un fiel admirador tuyo, mi vida.
6: Que entre otros... Yo no conozco a ningún Oscar.
1: Sí, por eso, es que tú no me conoces a mí. Pero yo pedí tu número porque tengo días que no te veo por acá por tu vara.
6: Bueno, es que no me interesa hablar con usted.
1: ¿Y por qué?
6: ¿Por qué no?
1: Ay, Yuri, ¿y yo qué? Te llamaba con toda la intención de saludarte, saber cómo estabas. De pronto,
6: no, a mí no me interesa hablar.
1: De pronto, no sé, saber un poco más de ti, comernos un helado.
6: No me interesa.
1: ¿Por qué, Yuri, tienes novio, mi amor?
6: Claro.
1: Tú no tienes novio porque yo nunca te he visto con alguien.
6: Claro, yo tengo novio.
1: Tú estás más soltera. Y yo que...
6: Sí, lo amo demasiado. Sí, que no me interesa hablar con usted.
1: ¿Es en serio, Yuri?
6: Claro.
1: Oh, mira, ojalá cuando vengas por acá...
0: ¡Miércoles!
2: ¡Bien!
0: ¡Ay!
1: ¡Miércoles!
0: ¡Ah, le colgó! No, pero sí, radical. Señor, yo tengo novio, ya. Hágame el favor. No.
2: Lo amo mucho.
1: La muchacha se paró en la raya.
2: Y lo amo mucho, dijo.
1: Pero
2: y
1: lo muy amo bien. Mucho, sí, señor.
0: Muy bien.
1: Muy bien, muy bien.
0: Muy bien, muy bien. Muy bien.
1: Y las mujeres están bien.
0: Sí.
1: Las mujeres están bien, chévere.
0: Han pasado la prueba. Claro, sí, es que sí, lo llamen a uno a las 9:30 de la noche y le pregunten algo. No, qué pena. Y más si tiene el marido al lado.
1: Vea, ¿qué dice la gente en Colombia? Esa mujer dio una cátedra de cómo se tiene que contestar con un man que no conoce.
0: Pero estaba como brava, ¿no?
1: De padre y señor mío.
2: Y tengo otro soldado caído.
1: ¿Cómo? Pero eso lo haces tú.
2: No puedo.
0: Dice Ferney Figueroa, viejo Ronald, que estaba escuchando la emisora y se escuchaba del eco.
2: ¿De quién?
1: ¿Será que ella estaba escuchando la emisora? ¿Será?
0: No, dice aquí Ferney que estaba escuchando de pronto en la emisora y estaba escuchando eco. Para corregirlo ahí. Bueno, ¿quién sabe? De pronto es que estamos demasiado virales, ya no nos creen.
1: Ay, Dios mío, bendito, Dios mío, bendito. 9:35 minutos en Colombia. Bueno, mande su nota de voz o cuéntenos qué es lo que está pasando con su pareja, con su ex, para hacerle el soldado caído. 301-7422-989. Si de pronto quiere saber un poquito más, si de pronto quiere saber si él o ella es fiel, nosotros le hacemos la segunda. Por ejemplo, esta señora que vive en Tubará, que es aquí en Atlántico, se paró en la raya y me dijo: a mí no me interesa hablar con nadie. Chao, yo tengo marido y lo amo. Ay, nada, viste, Karina, si es que se responde, aprende.
0: Pero así muy debe bien, ser, claro, así debe ser, que se paren en la raya y que digan: vea, yo tengo novio, tengo novia, y no quiero hablar con nadie, y estoy muy bien. Así es que se responde, pero ya cuando usted empieza a hacer conversación, ay, papi, ay, déjeme decirle.
2: Bueno, dicen por acá, párele bolas, ay, me encanta. Dice: Tropicana, quiero un soldado caído, llamen a mi esposa para invitarla a salir mañana, de parte de un amigo del hospital. A ver, ella qué dice. Ella se llama Daisy, trabaja en Bogotá, es enfermera.
1: Uy, ¿mm? Ella se llama Daisy.
2: ¿Sabe cuál es la reacción?
0: La patita Daisy. Daisy.
2: Ay, yo me acuerdo de esa película. Ay, no.
1: Enfermera. Oye, ven acá, dame, y de pronto, si ella tiene alguna amiga, que te dé un nombre para que sea más convincente.
2: No, pues, ¿cómo vamos a involucrar a la amiga? Usted le dice: ay, no, yo fui a la recepción y pregunté por ti. No, usted dice: trabajamos juntos, ya, yo también soy enfermera.
0: Claro, dígale, usted también es enfermera.
2: Y la abogada.
1: Listo, dale. Eso.
0: Yo soy el que manejo la ambulancia que está pinchada. Dígale así.
1: Yo soy el que le toco la sirena. Venga. Listo.
2: Yo le toco, se le dice, yo, y ella le dice: yo le toco el pito.
1: Eso. Y yo le pongo la sirena. Bueno, dale pues.
2: Espere, que le estoy mandando el número.
0: Bueno, vamos a ver, soldado caído. Si usted tiene algún soldado caído, de una nos lo envía con el contexto de la historia, por favor. Contexto de la historia.
2: Me encanta. Y saludo para la gente de Bucaramanga, de Popayán, de Villavicencio, la gente que nos escucha en Cali, en Manizales, en Armenia, en Tunja. Hay gente que nos escucha por todo Colombia. ¡Mua! Beso para usted en Villavicencio.
7: ¡Aló!
1: ¡Aló!
7: ¡Hola, tío!
1: No, no es tu tío. Tu mamá está por ahí, Daisy.
7: No sé quién es. ¡Aló! Póngame esta voz, tío.
1: Daisy. Hola, Daisy.
7: ¿Con quién?
1: Hablas con Jorge.
7: ¿Jorge?
1: Sí, yo soy, bueno, casi casi compañero tuyo. Yo soy enfermero.
7: Ay, no, no me acuerdo.
1: ¿Cómo estás? ¿Cómo has pasado?
7: Bien, pero ¿de dónde me llamas? No me acuerdo.
1: Sí, yo soy compañero tuyo, yo trabajo en una ambulancia. Entonces, bueno, no, pedí tu número porque quería saludarte, quería saber cómo estabas. Tenía días que no te veía.
7: ¿Entonces en Samaritana?
1: Ajá. Sí. Yo he llevado pacientes ahí, entonces yo dije: bueno, quiero saber cómo estás. Y le pedí el número a una compañera. Y pues nada, aquí saludándote. ¿Cómo has estado? ¿Estás de descanso?
7: No, estoy de viaje.
1: Ah, ¿y cuándo vuelves?
7: Estoy llegando a Bogotá.
1: Ah, qué bueno. ¿Y cómo la pasaste? ¿Dónde estuviste?
7: Estuve en Boyacá.
1: Qué rico, delicioso. Bueno, Daisy, yo sé que de pronto estás muy ocupada, estresada, y vas entrando, cansada. Entonces, no sé si de pronto en estos días ahí en el Samaritano nos vemos, nos tomamos algo, charlamos.
7: Ah, bueno, sí, me regalas una llamadita si quieres.
1: Claro que sí, con mucho gusto. Yo te llamo las veces que tú quieras. Claro que sí.
7: Y pues yo voy hasta el miércoles.
1: Dale, dale, está bien. Yo te llamo y te busco y tomamos algo, conversamos, tío, comemos, lo que tú quieras.
7: Ah, bueno, listo, dale.
1: Un besito, que estés bien, me encantó saludarte.
7: Bueno,
0: pregúntele si es comprometida.
2: Chao. Dígale que si es soltera o casada.
1: Daisy, y te quería hacer una pregunta como porque, ajá, para no imaginarme cosas. ¿Tú eres soltera?
0: ¿Estás dudando?
1: ¿Cómo?
7: Pues después me llamas y hablamos, ¿listo?
0: Ay,
1: okay, listo, dale, está bien.
7: Yo, es que voy manejando.
1: Dale, dale, claro que sí, no te preocupes. Te mando un besito.
7: Bueno, chao, que estés bien.
0: ¡Mierda!
2: ¡Bajó los días!
1: Pero esto no es definitivo. Esto no es definitivo. Karina, no vayas a comenzar a hallar cizaña.
2: Va con los niños.
1: Que cizaña porque no es definitivo. Yo dije que era un compañero. No, va a robar.
2: Le puedo decir. Le puedo decir uno con los niños en el carro. Habla lo más genérico posible de la abogada.
0: Amigo, yo le digo una cosa. Ella le está
1: aceptando. Los cizañeros de la radio, Freddy y Karina, los cizañeros.
0: Caballito, ella le está aceptando una salida. Le dijo que sí, que va el miércoles, ella, que no sé qué.
2: Real, no, le está aceptando.
0: Ahora,
2: no,
0: cuando usted le preguntó si era soltera, dijo, después hablamos cuando nos veamos. Es decir...
2: Pues va con los niños.
0: No, ¿cuál es niño? Es decir, le va a decir sí. Sí, vea, yo estoy en proceso de separación. Dice que tío.
1: Tío, caballito, tío, caballito.
0: No es mi tío. Es que hola, tío y caballo. Es que yo no soy tu tío.
2: No sabíamos en cuál hospital trabajaba y ella misma lo vio. Venga.
1: Ey, tú no te das cuenta que a mí me tocan unos chascos.
0: Y caballo como, yo no soy tu tío.
2: Vea, esposo.
0: Pero puedo ser tu papi.
2: Oiga, el esposo está diciendo que llamemos otra vez y le preguntemos si es soltera o casada.
1: Ay, pero tú eres... Ey,
0: pero
1: no,
0: que vaya...
1: Persona, pero ya, mijo, vaya a dormirse ya, hombre, espera a su mujer.
0: Amigo.
2: No, yo confío en ella.
0: Amigo.
2: No, ella como hablar de una cosa y... Nah, soltera,
0: ella dijo que lo hablaban personalmente, es decir...
2: Ella no dijo personalmente.
0: Sí, dijo, sí,
2: no,
0: que personalmente.
2: Ella dijo, me llama, no.
0: Por
2: señor.
0: Eso, por eso... De pronto está ahí con
2: pues
0: el marido.
2: Hablar,
0: pero porque no, pues, no, si
2: no,
0: fuera una mujer
2: me parece.
0: Si fuera,
2: no.
0: Si fuera una mujer decidida dice, qué pena, señor, soy casada. Hablamos
1: a mí
0: después.
1: Me parece, pues sí, me parece lo siguiente, que sí. De pronto ella le hizo familiar esa persona que trabaja con ella o que la ha visto en el hospital. A mí de pronto se me hace que ella lo vio familiar y por eso contestó de la forma en que contestó. Pero eso no es definitivo, no te están pegando los cuernos,
2: no es que sea
1: infiel.
0: Amigo mío, sí le están pegando los cuernos y aceptó,
2: no,
0: una salida el miércoles. Y déjeme decirle que si aceptó una salida con
2: una
0: caballo
2: salida.
0: El miércoles, muy seguramente con alguien más,
2: vea,
0: está tomando café y está tomando cosas.
2: A mí me dicen, vea Karina, yo soy un compañero suyo de Caracol, tales. Yo le digo, yo voy el miércoles, allá hablamos. ¿Cómo así?
0: ¿Y si le dicen, usted está comprometido, usted no responde de una vez?
1: Pero es que ahí se cortó la comunicación.
0: Ah, bueno.
1: La comunicación se cortó en ese preciso instante.
0: Ah, bueno. Llámela otra vez. Llámela otra vez. Y le
2: Espere
0: dice,
2: que
0: qué pena.
2: Espere que ya llegué al sitio.
0: Qué pena, se me cortó la comunicación, pero pues no quiero meterme en problemas. Tú eres soltera, casada.
1: Pero ya.
0: Porque
1: tú
0: sí me interesa.
1: Tú lo pediste, ya.
0: Le dice, me interesa conocerte.
1: Sí.
0: Que hagamos una operación juntos, no sé.
1: Si llegamos a 800 personas, yo llamo nuevamente.
0: Venga, ¿por qué no llamamos al esposo y hablamos con él?
2: Pero él está trabajando, me dice, vea, yo estoy trabajando en este momento. Y ella se fue a viajar con el carro y los niños. Sí, viene, va para Bogotá y la he tenido, como les digo, en una conversación, es que yo me fui de la casa, por eso, entonces quiero confirmar.
0: Ah, no, mi querido, pero usted no tiene relación ahí.
1: Sí. Y de
0: o sea, el man
1: sí.
0: Se fue de la casa.
2: No, sí tiene.
1: No tiene. Porque
0: no tiene porque se fue de la casa, ya no tiene, no qué patalea.
1: Mira, si ella está con otra persona, tiene todo el derecho, así como él tiene todo el derecho
0: claro,
1: de estar
0: obvio.
1: Con otra mujer.
0: Exacto,
1: Sí, o sea, sí. Al César lo que es del César y a Freddy lo que es de Freddy.
0: Gracias.
2: ¿Le llamamos otra vez o qué? Pero es que ¿para qué la vamos a llamar otra vez?
1: Lo que pasa es que ella me dijo que nos hablábamos el miércoles, entonces ya, como que ajá.
0: Pero de pronto, caballito, si usted la llama y le dice, oye, qué pena, es que no te escuché lo último, porque es que no me quiero meter en problemas. Tú
1: bueno,
0: tienes
1: ya,
0: una
1: ya,
0: relación
1: ya.
0: Y la vaina.
1: Me convenciste.
2: Ay, qué pena. Hola, hágale. Tío. Ay, no, que diga que no.
1: Hombre, deja esa muchacha quieta que está manejando, le van a hacer un comparendo, güey.
0: No, ya cogió el número, ya no contesta.
8: Sistema correo de voz.
0: Ahí está. No, ya no va a contestar.
1: Entonces, ¿fue o no fue? ¿Fue gol de Yepes o no fue gol de Yepes?
0: Para mí sí.
1: ¿Le hicieron el golazo o no?
0: Ahora, pero
2: supuestamente
0: es que
2: el señor ya dice que no están juntos, que no están.
1: Exacto. Y de pronto, exacto, si ella se fue a viajar con otra persona, está en todo su derecho. Porque
0: claro.
2: Escúchela.
9: Ella me pide cacao, que no ha hecho nada malo, que son imaginaciones mías, pero quiero confirmar.
1: Ey, pero
0: venga.
2: Él salió de la casa hace 15 días.
0: Por eso, es que no nos ha contado toda la historia. Claro, sería buenísimo llamarlo, que nos cuente toda la historia, por qué se fue de la casa, si hay relación o no hay relación.
2: Silencio, silencio. Ah, no, rechazó la llamada.
0: Que nos dijera si hay relación o no hay relación. Porque si no hay relación.
2: Se fue hace 15 días.
0: Ella no está haciendo nada de malo, está conociendo gente y lo puede hacer, claro. Ya no tiene una relación, ya no tiene nada que la ate. Amiga, vaya, conozca gente, vaya, salga, tómese un café, disfrute
2: pero
0: su soltería.
2: Ella me parece que respondió súper bien, o sea, hablamos en el trabajo, o sea, no, como un compañero. O sea, a mí me
0: pero esa llamada, Cari, es de una persona que está soltera. Esa llamada es de una persona que, sí, eso es de una llamada que está.
2: ¿No, trabajo normal del trabajo?
0: No.
2: Ay, si tuviera manes por ahí o lo que sea, no.
0: A ver, cuando Caballito le preguntó, oiga, ¿usted es soltera o casada? Ella dijo, bueno, después le cuento. Ya, así. Es decir, que ella está terminando con esa relación.
1: Para darle el beneficio de la duda a la chica, yo creo que ella, cuando yo le pregunté, la llamada se entrecortó. Y ustedes saben que sí se entrecortó, Freddy. O sea, tú quieres.
0: Pero alcanzó a contestar y a decir que el miércoles le contaba.
1: Bueno, sí, eso sí.
0: Así que necesito.
2: Uno hablando con alguien que trabaja en el mismo lado que uno, le dicen que el miércoles que no sé qué, para algo importante. Yo le digo, bueno, está bien el miércoles, ya, yo.
0: Claro, le va a contar, decirle, le va a contar que terminó la relación.
2: Sin decirle, ay, qué rico. No, ella está parada. Yo, no.
1: Bueno, ojo, porque. En estas historias la mujer siempre es la que tiene la culpa, que la mujer es esto, tales y pascuales, pingüines y exines. Entonces, por favor, o sea, primero no sabemos por qué razón él se fue de la casa, y lo otro es que lo real, ya no tienen una relación, ya no están conviviendo. Entonces ella puede hacer y él también puede hacer, que se siguen amando, que se siguen gustando, pero como están separados, cualquiera puede hacer lo que se le venga en gana.
2: Un saludo. Yo también para digo lo Heidi mismo. En Panamá.
0: Yo también digo lo mismo. Si están separados, amigo, ahí no hay soldado caído de nada. Simplemente ella puede salir a conocer la gente que quiera.
2: Dice, lastimosamente es nuestro gremio de la salud. Tenemos esa mala fama de ser los más infieles. Pero no quiere decir que seamos. Deja un mensaje un médico, un enfermero.
0: ¿Será que la llamamos ahorita en la otra hora?
2: Vea, amor, le voy a decir lo siguiente. Yo me inyecté la semana pasada y me está doliendo un pedazo de nalga. ¿Qué hago? Dios mío, no aguanto.
0: ¿Quién, usted se inyectó?
2: Ay, ¿qué sí, te inyectaste, mamá?
1: ¿Qué te inyectaron,
2: bebé? Pero
1: yo
2: creo que se mantenía mala mano. Me está doliendo tanto un like.
1: Mira, yo solamente te quiero decir a ti, mi vida, que hay un remedio bien chévere y es casero. No te va a costar nada.
0: ¿Cuál es?
1: El de perejil.
0: ¿Cómo el del perejil?
1: Yo no dije perejil.

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0: Ahí estamos, en A Que No Me Duermo de Tropical, en una hora más. 10 de la noche, 4 minutos, desde Bogotá, desde Barranquilla, desde Medellín, para toda Colombia, saludando a la gente de Tunja, la gente de Villavicencio, la gente del Eje Cafetero, Pereira, Armenia, la gente que está conectada también en Barranquilla, en Cartagena, en Ibagué, todas las tropicanas en Pasto, en Tunja, en Bucaramanga, están conectadas en A Que No Me Duermo de Tropicana, la más bacana, bacanísima. Qué bueno que están ahí conectados también a través de Tropicana Colombia y nos dan me gusta a través de nuestro live o también a través de nuestro canal de YouTube. Caballito,
1: compañero querido, cuéntame.
0: Teníamos muchas preguntas acá porque es que no sabemos ahorita para dónde coge la selección de Irán.
1: Para la selección Colombia.
0: No, entonces la selección de Irán.
1: Ah, ok, listo, bien.
0: ¿Se irán a bañar?
1: No, mira, ¿no? Pasa algo, que ese grupo está empatado, porque en el juego anterior la selección de Uruguay empató y ellos también empataron, o sea que todo está en tabla.
0: Todo está en tabla.
1: El segundo partido, ahí se va a definir todo, porque imagínate que otra vez queden empatados. Se van hasta la última fecha.
0: La selección de Irán, ¿se irán a cenar?
1: ¿Se irán a qué? Entre otras, supuestamente ya el presidente Donald Trump dijo que puso fin a la guerra con Irán.
0: ¿Será? ¿Entonces no les toca irse para México? ¿Se irán a México?
1: De pronto se irán a bañar, muy seguramente. Muy seguramente.
0: ¿Se irán a cambiar de ropa?
1: Puede ser.
0: Toda la gente aquí dice que qué bombazo el primer gol.
1: La gente
0: es muy pasada. 10 de sí, la noche, sí, no, no, 6 minutos.
1: Es que los dos primeros goles fueron unos misiles.
0: No, caballo, no diga eso. Dice por acá, hola, buenas noches, saludito a todos desde Asturias, al norte de España, por acá, Yurica, dice por acá.
1: Hostia, tío,
0: Irán a empatar el próximo partido, dice Leonardo. La gente mete nuestras bobadas.
1: Dios mío, bendito, pues. Señor Jesús.
0: Oiga, y viendo de verdad ninguna selección sudamericana, ¡pisa! ¡Pisa! ¡Pise, caballito! ¡Pise! ¡Pise!
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0: Yo no he entendido lo del pisa, pero...
1: ¡Ay, hombre, Dios mío!
0: Ahí viene Karina corriendo, viene Karina. El caballo cruza los brazos.
1: Yo me quedo calladito porque... Ajá, y entonces...
0: 10 de la noche, 6, ya pisamos. ¿Toca pisar otra vez?
1: No sé.
0: Ahí viene,
1: yo me quedo callado porque ella. ¡Olis! ¿Cómo están?
0: Bueno, ahí estamos conectados en A Que No Me Duermo de Tropicana. Vea, muchas preguntas me surgieron ahorita que nos desconectamos y quedamos hablando con la gente de Tropicana Colombia y con Ronald también, que quedamos ahí hablando. Y Ronald me decía. Ronald me dice que vea la gente, Tevi también, písela para que se identifique la marca. La gente sabe. Entonces, entre todas las preguntas, diciendo Ronald que ella está buscando al tipo ahorita del soldado caído. O sea, la llamada que Caballito le hizo a ella, el man dice que ella lo está buscando a él.
1: El man dice que ella le está pidiendo cacao, le está pidiendo canoa.
0: Mi amor, por favor. Y el man quiere
3: por
0: saber...
3: Por favor, escúchame, las cosas no son así.
0: Y el man entonces quiere saber si ella qué, si está con otra persona.
3: Sí.
1: El man está sospechando algo, algo y él quería de pronto certezas.
3: Escúchelo.
1: Pero quedó más dudas.
3: Caballo.
1: Ya.
3: Que escuche.
4: Yo me fui a la casa porque yo nunca le revisé el teléfono. Y ese día tenía el celular mi hijo. Y me dio por reír, por mirárselo. Y tenía conversaciones con las amigas de que fulano la estaba invitando a algún lado, qué tal. Entonces yo la encaré y ella se puso brava. Y decidí, no, cosas que ya veían suave en la casa y decidí ir por eso.
1: Compañerito, me parece súper acertada su decisión. Usted, discúlpeme que yo me meta en su cuento, en su oficina, en su cocina, porque esas son decisiones propias de cada quien. Pero
0: ¿por qué acertada la decisión?
1: Usted no sabe por qué, viejo Freddy, porque resulta que cuando ya esas cosas comienzan, tú comienzas a buscar en otro lado que no tienes en la casa, ya no tienes esa misma emoción. Es mejor que te abras de ahí porque te están pegando los cachos.
3: No,
1: o ya
3: al
1: te
3: contrario.
1: Lo van a meter.
3: Yo pienso al contrario.
0: Pero yo le hago una pregunta. Ahí no hay pruebas
3: merecen
0: de nada.
3: Merecen conversar, darse otra oportunidad, o sea, revisar qué es lo que les suma y qué es lo que les resta. Y ya.
0: Pero el man dijo,
3: o sea,
0: que,
3: digo,
0: a ver, A ver, él dijo que encontró conversaciones con las amigas de que un man le estaba cayendo.
3: Sí, pero no... no
0: pero no, no hay conversaciones de ellas con el man.
1: Freddy, ¿y qué
0: ¿es así
1: si
0: o no?
1: Todo?
3: Es así. Y me mandó una palomita así caminando con la cabeza mal.
1: ¿Y qué tal que ella borre todo antes de...?
3: Al que las haces se las imagina, mijo, ¿usted de esos?
1: Sí, es correcto.
0: No,
1: ¿verdad?
0: Pero puede pasar, puede pasar.
1: No te voy a negar, claro. Yo he borrado conversaciones. Claro. Cuando yo estaba emparejado, en novia, yo borraba conversaciones y por eso te lo estoy diciendo,
3: que
1: por experiencia propia.
3: El que borra es porque debe algo.
1: Es correcto, yo la borraba porque comenzaba a hablar con las chicas y te estoy siendo
3: bandido.
1: Sincero. Sí,
3: no,
1: sí,
3: no,
1: es
3: no.
1: Verdad. Pero yo ahora no, mi amor, me estoy guardando para ti. ¿No entiendes eso?
3: No me diga que para ti, que yo no entiendo eso.
0: Pero yo digo que todo el mundo borra conversaciones.
3: Yo no.
0: Ay, Karina.
1: No, Karina.
0: Ay, Karina.
1: ¿No
0: lo que pasa es que...
1: Sí. A Karina no la trajeron de otra emisora, la trajeron de un convento, Sor Karina.
0: No, seguramente si usted
3: yo
0: tuviera
3: no
0: pareja,
3: borro.
0: Borraría conversaciones.
3: No,
0: venga, yo le hago
3: nunca
0: una pregunta. Y le pongo este ejemplo. Y le pongo este ejemplo. Y usted me va a decir si sí o no.
3: Diga.
0: Le escribe un ex. Hola, mi amor, me acordé de ti porque pasé por esta calle y qué pena escribirte, simplemente me acordé de ti. ¿Usted va y se lo muestra a su pareja?
3: Yo lo dejo en visto. Se
0: sí,
3: lo puedo
0: obvio.
3: Mostrar, mira lo que me escribió este otro, ya.
0: Y ya.
3: Más, por ahí derecho bloqueo el número otra vez, si es que es un número nuevo, ya.
0: Caballito, usted siendo novio de Karina, ¿qué pensaría?
3: Muy bien, que muy bien.
5: 10 puntos.
3: Así debe ser.
0: No, obvio, pensaría. Con Karina perfecto, pero usted sabe que ya hay un ex que está ahí pendiente.
1: Lo
3: tiene?
1: Único que yo sí le digo
3: es la, el uno con el uno.
1: Yo lo hubiese dicho a Karina, tú me vienes a mostrar esa vaina a mí, así como los peladitos de los colegios. Ay, mira que el otro me miró, me dijo, me colgó.
3: Mira lo favor, que dice Alondra, no vea lo
1: sea,
3: que dice Alondra.
1: Sea una mujer, no me muestre esa vaina y haga lo que se tiene que hacer, que es bloquearlo.
3: Y ya, y listo, muy bien, ya.
1: Ya, pero vienes vea, dice, a poner quejas, como los peladitos. No, señor, me hace el foro y lo bloquea y listo.
3: Vea
1: ya
3: lo
1: yo
3: que
1: estoy en mi
3: que...
1: otro cuento, estoy en mi otra vaina. Tengo, yo ando como los picos en otro palo porque me gusta ya.
3: mire lo que dices, que yo sí elimino mis conversaciones, sea con quien sea, y a mí no me gustan los chats llenos.
0: Imagínense usted decirle a la pareja eso. No, mi amor, por yo ejemplo, elimino las conversaciones porque a mí no me gustan los chats con muchas
3: ejemplo,
0: conversaciones.
3: Por ejemplo, yo detesto cuando ponen disque desaparecer los chats en 24 horas o en... Ay, yo sí detesto eso.
1: O sea que tú no tienes chat con nosotros, porque tú los eliminas.
3: Al contrario, que detesto que pongan eso, porque eso se elimina.
1: Ah,
3: a mí
1: déjenme
3: el chat desde hace tiempo. Tengo chat.
0: Yo acá, también tengo ahí conversaciones de años.
3: Es más, a veces una persona usted la va a encontrar, es por una palabra clave. O sea,
0: claro.
3: Bogotá,
1: por ejemplo, negro.
3: Bogotá.
0: Chiquito. Largo.
1: Te voy a decir cuál fue la primera
0: dura
1: palabra
0: bastante.
1: Que Karina me dijo a mí, porque ella fue quien me escribió y te voy a decir
0: ¿ah,
1: cuándo
0: ¿sí?
1: fue eso.
0: ¿En serio?
1: Sí, yo
3: no
1: te voy
3: fui
1: a decir
3: la primera
1: cuándo.
3: Que le escribí. A
1: ver, jueves 26 de febrero.
3: Ay, 26, muchachos, estamos ya muy viejos, ya son.
1: Esta pues.
3: No, que espere la que...
0: A ver. Pero no, espere. Después de que lleguemos a unos 15.000
3: no.
0: tac, revélase.
3: No, pero porque tiene que ser... No, joda.
0: ¿Tiene audios de Karina ahí, caballo?
1: Sí, claro.
6: No, súper bien, listo, excelente. Ya lo voy a intentar mandar.
1: No, me estaba mandando una foto. Yo lo voy a intentar mandar. Una fotico.
3: Qué fotico.
0: Bueno, 10 de la noche, 13 minutos. ¿Tenemos más soldado caído o nos vamos con tema?
1: ¿Qué dice Karina? ¿Cómo es que es el guión? Qué risa.
0: Sí, ya dale corriendo.
1: Qué risa.
3: No, la idea es que más soldado caído. Estamos en el espacio de los soldados caídos.
0: Sí,
3: digo que
0: tienen esta hora.
3: A llamar a la señora.
0: Tienen esta hora para el soldado caído. El último soldado caído no lo entendimos muy bien porque, pues realmente.
3: Escuche.
7: Vea, Karinita, ese man es...
8: Tropicana, la más bacana, que no me duermo. Karinita, mi amor, caballo, ah. Freddy.
0: ¿Qué hubo?
8: Miren, yo tengo una... O sea, estoy pasando por una situación casi que igual. Porque yo terminé con mi esposa 38 años de casado.
0: ¡Uy!
8: Ya llevo año y medio separado de ella. Me enteré que estaba saliendo con otra persona, pero pues... Ahí sí ya, como quien dice, dicho ella por allá, yo por acá, pues, yo como que no me quiebro mucho la cabeza pensando en eso, porque pues sé que ella tiene su derecho le rehace su vida. Y no pienso molestarla, ni atormentarle el rato, ni amargarle el rato. Sí. Yo también trataré de buscar otra persona. Entonces, ahí no hay nada. Cada quien por su lado. A que no me duermo.
3: Cada quien con su mazorca y la mía no me la toca.
0: Bueno, entonces, ¿tenemos más soldados caídos o paramos soldado caído hasta ahí?
3: Vea, tengo dos al frente mío, dos soldados caídos. No, padre.
1: Yo no voy a decir nada al respecto porque
3: no había
1: todo lo que diga puede
3: no
1: ser usado en mi contra.
3: No había para más, no había para más.
1: Todo lo que diga podría ser usado en mi contra porque para ti yo soy un sinvergüenza, un vagabundo, un bandido. Mejor dicho, un bandido sin pistola me queda chiquito.
3: Es que buena caballo. Hay que borrar la evidencia, hay que cuidar el ganado. Ay, este bandido, ¿quién será?
1: No, señor. O sea, que tú eres de los manes que te deja raquetear el celular. O sea, tú te dejas revisar el celular de la noviecita. O sea, si ella te presiona, tú le das la contraseña. No, señor, esa vaina es mía y usted no me la puede ver.
4: Sí, ella borra todo lo que habla con las amigas. Borra.
1: Miércoles.
0: Pero eso no significa que haga algo malo.
1: Sí, significa.
3: El que borra es porque hizo algo malo. Sí, ahí le doy la palabra. Sí, para que tienen que borrar. Sí.
0: Porque de pronto hay cosas que le cuentan las amigas que no quiere sepa el resto del mundo.
3: Pero para borrar todo el chat, o sea, todo completamente olvidado.
1: A mí que me interesan las cosas de las amigas, que ellas chismoseen. Porque
0: ahora, si el man le está revisando el celular a la ex, o bueno, la que era su esposa, es porque algo dentro de él, o algo en la cabeza de él, sabe que algo está pasando.
1: O algo
0: tiene
1: pasó.
0: El presentimiento de algo.
3: Y a veces el presentimiento es más fuerte que cualquier cosa.
0: Pero hasta el momento que a mí me digan que ella ha puesto cacho, no.
1: Carita, ¿no? Según tú, las mujeres que siempre tienen razón y tú siempre tienes la razón, para
3: oyentes,
1: ti, ¿a él le están pegando los cuernos?
3: Sí. Oyentes, ¿revisar celular es bueno o malo? Mande notica de voz. ¿Es
1: malísimo,
3: bueno o malo?
1: Malísimo.
0: Es normal.
1: No, malísimo.
3: Normal.
0: ¿Pero por qué no?
3: En una relación es normal.
0: Yo reviso celular.
1: No.
0: Yo reviso.
3: Sí,
0: yo
3: sí.
0: No. Claro, no falta el que esté echando por ahí los perros y uno, bueno, este man, ¿qué?
3: Sí.
0: Claro.
3: No, no,
0: no. Ahora, no juzgo a mi pareja porque mi pareja no ha hecho nada.
1: Primero uno tiene que estar seguro. Karina.
3: Ay.
1: Primero uno tiene que estar seguro. Y lo otro, muy importante, lo que le estaba diciendo a Karina ahorita, pégale un frenón en seco, así como la muchacha me dijo, yo no necesito hablar con nadie, no me interesa, yo tengo marido, chao, y lo amo, y me colgo.
3: Mire lo que dicen, buenas noches Tropicana, un saludo para todos en A Que No Me Duermo, los saludo desde Armenia, escuchando Tropicana.
0: Hola.
3: Y les quiero decir lo siguiente, estoy cansada de que mi novio siempre me revisa el celular, tenga o no tenga conversaciones, eso se vuelve también un acoso. Gracias, saludos.
1: Déjelo.
0: ¿Y qué pasa?
1: No, esa vaina no se
3: revisa.
1: O sea,
3: está bien,
0: el celular,
3: revisa, todos los días.
0: ¿El celular es privado?
1: Es
3: no,
1: privado.
3: O sea, lo puede revisar, pero no todos los días, mi amor, páseme el celular, a ver, yo miro, ¿qué? Ahí es peor.
0: Pues mi amor, usted tiene el celular ahí, uno debe saber la clave del celular, venga, yo se lo cojo, lo reviso y miro lo que quiera mirar y chao.
3: Pero escuche.
5: Tropicana, buenas noches, bendiciones. Bueno, si es un matrimonio, una relación sólida, no tiene por qué haber
3: nada oculto,
5: celulares bloqueados ni nada de eso, porque si uno no tiene nada que temer, no tiene por qué tener nada bloqueado. Así que ahí es donde se genera la confianza, para que tengas el conocimiento ahí.
3: ¿Veo? Ah, confianza. ¿Quién más? Hola.
9: Tropicana, la más bacana. No, revisar celulares es muy malo. Cuando usted se siente inseguro, cuando las cosas definitivamente no van bien o no huelen bien, es mejor dar un paso al costado, pero ponerse a revisar celular, no aguanta. El que busca, algo encuentra.
3: Eso sí es verdad, el que busca, encuentra. Poquito, bastante, pero encuentra. ¿Quién más?
10: Hola, buenas noches, muchachos.
3: Buenas,
10: ¿cómo están?
3: Buenas. Cariño,
0: hola, ¿qué más?
3: Ah, bombón, tócame el pito.
10: Yo opino que revisar el celular de la pareja es como malo, ¿no? Es como desconfianza. Aunque cuando yo tenía a mi esposa,
0: no finalizamos el partido.
10: Una vez se quedó con mi celular como 3 días revisándolo y nunca encontró nada porque yo nunca.
3: Yo nunca
10: le fui infiel, nunca hablaba con otras muchachas ni nada. Todo lo que me pasaba yo le contaba a ella. Yo trabajo con aplicaciones.
3: Ok, mi amor, toque el pito un ratico, ya saben.
0: Oiga, tengo que hacer algo, Cari, de una vez. porque esto es compromiso, en la que no me duermo. 10 de la noche, 19 minutos y finaliza otro partido en esta Copa del Mundo. Finalizó el partido entre Irán y entre Nueva Zelanda, en donde quedaron 2-2, para que todo el mundo lo tenga muy presente. Y se lo cuento a esta hora. 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Sí, señores, 2-2 entre Irán y Nueva Zelanda, 2-2. Ahí está, finalización del partido. 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Perfecto, muchas gracias. Ahí estaba el resultado del partido, 10 de la noche, 20 minutos. Bueno, entonces, ¿de qué estamos hablando, Karinita?
3: Dicen por acá, de los celulares, dice, soy casada hace 24 años, pero ambos tenemos celulares bloqueados, los celulares son personales.
0: Vea, pues.
3: Tengo notas de voz.
0: Noticas de voz.
11: Hola, Tropicana, buenas noches desde Popayán. En mi aspecto personal, revisar teléfonos no está de todo bien. O sea, de vez en cuando, por curiosidad, que lo dejó por ahí, sí, pero revisar es porque quiere buscar una caída o porque algo está pasando.
3: El que esconde, mi amor.
12: Desde Pasto. Que llamen a la novia de Freddy, que la llame Caballo, al que le decía hace un rato, el momento que se acordó de unas anécdotas. Y no, sí, lo de los celulares, sí son privados, pero hay momentos que causan desconfianza cuando la actitud de la pareja cambia bastante.
3: Sí.
12: Entonces en ese momento sí es mejor asesorarse y mirar, pues. Si no pasa nada, pues ya hablar lo que es que está pasando con ella. Porque hay veces que sí lo tratan de ocultar. Mujeres y hombres ocultamos pendejadas a veces.
3: Bobadas.
12: Que ni son tan importantes, pero el hecho de ocultar algo o borrar ya nos cambia la actitud.
0: Bueno, pues Caballito ya llegó. Caballito estaba
1: escondido. Sí, ya.
0: Ahora sí.
3: ¿Quién sabe qué estaría borrando?
1: No, hombre, no. Un espíritu chocarrero que se metió por aquí.
0: No, pero no creo.
1: Una Karina se me metió aquí.
0: No es el único. Por aquí también se cerraron varias cosas y quedamos en vilo. Sí. Por acá también pasó lo mismo. Estábamos
3: ¿van a escuchar acá también?
0: Con el viejo Ronald.
1: Yo creo que es Karina la que me anda cerrando esa. Karina me hace.
0: Sí, nos sacó a todos. Nos sacó.
3: Así como ustedes esta semana me sacaron. Así mismo. Nos sacó a todos.
1: ¿Quién te sacó a ti, mi amor?
3: No, yo no sé. Escucha.
1: A mí música.
13: Para mí. Tropicana, buenas noches.
3: Oli.
13: Un saludito a la mesa de trabajo.
3: ¡Ya, Hugo!
13: Si usted tiene una buena pareja, si tiene una buena relación, yo no le doy problema a la revisada de un celular.
3: Sí, total.
0: Sí, ahí está.
13: El celular es privado para ocultar cosas. Y si usted está ocultando algo, entonces ¿para qué tiene pareja? Tropicana la más bacana, ahora la más popular.
3: Siga soltero y ya, vive su vida tranquilamente. Con
0: pero entonces seguimos con la pregunta. ¿Se puede revisar el celular a la pareja, sí o no?
3: A ver.
14: Buenas noches, Karina, Freddy, Caballito.
3: Oli.
0: Hola.
14: Desde Bucaramanga.
0: Bucaramanga, Manu.
14: La verdad, pues, el celular puede que sea un uso personal, pero entre la relación de una pareja no debe ser personal. Porque si se ve, no está escondiendo nada y se no está haciendo nada mal, ¿por qué tiene que bloquear o por qué tiene que ocultar cosas?
3: Total.
14: Entonces, si está bloqueando, está desconfiando de no soltar el celular a toda hora, es porque está haciendo las cosas mal y tiene el pecado encima. Entonces, es bueno entre pareja, entre la relación, tener confianza, cójalo, mírelo, revíselo. Cuando lo quiera revisar, de un momento cualquiera, así de repente, présteme el celular o muéstreme el celular, ya. Si no tiene nada, ¿cuál es el miedo? Entonces, y eso genera confianza, porque usted después de ya coger el celular muchas veces y ver que no encuentra nada, usted ya al último ya va a decir, no, ¿para qué me pongo a pedirle el celular o para qué voy a revisar el celular si no le encuentro nada? Entonces, el celular entre parejas no
3: acepte
14: es,
3: el servicio.
14: No es personal y no tiene que ocultarse.
0: Es que acepte el servicio.
1: Yo le quiero decir algo a Karina. Y espere, a Freddy espere, también espere, y a toda espere. Colombia. Espera, un segundito, no me voy a demorar mucho. Cuando antes no había ni redes sociales, no
3: es
1: había
3: es que
1: nada.
3: a eso iba.
1: Bueno, entonces, viste, con más razón me tienes que dejar hablar. Cuando no había este tipo de cosas, también le pegaban los cachos, también era infiel, usted era infiel, ella era infiel. Y usted, ¿cómo se daba cuenta? Fue porque me dijeron, me contaron que la vieron, que esto, y usted se ponía pila. Pero hoy, eso es ganas de joder con el tema del celular.
0: Pero véala.
1: Opa, si usted hoy es una persona que tiene dudas en usted, no está seguro de usted, no tiene nada que hacer con mujer, con novia.
3: Bueno,
1: si usted es una persona segura, déjela, hombre.
3: Oremos.
0: Pero por eso le digo, caballito, usted no revisaría el celular de su pareja para nada.
1: No, yo no reviso esa vaina, la que se quiere y que se vaya. La
0: y
1: vaina
0: si
1: no es que
0: su
1: se vaya,
0: pareja se lo revisa, si su pareja lo revisa a usted.
1: No, yo tampoco dijo que me lo revisen.
0: Ah, y entonces no, si ella le dice, negarse, está, exacto, ¿qué? Está ocultando algo.
1: Nada, si ella, vuelvo y te repito, yo, Freddy, yo no me dejo poner preso. No, que me tienes, me tengo que morir, porque mi celular es mío.
0: Y si ella le dice, bueno, préstame el celular o terminamos. Terminamos.
1: Adiós, Luca. Adiós, Luca, te guarde el cielo. Adiós, Luca, te guarde el cielo.
3: Me encanta cómo habla.
1: Sí,
3: vean,
1: sí,
3: que ojalá y se cayera como el internet, no sé, toda una semana o unos 15 días o todo un año. Digan, en el mundo no va a haber internet, ¿usted imagina? No, ya.
0: Eso sería la solución más increíble del mundo.
3: De las infidelidades, de las trampas, de los... No. Es más...
0: ¿Usted se ha imaginado un día de su vida sin redes, sin WhatsApp y sin celular?
3: Muy rico,
1: si hace como 3 días se cayó Facebook e Instagram y la gente se estaba muriendo.
0: Es que eso es lo que tiene a la gente acuerdas? Así de mal.
3: Están bobos. Lo primero que hacen es coger el celular.
0: Sí,
3: no,
0: qué rico no andar sin eso.
1: Sin chévere. Que... Chévere.
3: Así le digo yo al marido mío, qué rico andar sin eso. Mentira.
1: ¿Cómo es que? Chévere, hijo de puerca.
3: Hijo de puerca, qué joda tan arrecha aquí, hay que andar sin celular, qué pereza.
1: Bueno, Karina, entonces, ¿tú te lo dejas coger, mi amor?
3: No, mi amor, qué pereza.
0: No, no se deja coger el celular tampoco, Karina.
3: Bueno, no.
0: No, nada.
3: No, el celular sí, claro, que lo cojan, es que no tengo nada para esconderle.
0: No, yo también, necesito algo, tome, no hay ningún problema.
3: Es que Karina, vengo llegando porque mi novio me estaba revisando el celular.
0: Bueno, 10 de la noche, 27 minutos, 10:27, ¿tenemos más soldado caído o nos vamos con tema?
3: Tengo muchas notas de voz.
0: A ver, de una, mandémosla. Que el pueblo
15: Yo
0: hable.
15: Rap, escucha, ve y oiga. Comparte Tropicana. Freddy, Karina, Fabio, Dios me los bendiga. Mire, cuando uno tiene una buena relación, cuando uno tiene confianza, respeto, amor en esa relación, uno puede pasarse el celular, tome mi amor, llame, mi amor, escríbele, mi amor, contestó. No hay necesidad que la persona le quite el celular. Cuando la mujer o el hombre pide el celular o desconfía de la persona, está esculcando este aparato. Pero cuando hay confianza, respeto y amor, no toca obligarlo a que lo dé. Uh-huh. Uno simplemente lo pasa. ¿Cuántas parejas no se prestan el celular para llamar, para mandar un WhatsApp, contestar a mi mamá, contestar a mi hermana, escribir a mi
3: normal
15: hermana?
3: Normal y ya.
15: Mirar qué escribieron. Eso se llama confianza. Una relación es de respeto, de amor y de fraternidad.
3: Escuche.
15: La Tropicana, Dios me lo bendiga.
0: Amén.
3: Escuche.
1: Y otra cosa.
16: Le dije a mi novia que me dejara ver el celular y me terminó.
0: ¡Uy, amigo!
3: ¡Ay, sabes que vi un video por ahí ahora que decía: ay, no, amigas, qué pereza. Vean aquel otro. Me terminó que porque me llamaron de Chain. Que me llamaron de Chain a medianoche. O sea, no. Me dijeron que es que necesitaban entregarme el paquete.
1: Y ella lo recibió el paquete, muy
3: el
1: seguramente.
3: El man, ¿seguro? ¿Cuál aplicación? Ni siquiera. Ah, lo tenía guardado en el celular. Al mozo.
1: Como Chain.
0: Imagínese, es que Chain llamando
1: eso,
0: a medianoche.
1: O sea, a lo que yo te estoy diciendo. O sea, ella recibió el paquete.
0: Ya se lo habían dado. Hace rato le han dado el paquete.
1: Mira,
0: claro.
1: Otra cosa. Mi pensamiento de esta vaina es propio. O sea, yo no soy el dueño de la verdad, yo no soy el que tengo la razón. Si usted en su relación está acostumbrado al tema del celular, me parece perfecto, espectacular. Pero yo creo y tengo otro pensamiento acerca de eso. Si de pronto no podemos convivir con que usted tiene un pensamiento y yo otro, es normal. Pero Karina, yo me cuadro con Karina. Hola, amor, me hace el favor, usted me va a mostrar quién tiene en el celular. Mierda, Cari, te vas a tener que ir para allá, para Medellín, porque yo no te voy a mostrar nada. O sea, yo lo siento mucho.
3: Amor, si no muestras, que esconde, qué pereza.
0: Claro, yo pienso lo mismo. Cuando uno no muestra, esconde.
3: Bueno, Freddy, ¿con qué tema vamos? Cuéntemelo todo.
0: Bueno, ¿quién le toca tema hasta ahora? A Karina. Sí, señores. 10 de la noche, 29. ¿Qué temita tiene por ahí, Cari, para hablar en esta noche de lunes?
3: Es que hay tantas cosas para hablarles precisamente hoy lunes. Espérenme que ya les voy a decir, Dicen por acá, se inventaron una nueva manera para perder peso y quemar grasa. Adivinen cómo es.
0: Trotando. Porque no, ¿cómo más después de...?
3: No.
0: Trotar en el gimnasio.
1: No. Ya sé
3: durmiendo
1: cómo.
3: ¿Durmiendo qué? ¿Cómo? ¿Cómo pues? Empieza por durmiendo. ¿Cómo?
0: ¿Durmiendo con el mozo?
3: No. Oigan, según un estudio, dormir en una habitación fría puede ayudarle a quemar grasa y calorías. Entre más fría la habitación, mejor. Y adicional, dormir solo en la misma habitación puede...
1: Ah, pero yo he visto un poco de gente gordita en Bogotá y allá sí pote frío.
0: Y aquí hace mucho frío, sí.
3: Dicen, se realizó un estudio donde indican cómo dormir en una habitación fría alrededor de unos 15 a 19 grados centígrados puede ayudarte entonces con la activación de la pérdida de grasa, un tejido que ayuda al cuerpo entonces a producir calor o energía. Si ustedes son de los que sudan mucho en la noche, no están quemando ninguna grasa, antes la están ayudando a que se quede ahí.
0: Pero, yo, Karina, no podría vivir, dormir en un cuarto, una habitación fría. Uy,
1: Freddy,
0: no.
1: Yo te hago una pregunta.
0: No.
1: ¿Tú alguna vez has dormido ahí en Bogotá con las ventanas abiertas? No se puede, ¿verdad?
0: No, te comen los zancudos.
1: Los zancudos.
0: A Ronald dice que se le entró un zancudo negro que no lo dejó dormir toda la noche.
1: Ey, pero ¿cómo así que zancudos si dicen que en tierra fría no hay zancudo?
0: No, aquí hay zancudos, ¿cierto? Hay unos zancudos que sacan pistola y lo roban a uno también. Que sacan arma blanca.
1: Los zancudos que están ahí en Patio Bonito.
0: Hay unos zancudos que trabajan toda la noche.
3: Adicional, muchachos, adicional. Dormir con la ventana abierta y desnudos ayuda también a que el cuerpo
0: no hay la más mínima posibilidad.
1: No hay la más mínima posibilidad.
0: No.
1: Si estás escuchando lo que le pasa a Ronald,
0: Un zancudo negro que no lo dejó dormir.
3: Puede eliminar más grasa. Ventana abierta, cuarto frío y solito. Así, a ti son boleado, caballo.
0: No, ¿quién duerme con la ventana abierta? No hay posibilidad.
1: Ronald, vas para esa otra vez.
17: ¿Cómo? ¿Qué?
1: Ahí con la ventana abierta y que parece que todo negro y tal.
17: ¿Quieres todos embarazar a mi esposa? No.
0: La ventana marroncita. Ay, Dios mío.
17: No, pero en tierra caliente sí se puede.
3: No, en tierra caliente, por eso hay que poner aire acondicionado.
1: No. Los mosquitos aquí son bravos.
0: Claro, no.
1: Y en época de lluvia.
0: No,
1: te da dengue.
0: Dice que a Ronald le vamos a dar el cuarto sin ventana. Siga, siente, quédese, disfrute de la noche.
3: Oye, no,
18: buenas noches.
0: ¿Qué hubo?
18: Venga, que escribió toda esa vaina de perder peso, dígale que se vaya a dormir aplicando todo eso para allá para Tubara.
17: Ah, Tubara. Hola, viejo.
3: Muchachos, de verdad, dice por acá que el cuerpo incluso quema más calorías. De verdad, en frío.
1: Karina, ¿quién escribió eso?
0: No, sí. ¿De dónde sacaste el estudio? Karina, empecemos por ahí.
3: ¿Quién escribió eso, mi amor?
1: ¿Pero quién lo escribió? ¿Quién lo escribió?
3: Dice que en los zancudos.
1: ¡Oh, que cambia de jíbaro!
19: No fumes más marihuana.
0: Claro.
1: Oiga, cambia de jíbaro.
0: Esos estudios de Karina, sí, no.
3: Oiga,
0: no,
3: dice por acá. No, es que es en serio.
0: Ese estudio lo realizó un man que tiene...
3: En Estados Unidos.
0: Claro, una mansión tiene el man, entonces...
1: Ay, pues, qué risa, Dios mío.
3: Lo realizaron en Estados Unidos, muchachos.
0: No hay
3: un
0: posibilidad.
3: Un lugar especializado en salud y bienestar. Salud y bienestar.
0: ¿Pero quién?
3: Oiga, Dormir en habitación fría entonces podría ayudarle a quemar más calorías y apoyar la pérdida de peso. Ojo, para los que quieren unos pesitos caballo, más, unos de menos.
20: Le ha puesto 100 barras a que Karina no tenía programado nada.
3: Se lo juro, muchachos, se lo juro, es que lo tengo acá listo. Cari, se
1: si quieres yo te ayudo.
20: Sí, acá todo bien. Vamos a sacarla de ahí, Jorge.
3: De la boa, es en serio, muchachos.
20: Se está inhalando, que dormir con la ventana abierta. Yo le interesa.
3: Se los juro, es que es en serio.
20: Ella sigue, pero que siga así, que le faltan 16 minutos para la desconexión.
1: Dale, amor, dale.
20: Dale, Cari, sí. ¿Qué más podemos analizar en el estudio de la ventana abierta?
3: Sobre ese estudio, vea, que si le da más de 2 gripes... Tiene que parar este
20: Tiene que cerrar la ventana.
3: Tiene que parar el tratamiento porque sus defensas van en contra de esta actividad. Sí. Dice, se les informa por acá que incluso las personas que hacen campings tienen más... tienen que más masa muscular y menos grasa.
20: Ayúdela, oigan, llena Karina.
3: Oigan, y menos grasa. Den la UA también ustedes. Es en serio. O sea que yo quiero hablar como
20: Ronald está toteado la risa.
3: Escuche.
21: Muchachos, ¿qué más fue? ¿Bien o no? Bueno, yo les digo, la mejor forma para perder peso es un despecho bien bravo.
17: Uy, sí.
20: Claro, la lipotusa.
21: Si vamos a la teoría de Karina, estoy llevado porque yo vivo en un primer piso para dormir en bola, con la ventana abierta, y acá donde yo soy, que sí hace frío, y no he bajado.
3: Ah, y no ha bajado, y en un primer piso, no, qué susto, vaya bajando.
20: Ven acá, que la ventana quede en un primer piso y en patio bonito.
1: No, imagínate.
3: Oiga, espérese, ¿qué dice? Karina,
1: yo conozco un amigo que vive en Bogotá y parece un burro parando patas.
3: Que si le da dengue también tiene que parar el tratamiento, escuche.
22: Muchachos, otra vez con las buenas noches. Pues yo entro a creer eso porque yo ya estaba pesando más de 150 kilos y ahora estoy en 135.
17: Ah, no.
20: ¿De dónde sacaste? Uy, señor, no puede dar ni la vuelta.
22: Con ese método.
3: Que con ese método, mire. ¿Cuántos kilos bajó?
20: Señor, enjabona las paredes y se da vueltas para poder tener una. Uy, ustedes son malos. Ustedes son muy malos.
17: Ese es el osito.
3: Escuche.
20: El osito.
1: Pobre señor.
3: Escuche.
1: Karina.
3: Son opiniones,
1: Karina,
3: y hay que darlas.
1: Espérate. Con la nota de voz del señor, te tengo una adivinanza. ¿Qué? Redondo, barril sin fondo.
17: El osito.
3: Ay, no, eso es bullying, háganme el favor.
1: Ya.
3: No, eso es bullying.
23: Tienen que dejar de ser tóxicos. Aprendan a ser felices, a confiar en su pareja.
1: Eso,
20: dejen la ventana abierta.
23: Si no confían, pues no tengan pareja y ya. No busquen lo que no se les ha perdido y vivan felices. Ay, sí.
3: Vean lo que dicen, yo vivo en una zona fría y hay un montón de gordos. ¿Esta tierra es de qué? ¿De qué?
20: Le
3: ¿De Milton qué?
20: 13 minutos para seguir con el tema.
3: De la OA, pues también. Es que se los voy a mandar todo el estudio, de verdad.
20: No, es así.
3: Dice, acá en Colombia no se puede dormir con la ventana abierta porque se le meten 4 zancudos a medianoche y se le llevan los televisores.
1: Y que aquí estamos en la Vuelta a Colombia, Cochise Rodríguez, Nairo Quintana, Santiago Botero, aquí estamos pedaleando. Vamos llegando.
20: Ese estudio, Karina. No.
3: Ay, hay estudios y hay que darles. Hay muchas personas en este momento que no hicieron ejercicio la primera semana de diciembre, entonces están llevados, colgados.
1: Pero
3: ya es mitad de año.
20: ¿Crees realmente que alguien va a dormir con la ventana abierta en Bogotá?
3: Ustedes sabían. Allá son menos de 15 grados. Ahí dice que tienen que estar entre 15 y 19 grados.
17: Ah.
1: ¿Y en Bogotá?
20: Rona le dices que, menos mal.
17: Yo me imagino el premio Nobel de literatura, de química, con estudios, revolcándose en estos momentos en la tumba, porque Karina salió con uno, ¡ay, si duerme con la puerta!
3: Hay datos y hay que darle.
17: Pero hay datos más importantes.
1: La gente en Colombia llegó el momento de hacerse sentir.
3: Señores,
1: al 301-742-2829. ¿Cómo? Ustedes, ¿Ustedes le creen al estudio de Karina, sí o no?
3: Sí,
1: manden su
3: sí.
1: nota de voz.
3: Se
1: manden su
3: que
1: nota
3: sí
1: de voz.
3: Creen en el estudio. Espere, escuchen. Sí.
2: Con el frío que hace en Bogotá, que en la noche son 7, 8 grados.
3: Ya se congela los
2: grados. Y con el hopo al aire, no.
20: Es que no, no, no hay derecho.
2: Que el frío contrae.
1: No, amanece con las nalgas congeladas. Ay, mi amor, ¿por qué tiene las nalgas así? Tú sabes que uno tiene pelitos en las nalgas.
20: ¿Cómo?
1: Salen los pelitos rizados. ¿Son qué?
17: ¿Rizados?
1: Sí,
20: claro,
1: sí, sí,
20: sí. Lo que dicen acá es verdad. Uno dormir con la ventana abierta pierde peso. Claro, entra alguien y le saca el celular, el televisor, la cama, la billetera. Claro, todo el peso
3: no,
20: que uno pierde.
3: El piso,
20: claro.
1: ¿Le creen a Karina, sí o no? Manden su nota de voz ya de una y dígalo si le creo o no le cree. 301-742-2989.
3: Escuche.
6: Si ese estudio fuera cierto, los de Boyacá ya nos hubiéramos desaparecido.
20: Claro.
1: Es verdad.
20: Claro. Nadie le crea al estudio de Karina. Es que el estudio es
3: me parece muy mal hecho. Les voy a publicar el link del estudio.
17: No, pero yo sí le creo. Yo sí le creo al estudio.
20: ¿Usted sí le cree?
17: Sí, claro.
20: ¿Por qué?
17: Porque es que el cuerpo necesita gastar calorías para poder calentarse de nuevo. Lo que yo digo es... ¿Qué estudio tan güey?
3: Ah, no, mijo, le falta calle. Ay,
20: no,
17: pues perdón.
20: No, yo no me imagino uno abriendo la ventana.
1: Ni siquiera uno en Barranquilla que anda sudando.
3: ¿Tiene estudio? Adicional dice, dormir en esta habitación entre 15 y 19 grados centígrados acelera el inicio del sueño y mejora el descanso. El cuerpo naturalmente baja la temperatura para descansar. Un entorno fresco le facilita el proceso de bajar grasa, lograr un sueño más profundo y repararse.
20: Ojo, dígame, en la vida, ¿quién carajos
3: activación de metabolismo
20: puede dormir frío moderado, con frío?
3: El frío moderado puede estimular la grasa. La grasa, un tejido que ayuda entonces a la regulación de temperatura corporal y acelera la quema de calorías. Muchachos, es real. Oye, que este estudio.
1: Oye, qué estudio tan largo y tan ficticio es en la vida.
20: Sí. Oa, tiene más. El que hizo ese estudio no tenía nada que hacer en la vida.
1: Oye,
20: mamá,
1: tiene, tiene más capítulo que la Rosa de Guadalupe, óyeme.
17: No, y el que lo trajo a conversación.
20: Uy, ustedes la están pasando a Karina. Uy, qué Karina. perro. No,
3: listo, listo, listo.
20: Hágale
3: listo,
20: que ahí
3: listo.
20: Le faltan 9 minutos.
1: ¿Más,
20: del
1: Karina? Pero bueno, dale. Pues.
3: No, listo. Vea, es posible. Dice aquí.
17: Ajá.
3: Es posible bajar 4 kilos. Ay, no me encanta.
20: Que son más reales las vitaminas del frutinho.
17: Con razón los vigilantes duermen en el turno.
20: Para bajar de peso, claro.
17: Claro, está
3: bien. Dice, es posible bajar 4 kilos en 2 semanas solamente utilizando esta técnica. Bajar la ventana o abrir la ventana y quedarse acostadito con frío.
1: Ya saben, no compren Herbalife, váyanse para Bogotá y duerman con la ventana abierta.
20: Es que si así fuera, el oso no hibernaría, tiene toda la razón.
3: Dice que es menos de 15 grados, no como Bogotá que tiene a veces 7.
17: Pero, o sea que entre menos grados, ahí sí ya no hace efecto.
3: No, no hace efecto porque ya está congelado. No.
1: Pero el tema del oso es diferente.
17: ¿Por
1: es
17: qué?
1: Porque
17: no veo el caballo.
20: A ver, pues caballito, madre, ¿tú qué sabes sobre los ositos? Cuéntanos tu experiencia.
3: Ay. Es que yo lo único que he bajado es la barriga de tanto comer con ese frío.
20: Todavía le quedan 7 minutos a Karina de este tema.
17: Ay, Jesús,
20: no sé qué vamos a hacer.
3: Bueno. ¿Oyentes?
1: ¿Le narro
3: oyentes
1: o no?
3: Muchachos, oyentes, escuchemos. Abrir la
7: ventana. Karinita, no le preste atención, Yo sí creo en eso, creo.
3: Un oyente que cree.
7: No, es que yo también soy mentiroso.
20: ¡Ah! ¡No! ¡La odio!
1: Papi,
20: ¡la odio!
1: Ese man donde quieres iba yo barranquillero.
20: Y yo entonces que sí, gracias.
3: Escuche.
8: Es mejor la dieta de Perucho.
3: ¿Cuál es esa?
17: Perucho.
3: Yo no sé esa dieta. Escuche.
24: Caballo. Buenas noches, caballo.
1: Papi.
24: Presente, lengua pegada desde Barranquilla. Saludos para Freddy.
20: Y ¿qué
24: para
20: hubo?
24: Mamacita.
3: ¡Ah, mi amor!
24: Créeme que dormí así
3: es rico,
24: en pelota,
3: ¿sí?
24: Y en pelota es una vaina bacana, marica, bacana. Obviamente en pelota, pero tienes que arroparte con tu colcha, con tu buena sábana, que hace frito. Pero dormir en pelota, uff, hasta para el delicioso.
3: Vio, escucha.
4: Sí, Karina, mejor dicho, ya puso a cerrar los gimnasios, ya nadie va al gimnasio. Está todo el mundo queda con la ventana abierta y la puerta abierta y a mamar frío para adelgazar, porque ya que la platica el gimnasio de perdido.
3: Pónganla a prueba y me dicen si sí le salió o no le salió.
20: Dice que eso Colombia sí se paralizó con los estudios que está revelando Karina.
1: Yo en este momento me quedé así como el chavo cuando le da la chiripiolca, atónito, estupefacto.
20: Claro, yo estoy analizando también.
3: ¿La chiliqué? Ay.
20: Yo estoy analizando el que abre la ventana y dice, uy, hoy voy a perder peso. ¿Cómo estará el clima? ¿A cuántos grados estaremos?
1: O sea, escuche, según lo que dice Karina, si yo me voy para allá, para Bogotá, en un mes estoy como una María Palito.
3: Mi amor divino. Escuche.
1: Imagínate.
5: No necesariamente tiene que ser al frío. También uno puede acostumbrar a tomar 1 litro diario de agua y va limpiando el organismo y va bajando de peso. Claro, Karinita, claro, mi amor, extraño.
20: Nuestro presi.
5: Karina, que mejor dicho.
3: Karina, presidenta.
17: Con esos estudios, seguramente.
20: Con esos estudios, señora. Uy, está pero a nada.
3: Es más, de ser
20: la vicepresidenta.
3: Con final feliz. Es que ya en este rato he perdido 2 kilos.
17: Y es que claro, ya no la azúcar, no.
20: La gente no pierde peso, sino tiempo.
3: Veré a más de uno hoy durmiendo con la ventana abierta, le aseguro.
17: Mañana llorando porque lo robaron.
20: Claro. Todo picado.
9: Estudio, verdad. Así que...
3: Oigan, escuche.
9: La segunda vez que lo escucho. Ese estudio es verdad. Así que no le digan nada, Karina.
3: ¡Ah, vio! 2 veces ya. Ah. Es que, muchachos, a ustedes les falta calle, mijitos. Harta. Les falta un poquito.
20: Harta, pero yo prefiero no creer.
4: En Bogotá.
3: Oiga.
4: No, imagínate, en pelota, en Bogotá y con la ventana abierta. Te vas a ganar una hipotermia.
3: Por eso de la hipotermia, entonces va a bajar, a ver.
20: Frescos que ya les quedan 3 minuticos y nos vamos a morir.
1: Y que la vice de Petrovsky. Ay, Karina, bueno, Dios mío.
3: No cualquiera, yo les doy resultados. Es más, más de uno hoy me va a mandar foto con la ventana abierta. Y no me manda foto en
1: y
3: bola.
1: Y en bola también, que cuidado.
17: Ahí le van a llegar los pitos que quería.
1: Primero pito, ahora bola, ¿verdad? Mejor dicho, Karina, ¿y entonces?
3: Mi amor, la información se la tengo. Es más, ya mismo les traigo todo.
1: ¿Y por qué no me tienes esta también, mi amor? Esta información que yo te voy a dar ahorita con lo que
3: la tiene usted.
20: Tan revelador el de hoy.
3: Es más, en las noches les voy a traer las 2 de Karina.
1: Pero si es así como esta, mejor déjala en la casa.
3: Las 2 de Karina son 2 noticias espectaculares, 2 estudios.
17: Grandes.
3: Reveladores.
20: Grandes, sí, gigantes.
1: Mi gente en Colombia, no se preocupen, que ahorita viene el caballito, tu hermanito en el caballito, a hablar
3: de
1: algo de verdad y serio.
3: Esa era una de Karina, ya no les traigo la otra.
1: No. Ok.
20: Es que Karina debería ensayarle y mandar pruebas fotográficas, claro.
3: Muchachos, información y hay que darla. Búsquela en cualquier ChatGPT que quiera, búsquela en cualquier Google.
20: ¿Usted dormiría con la ventana abierta y en bola?
3: Morcillo rico.
1: Escúchate. Prediseño.
3: Mor rico,
4: oiga,
3: delicioso.
4: Eso de perder peso para los cachacos allá en clima frío, sí es verdad. Ellos pierden peso, pero por las nalgas, porque son curis y chupados.
3: Ah, no. El estudio dice pierde peso, no dice en qué sitio. Entonces, mi amor.
20: Ay, no. Si que envíe foto de prueba, dicen por acá de Karina.
3: Ah, mi amor, ventana abierta, sí, solo colchoncito.
20: Y lo mejor de todo es que la de todas sería. Imagínense que descubrieron con la ventana abierta baja de peso.
1: Karina, dale otra. No, dale, no. Sigue con tus anotaciones, que todavía te quedan 3 minutos.
17: Se acabó el hambre en África con esto.
20: Claro, no. Claro.
1: Mañana baja la papa en Colombia.
20: Claro.
3: Amor, la papa no, la grasa es lo que va a bajar mañana.
1: Por eso cortinas.
3: Ay, y las cortinas y las vainas.
20: No, estos estudios. Bueno, ahorita nos vamos a ir a las 11 con desahogo de los conductores. Vamos a hablar con los conductores del desahogo, de lo que nos quieran contar. De pronto cosas que le han pasado. Yo por aquí tengo una pregunta y se la voy a poner ahorita a las 11. Si quiere la hago de una vez para que me vayan mandando notica de voz y a las 11 la desarrollamos. Y tengo una cuestión para preguntarle a todos los conductores.
3: ¿Qué quieres?
20: Cuando alguien no le quiere pagar el servicio que hacen.
1: Papi, me doy muñeca.
3: Mande
1: si
3: notica de voz desde ya. Que mande notica de voz.
20: Si alguien no quiere pagar, ¿qué?
1: Ay, ay, ay, carita linda, no me vas a pagar. Papi, cuádrate que vamos a darnos muñeca.
20: ¿Será?
3: No, porque casi, depende de la situación. Bueno. Si es un muchacho bien lindo y me...
20: Si es una mujer bien bonita, ¿qué?
1: Me hace el favor y se pone la rodillera.
3: Credicuerpo.
20: Y sí, si les ha pasado a los conductores, que nos cuenten. Si no le han pagado el servicio, ¿qué hacen?
3: Manden desde ya noticas de voz y ya los leemos, listo.
20: Oh, de una. 10:49, nos vamos con humor.
3: ¡Ey, chiste!
20: ¡Chiste, chiste, chiste! Llega, dice la mujer, la esposa, le dice, amor, amor, ¿tú crees que yo estoy gorda? No, mi amor. Ahora tú estás 90, 80, 90, 90, 60, 90, dice. Ay, tan lindo. Ahora asume.
1: Barro, barro.

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0: Oiga, vea lo que dicen por acá. Dicen, vengan a Miami, los invito. Edith, que estábamos ahí hablando con ella a través de Tropicana Colombia, dice, venga a Miami, los invito, Ronald. Hágale, vamos para allá.
1: Voy corriendo.
0: Caballito, cuadre la visa que nos vamos para Miami.
2: Bueno, dale, todo bien, no hay problema, pero si me dan 2 añitos, voy para adelante.
1: ¿Cómo así? ¿Caballito ¿Cómo no así? ¿Tiene visa?
2: No joda nada. Me fregué. Es más, a mí me habían dicho, caballito, tú te vas para Las Vegas con los oyentes. Oh, el sueño me duró un suspiro.
0: Oiga, estábamos hablando aquí con Ronald, que estábamos allí en Tropicana, Colombia, y nos estaba contando que tiene 2 niñas, y las 2 niñas están en Bucaramanga.
2: ¿Bucaramanga, Manu?
0: Sí, está allá, y pues claro, le hacen falta al viejo Ronald. Pero que qué difícil es estar lejos uno de los hijos.
2: Sí, demasiado. Cierto, eso es horrible.
0: Eso no es fácil.
2: A veces,
0: y Ronald, que paga cuota de 1.500.000 por cada una.
2: Analiza.
1: No, pero bueno, ya quisiera.
2: Gracias a Dios hay para eso y mucho
0: Dios
2: más.
0: Dios mío, yo por eso es que yo quiero llegar donde está Ronald, ese sueldo de 12.600.000. Bueno, quitémosle los 600.
1: Sí.
2: Los 600 para los chicles de cada fin de
1: ¿Cómo
2: semana?
1: ¿Cómo así? A mí me pagan 12.600.000.
0: No, eso no dice acá, Ronald.
1: No.
0: Es
1: 1.200.000.
0: Oiga, 11:08 en Aquí No Me Duermo de Tropicana. Estamos avanzando en esta noche, caballito, del lunes festivo. Mucha gente trasnochando con nosotros, mucha gente que de pronto trabaja de guarda de seguridad, trabaja en las diferentes carreteras, porque nosotros les llegamos a toda Colombia, entonces los acompañamos ahí un ratico, o están en las bombas de servicio, la gente que está cuidando algo en especial, una bodega. Qué miedo, ¿verdad? Cuidar una bodega por allá sola. Uy, no,
2: uf,
0: no,
2: imagínate esa vaina.
0: Uy, no.
2: Rediseño, y cosas que pasan en esas bodegas, ¿no? Parece mentira, pero sí. Siempre hay como cosas extrañas,
0: hay cosas
2: apariciones
0: que
2: raras,
0: pasan,
2: sonidos
0: sí.
2: Extraños también. Yo tenía un amigo, un pana, guarda de seguridad, y él nos contaba que tuvo ese
0: los que están preguntando shock. Por Karina, está cerrando la ventana en este momento.
2: Sí, y tuvo en varias oportunidades ese shock. Nos contó que tuvo encuentro con animales, con gatos, de pronto sonidos raros, extraños, que se le caían. De pronto él tenía unos vasos de aluminio, esos vasos que suenan más que, mejor dicho, vasos de aluminio o de pronto unas cucharas, y se le caían. Como hacía turno de noche y de madrugada, a eso de las 2, 3 de la mañana, se le caían los vasos y las cucharas.
0: Creo que se quedaba dormido.
2: Imagínate.
0: Dice por acá, en Colombia todos los fines de semana son festivos, acá solo tenemos 4 al año. La gente que, Edith, que está en Miami, imagínate, en Miami solo hay 4 festivos.
1: Y tenemos uno nuevo.
0: Y nos dieron, ¿cuándo es? Ahorita el otro mes, ¿no?
2: No, yo creo sí, que señor. Fue este.
1: No.
2: No,
1: el 9, si no estoy mal.
2: ¿De julio?
1: Sí, señor. Tenemos festivo, es decir, que el próximo mes tenemos también 2 festivos.
2: Espérate,
0: es decir, el 9 de julio, tiene toda la razón, 9 de julio. 9 de julio, día de Nuestra Señora del Rosario de Chiquinquirá.
1: Chiquinquirá, correcto.
3: Ustedes estaban hablando
2: 9 de julio.
0: Sí, señor.
2: Pero esa vaina que cae, viejo Freddy, cae jueves.
0: 9 de julio viene a caer un jueves.
2: ¿O será el 12 más 1? Día de la Virgen del Rosario de Chiquinquirá, es el 12 más 1.
1: 12 más 1.
3: ¿Qué?
2: El 12 más 1, sí.
0: ¡Karim! Hace el lunes, sí. El lunes 12 más 1, señor. 13
1: están ignorando a Karina.
2: Y después el 20, que es el Día de la Independencia.
0: Y después el 20.
3: ¿Ustedes sabían que hoy estamos
0: pero da igual porque
3: la mitad del año?
2: Y después el 7, Batalla de Boyacá. Joda.
1: No ignoren a Karina. Después no trae estudios.
0: Ah, sí, en julio viene siendo 2 festivos seguidos, el 13 y el 20.
2: Karina, que estamos hablando de los festivos, que ¿para cuál te vienes para Barranquilla, mi amor?
3: No, oigan, cuando me mande los pasajes me voy, en cualquiera.
2: Ahí está, ¿viste?
0: La gente en Tropicana Colombia sabe con qué estudio nos abrirá la mente, Karina.
3: No, ¿Para qué? ¿Para qué si ya están fastidiando con mis estudios?
0: Pero, ¿qué no? Queríamos saber los que están abriendo la ventana en este momento. Bueno, ahí estamos conectados con ustedes en A Que No Me Duermo de Tropicana. Yo hice la pregunta,
3: historias,
0: el desahogo de todos los conductores en este momento para que nos envíen notica de voz. Y la pregunta y la interrogante que yo tenía era, bueno, cuando un pasajero a usted no le quiere pagar, ¿ustedes qué hacen? ¿Se la cobran por otro lado? ¿Lo dejan en el mismo lado donde lo recogieron?
1: ¿Credicuerpo?
4: Hola, Tropicana, ¿cómo están? Uno con los usuarios no pelea. Yo, por ejemplo, yo trabajo con Didi. Y si el usuario no quiere pagar, pues uno lo reporta y Didi le reconoce a usted lo del servicio.
3: Ah, ok. ¿Y si es en Tropilla Amarillito, qué?
0: Sí, ay, sí, es sí, buena pregunta.
5: Yo un día fui a recoger un servicio y la muchacha me dijo que no tenía plata para pagarme el servicio, que cómo cuadrábamos. Y me pagó en especie esa vez.
0: ¿Qué?
3: ¿Y usted soltero?
0: ¿Sí pasa?
3: ¿Para qué? ¿Vio? En especie,
0: o sea que
3: en especie.
0: Sí pasa.
2: A mí me parece eso muy bacano, muy guay. No, pues, algo diferente, ¿no? Te sales de la rutina. Pues, tú te puedes imaginar
0: no,
2: un conductor,
0: pero qué miedo.
2: Un conductor de trote amarillito.
3: Tiene que ser una carrera de $1,000,000, pues. Pero
2: no,
3: por eso.
2: Una carrera de 20,000 barritas. Tú, es que ponte los zapatos de él. Un día súper estresado. Pues. Un día donde de pronto tuviste inconvenientes con tu pareja, no sé, cualquier cosa. Que se te presente eso, sales de la rutina de rapidez, una canita al aire, chévere. Se te olvida todo, se te reinicia la vida.
3: Ojalá y se le siga reiniciando. Hola.
6: Pues muchachos, para sí.
3: ¿Se man está nadando o qué?
6: Gracias a Dios se inventó Uber. Uber no quiere pagar listo, se monta la deuda de la aplicación ya, sin mucha complicación, sin mucho nada. Que iba Uber y Waze.
0: Pero entonces la pregunta es, bueno, usted llega y dice, no me quiere pagar listo, Uber me la paga. Y le descarga ahí el dinero. ¿Y al otro usuario qué? ¿Se lo cobran? ¿Cuando va a pedir un servicio le aparece que debe esa plata o qué?
3: Sí, sí. ¿Sí? Uh-huh. Sí. Escuchemos.
2: ¿Se te aparece la deuda?
7: Tropicana, vea, cuando... Si es mujer, hay depende, solución.
3: Depende.
7: Creinalga, Mastercard, Rinas... ¿Alguna
3: vez? Ey, Karinas, no, no, no.
0: Karina, sí, es que Karina.
1: Master, Karinas.
7: Si no lo reporta y la misma aplicación le reporta ese dinero. Y si es entropía amarillito, pues grave, ahí sí grave. Y si es un man, paila. Eso no le insiste ni insiste, pero se llega y hay momentos en que ya le toca perder a uno.
0: Oiga, y esos videos donde ve uno que la gente llega borracha, que queda dormida en la aplicación o en el taxi.
3: Y ustedes lo dejan por allá suelto.
0: Este y se quedan ahí dormidos.
2: Y no, y Freddy, y con respecto a eso, este fin de semana en Cartagena, un señor se puso a tomar fría, se puso a pedir cóctel, se puso a pedir unas mojarras, que nosotros esa semana también estamos hablando de que las mojarras estaban en 150,000. Resulta que se le fue el cuento, y se hizo el borracho y dormido, y eso le pegaban, le echaban tierra
0: así?
2: Y no se despertó. Vino la policía, se lo llevó y no se despertó, se levantó, fue en el CAI.
3: No le creo.
2: Y tengo el video, si no es que no te lo puedo mostrar, pero tengo el video.
0: Dios mío, noticas de voz para todos los conductores, desahogo de los conductores. Si a usted no le quieren pagar el servicio, ¿qué hace? Pero entonces, en la mayoría todos reportan a través de la aplicación. Y si
3: sí,
0: no es por
3: si
0: aplicación,
3: es...
0: grave.
3: Ajá, grave, bailas.
0: Pero qué rabia eso, ¿no?
6: Pues Freddy, Uber...
3: ¿Uber qué?
6: En la aplicación de ellos, cuando vayan a pedir el otro servicio, les sale el monto del servicio que están pidiendo más el que quedaron debiendo.
3: Ah,
0: vea pues. Entonces uno sí puede aplicarla. Uno puede coger una aplicación y decir, hermano, fresco, yo me bajo aquí, usted regístrelo allá que a mí me lo cobran más adelante y ya.
3: Pues parece que sí es así.
0: Cierto, porque si uno no tiene plata...
2: La pregunta del millón es, ¿será que esa plata en algún momento, cuando el usuario la pague, se la mandan al que le hizo la carrera o ya eso le queda a la aplicación como tal?
3: ¿A la aplicación? Directamente. Porque
0: sí.
3: Es que la aplicación le
0: porque
3: tiene
0: la
3: que
0: aplicación
3: pagar al
0: ya le desembolsó lo que le debía
3: al conductor.
0: Al conductor, claro.
2: O sea, la aplicación le paga completico al conductor, ellos ya después se arreglan jueves con el usuario.
3: Sí, ajá. Sí, porque
2: sería
3: muy maluco que quede para el conductor. ¿Qué dicen?
6: Bueno, la verdad es que sí, me da paz. Yo soy conductor de taxi aquí en Barranquilla y los que me conocen saben que llevan su trompadita, papi. Pregúntale a los compañeros míos.
0: ¿Será?
6: No me quiso pagar. Son nada más, se llaman a los tropiamarillitos. No han pasado, mira, más efectivo que la policía los tropiamarillitos. No pasan ni 3 minutos y tengo como 40 taxis.
3: Tan lindo.
6: Se lleva una paloterapia. Ay, papi.
1: Tan lindo.
6: ¿Sabes que la próxima vez la va a pasar? No te voy a pagar, ya lo que quiera. Bueno, ahí está, ve, lo que quiera.
3: me hicieron acordar.
6: Y si una dama, mamá, arrodillar y babero, bebé.
3: Ey, ey, ey, ey, ey, ey.
0: ¿Cómo?
3: Ey,
0: ¿cómo? No, no,
2: sí,
0: no.
2: Sí, señor, hombre. Chévere, chévere. Pero, no, pero si ellas están, mira, ellas las hacen con una intención y es esa.
3: ¿Cómo que chévere? ¿Cómo que chévere?
2: A mí me encantaría.
3: A mí me parece que chévere que se reúnan a cualquier llamado los tropiamarillitos.
0: Pero si usted le dijo no, lo otro. 40 tropiamarillitos y es que, ¡ay, tan lindo!
2: No, no, lo que pasa es que ya una, si es una dama es cuerpo a cuerpo, es piel a piel. Pero si es un macho, no señor, los tropiamarillitos y le dan
3: también
2: la paloterapia.
3: Piel a piel, vea,
0: 40 tropiamarillitos emberracados. Imagínese eso. Pero bueno, ahí estábamos en el desahogo de los conductores.
8: No, pues Freddy, yo también manejo acá en Copacabana y driver y me ha pasado y toca quitar celular o reloj.
9: Yo me bajo aquí.
8: O manilla.
3: Ah, que dejen algo en saco.
0: Ah, dejan algo.
8: La gasolina ya en caro, un recorrido bien largo para que le salgan a uno que no tiene plata.
3: Uy,
8: no.
0: Sí, exacto, es que da rabia.
3: Claro, tiene rabia.
0: Y debe haber gente que lo hace.
10: Con la buenas noches, con las buenas noches, acá de Quilla, de Barranquilla, viejo caballito.
3: Ay, ¿cómo hablan de bueno?
10: Oye, paisa bonita, hermosa.
3: Mi amor.
10: Oye, Rolo.
0: Dímelo.
10: Rolo. Oh, a mí, el que no me quiere pagar, yo me le paro en la raya, mío, y me tienen que pagar, y me tienen que pagar. Ya, o sea, me le paro en la raya que me pague, pero si me tira a pegar también le pego. O sea, cómo es, viejo cava, la buena.
1: Viejo cava.
3: Allá dicen las palabras al revés, ¿cierto?
2: Es correcto. Por ejemplo, ellos aquí me dicen el yocaba. Mi hermanito es yocaba, que todo bien.
0: Entonces le dicen, ¿esto corre? Claro, es correcto.
2: Es correcto.
0: Esto corre, esto corre.
2: Por ejemplo.
3: Según un estudio.
0: ¡Ah!
2: Mira, por ejemplo, para que Karina se me vaya.
3: Yo les digo
2: Karina.
3: Así, Oli Kim.
11: Mi hermanito el yocaba, ¿eh? Guayacán Orquesta.
3: Ah, ¿qué quiere decir eso?
2: No sé, pregunte. Pero bueno, el desahogo de los conductores.
3: Ah, voy con mis conductores en este noche con Tripicone.
0: ¿Cómo? ¿Qué?
3: Trincolis. Y si lo especial ni si no chipito lis conitor.
0: Ya se metió la pepa de la vez pasada. Ya empezó a hablar en lenguas.
3: ¿En lenguas?
0: Oiga, ¿quiere que les cuente un
3: estudio?
0: Ay, oiga,
3: me comí ayer una lengua sudada, más buena.
0: Sí, vi que nos mandó foto y todo. Caballito le quiere dar lengua y usted no se deja.
3: Video de la lengua. Oiga, nada más rico que una lengua sudada.
0: Caballito le quiere dar lengua y usted no se deja.
3: Escuche.
12: Hola, señores tropicanos.
3: Buenas.
12: Muy buenas noches, de aquí de la ciudad de Cali. Con el tema de Uber, cuando el usuario le queda viendo a uno, excedente, no le pagan la carrera completa, Uber no responde por el excedente.
1: Ah.
12: Si no le pagan a uno la carrera completa.
3: ¿Cómo?
2: Ahí está, viste, que no le pagan la carrera completa.
0: O sea,
2: que
0: si pagan o no.
2: No le pagan.
3: Está hablando, esa plata. Está hablando.
12: Y esperar que le devuelvan el dinero. Y si el usuario le queda viendo y no le paga completa la carrera porque no la paga completa por X motivo, y si le revuelve el excedente cuando usted pone la incidencia. Cuando muchas veces uno hace un servicio y, por ejemplo, el servicio vale, pongámosle barato, 10 mil, y entonces resulta que la papel aparece por 15 mil, entonces ahí hay un desglose y un tono mira. Y es de pronto que el usuario quedó debiendo por una cancelación o quedó debiendo por algo. Entonces esa plata la coge uno en efectivo, pero como uno hace servicios de tarjeta de crédito, ellos se la descuentan a uno en esos servicios. O sea que esa plata no se queda con eso en el momento, pero después se la sacan a uno por medio de servicios de crédito. Ya que usted ni Didi ni Uber, hablando de estas dos aplicaciones, usted tiene que recargar para poder trabajar. Usted empieza a trabajar y con los servicios de tarjeta de crédito, usted paga los servicios.
0: Es verdad, el porcentaje que le resta.
12: Uno para todos, señores tropicanos.
3: Un abrazo.
12: De Cali Valle.
0: Es que por decir algo, el servicio es de 20 mil pesos. Así le aparece a usted ahí para que lleve la persona y le vale 20 mil. Obviamente, la persona paga los 20 mil, pero usted a la aplicación le debe pagar 3 mil. Y eso va sumando. Eso es lo que dice. Venga, él de recargar.
3: Pregunta técnica. Los conductores de buses, cuando se sube la persona y no te paga, porque hay unos conductores que cobran, es cuando ya se van a bajar.
2: ¿Cómo así?
3: De todo el trayecto.
9: ¿Pero quién cobra cuando se baja?
2: No, esa no,
3: acá,
2: no,
3: por
2: esa
3: ejemplo,
2: no,
3: los buses...
2: Sí. Chiste, escuchen,
3: acá los buses intermunicipales,
2: ahora sí.
3: Las personas se suben al bus y cuando llegan al destino dicen, ¿cuánto es? Pagan la carrera. Los que son acá en la ciudad, muchos tienen sensores y esto, pero hay gente que se sube.
9: ¿Pero por qué es? Porque hay diferente tipo de tarifa.
3: Sí, hay diferente tipo de tarifa y mucha gente va en recorridos cortos. Voy de aquí a tal lado, voy de aquí hasta tal pueblo, ¿cierto? Por ejemplo, en esos casos, ¿qué hacen para los conductores?
9: Ve, pero esa no la sabía, esa sí no la he visto en ningún lado, que pagaran al finalizar.
3: Sí, por ejemplo, acá en Medellín, si usted se sube al bus, digamos que va para Entre Ríos, para mi pueblo, usted se sube desde la terminal de transportes, te venden un tiquete. Pero si te subes, digamos, saliendo de Medellín, te subes al bus... No pagas de una que te sube, sino cuando ya termines todo el trayecto.
9: Vea, pues.
3: Uh-huh. Por ejemplo, ¿ahí qué hacen los conductores? Porque puede que alguien también se sube y diga, vea, es que no tengo plata, me tocó subirme, yo qué sé. A ver qué dice.
5: Por Uber, Didi, Cabify, se puede. Porque esas aplicaciones tiene que suscribir la tarjeta de crédito.
3: Ajá.
5: Pero InDriver no. Porque InDriver si no. No tiene para suscribir la tarjeta de crédito. Entonces en InDriver sí es más complicado. Si no le pagan a uno, le toca a uno mirar a ver cómo quedarse con una prenda o algo cuando es un man, pero cuando es una mujer, pues claro, uno cuadra ahí con ella más fácil.
3: No, ¿por qué más fácil con la mujer? ¿Por qué más fácil? Bandidos. A ver.
9: Nos quedaremos con la duda.
3: No.
13: Buenas noches.
9: Bueno, ¿qué hubo? ¿Qué más? ¡Huepa! Llegó la alegría.
2: El hermanito
3: es
2: querido,
3: la
2: papi bacano
3: que
2: está con
3: que
2: nosotros.
3: Buena actitud, me encanta. A los otros dos. Mentira, no.
9: Se man está con la moza. No.
13: Buenas noches, Tropicana bacana, bacanísima, desde Neiva, desde la capital bambuquera.
3: Neiva.
13: Yo soy el Tropi Amarillito, la mejor forma para que. No tener lío no es recoger gente borracha y ni irse para las discotecas. Y si no le pagan, pues Dios proveerá.
3: A la de Dios.
13: Y los invitamos a que se peguen la rodadita acá a Neiva.
3: ¡Ay, qué rico! Amén.
9: Fíjate, les cuento una vaina. Aquí viendo noticias que acaban de publicar una... Ustedes saben que hay muchos festivos durante estos dos meses.
3: Hoy sí, la noticia del caballo.
2: Es conejo.
9: Entonces, qué pena, caballito. ¿Será que me permite de 5 minuticos todavía está aquí rápido?
3: No diré nada.
2: No, que es conejo, o sea, que es correcto, ¿no? Correcto, no te preocupes.
9: Vea, póngale cuidado. La alcaldía de Bogotá propone que a estudiantes asistan a clases durante el fin de semana. La alcaldía de Bogotá, a través de la Secretaría de Educación de Distrito, anunció una estrategia para recuperar el tiempo escolar perdido este año debido a las jornadas de movilización y paros de docentes. La medida permite que las instituciones educativas oficiales programen actividades académicas durante el mes de junio, incluyendo días sábados, que coinciden con puentes festivos con el fin de asegurar que los estudiantes completen los contenidos y las horas de aprendizaje exigidas por la ley. ¿Puede creerlo? O sea, bueno, según esto, en los colegios oficiales podría haber clase los días sábados.
2: A mí me parece.
9: A los festivos que se están realizando y que se llevan a cabo estos dos meses, que pues sí son muy seguidos. Ya vamos en el 2 de junio y ahorita estábamos mirando y hay 2 en julio, que también son seguidos.
2: Freddy Ciño, yo iba a hablar precisamente de eso y a mí me parece pertinente, me parece genial, me parece una medida muy acertada, porque, o sea, la educación de los niños es primordial. O sea, la educación de los niños, ellos tienen desde mediados de noviembre hasta por allá enero, finalizándose enero, febrero, tienen muchísimo tiempo para descansar. Entonces, hay que priorizar, hay que poner por delante la educación y, hombre, que las aprovechen como tiene que ser.
9: Yo me acuerdo cuando yo estudiaba que iban a poner también clase los sábados, salimos todos a protestar y a marchar en el colegio y no dejaron hacer eso.
2: Si al
3: yo
2: hijo
3: no estoy
2: mío,
3: de acuerdo.
2: Si al hijo mío le toca, bueno, que mi hijo, ¿cómo te diría? Él está en un colegio privado y siempre el calendario es diferente, pero
3: ¿Cómo
2: no,
3: te dijera?
2: A ver, por el, no, no, por el tema del calendario, por el tema del calendario, porque tú sabes que también los colegios públicos tienen diversas actividades y demás. Pero si en algún momento le toca ir un sábado, que vaya.
9: O sea, su papá es el caballo, usted es el caballito y su hijo el potro.
2: Es correcto.
9: Ah, sí, yo la estaba analizando.
3: ¿Cómo se... No se regaña porque ya viene, no se puede regañar. ¿De qué manera hacer que un niño, digamos, que perdió varias materias en este periodo de estudiantil antes de vacaciones, se corrija? ¿Cómo se le puede regañar o cómo se le puede educar, enseñar para que él aproveche de una buena manera las vacaciones? ¿Mm? Ustedes que son papás.
9: Vea, yo le digo una cosa, vacaciones son vacaciones.
3: Así haya perdido dos materias.
9: Yo me acuerdo que a mí me pusieron en esa... yo no sé si ustedes lo vivieron, la etapa donde uno perdía logros.
2: Es correcto.
9: Y eso era una cantidad de logros, una vaina jodida para uno salir de vacaciones. Y no, que tiene que recuperar 60 logros. ¿Y uno qué?
3: Amor, eso era en la época, en los años 1600.
9: No, uno lo hacía. No,
2: eso fue por ahí en el 2000 que vio Freddy.
9: No, yo le. ¿Y si, 2000, y si 2000 le digo,
3: qué? No, 2000 no
9: ¿y
3: era.
9: Y si le digo más antes, sí, como sí, en el 97, 98, por allá.
2: Claro, ahí cerquita, amor, de los.
3: Yo no había nacido.
2: De este nuevo siglo.
9: Y abolieron eso porque los muchachos ya estaban sufriendo de depresión y de todo eso, de tantos trabajos y de tirarse el año porque no podían hacer eso.
3: A mí me ponían muchos trabajos y muchas vainas y yo pasaba el año.
2: Y lo que pasa es que los logros eran los temas que se veían en las
9: claro, sí, sí, claro.
2: Por ejemplo, el tema, yo nunca pude aprender esta vaina y es la hora y todavía no logro comprenderla. Ustedes saben el conjugar verbos, el no sé qué, pluscuamperfecto de tal vaina. Eso yo nunca pude comprenderlo. Pluscuamperfecto.
3: No, eso ni idea.
9: Mi mamá le decía desde octubre, mire, su hijo ya debe 200 logros. ¿Lo va a mantener estudiando o lo va a sacar para que repita el otro año? Uy, no.
3: Vea, muchachos, yo no perdí ni una materia.
9: Yo era un bagazo en el colegio, un bagazo.
3: Yo no perdí ni una materia en ninguno de los periodos
2: del año. Le voy a contar una vaina. De las pocas veces que mi papá me pegó a mí en la vida, me hizo pasar una pena de padre, señor mío, en un colegio cuando yo estaba en sexto, porque yo me tiré 7 materias y mi papá me pegó en la sala de profesores de ese colegio. Y ni más volví a perder una materia, ni más, porque me dio durísimo.
9: ¿Serio?
2: Durísimo, durísimo.
9: La letra con sangre entra.
2: Papi, 7 materias me peleé. Así vea.
3: Muy bien, es que ¿cómo va a perder 7 materias?
9: Yo perdí a 200 logros.
3: No, o sea, ustedes perdiendo todo eso. Y el papá perdiendo la plata.
9: Y en ese tiempo estaba de moda el puchi, que era una pelotica con la que uno jugaba en el descanso. Una pelotica que la llenaban como de arroz o de algo.
2: Sí,
9: y uno
2: sí,
9: jugaba eso. Yo jugaba
2: que era
9: puchi.
2: Como verde, amarilla.
9: Uy, yo era un bagazo para eso.
3: ¿Y para qué? ¿Y para qué?
9: No, yo me la pasaba jugando eso, ya no podía recuperar nada.
2: ¿Tú nunca jugaste a la monedita que se tiraba en la pared?
9: Claro, en la pared.
2: En la pared,
3: claro. Hoy día juegan la monedita que tiran en la pared y no estamos hablando de plata.
1: ¿Y eso?
2: Karina, tú eres coleta.
9: ¿Qué es eso? ¿Cuál es esa? Por favor, aquí todo el mundo, ponnos en contexto.
3: No, ¿contexto? ¿Qué contexto quiere bebé?
9: Pues, ¿cuál es la monedita que pega en la pared?
1: ¿Cuál es esa?
3: ¿Cuál monedita?
9: Porque yo conozco la que uno jugaba. Y ganaba el que más cerquita quedara a la pared.
3: Se la tiraba contra la pared y... O al llegar a la pared... No era como una cintica. Ponían una cintica como de nivel y el que más se acercara a la cintica.
9: No sé. Yo me acuerdo que nosotros jugábamos y el que más quedara la monedita pegada hacia la pared ganaba.
2: Lo que pasa es que Karina es del tiempo de las chicas superpoderosas para acá.
9: Claro, de Hello Kitty para acá.
2: No, Karina hace 3 años le cambiaron el pañal.
9: Yo...
3: Todavía me lo cambian.
2: Sí, mi amor.
9: No lo dudo.
3: Me lo
9: cambian
3: todos los días si quiero.
9: 11 de la noche, 31 minutos. 11:31.
3: Bueno, caballo, ¿con qué va?
2: Bueno, son varios temas. Ya Freddy tocó uno que me parece muy importante. Pero bueno, la gente no ha.
9: Sí, yo lo toco uno.
2: Karina.
3: ¿Qué quiere, mi amor?
2: Pero la gente. Ah, bueno, este sí. Este sí me gusta.
3: Que lo de la moneda se llama Rinconcito.
2: Rinconcito.
9: Ah, no, yo tenía otro juego con el rinconcito y no jugaba con la moneda precisamente. Ese era otro rinconcito.
2: Bueno, este es un tema bastante controversial y tiene que ver con la riqueza y la pobreza en Colombia, en nuestro país. Según los estudios revelados por el DANE, atención, la pobreza monetaria en nuestro país se redujo un 28% en el 2025 frente al 31.8% del año anterior, o sea, del 24. Esta caída es de 3.8 y que representa la mayor reducción anual desde que iniciaron estos registros por allá, en el 2012. Entonces, la pregunta es, ¿ustedes creen o ustedes le creen a este estudio del DANE? ¿Ustedes creen que la pobreza en Colombia ha disminuido o cada vez hay más gente pobre? La plata no alcanza. ¿Qué opinan los oyentes de Tropicana? Porque, atención, aquí dice, se estiman 1.7 millones de personas menos en condición de pobreza monetaria. ¿Tú qué dices, Karina Uribe?
3: Ay, no, muchachos.
9: Pero es que ahí hay tanta vaina, uno tiene que definir qué es ser pobre.
3: No, yo siento que...
2: No pasar hambre, que... papi. No pasar hambre. Tener de pronto para tus
3: hay
2: tres comidas.
3: Hay gente que no tiene para el mercado, pero sí tiene para un televisor grande y para un equipo de sonido gigante.
2: ¿Tú qué opinas, Freddyciño? Carinita. Carinita hermosa.
3: No, o sea, yo qué opino, que hay que mirar dependiendo de cada región.
9: Pero si estamos hablando de un pueblo que salió corriendo a comprar televisores para ver el Mundial... ¿Qué pueblo es pobre?
3: No son pobres.
9: ¿Qué pueblo es pobre? Si uno los ve haciendo filas con televisores de 50, 60, 80 pulgadas.
3: Empeñándose lo que más pueden. Exacto. O sea, créditos al full. Aparentando con un iPhone 17.
9: Exacto. Uno ve todo el mundo con un iPhone 17.
3: Comprándose la mejor moto y sin en la casa comida.
9: Entonces uno dice ahí, ¿qué pueblo es pobre?
2: Bueno, no, yo les estoy preguntando a ustedes porque muy seguramente hay muchos oyentes que quieren opinar y ya están abiertas las líneas al 301-742-2989.
3: ¿Cuál? 742.
2: A ver. 301-7422-989, ahora sí. 301-742. ¿Cómo es que 7422-989?
3: No jodas, ya déjenlo así.
9: Uy, lo regañó.
2: Sí, mi amor, sí.
3: Dice aquí, cada día es más la gente pobre, el trabajo informal y la delincuencia común. ¿Saben qué pienso yo?
9: Pero
3: que cada vez la gente está teniendo más pereza de trabajar.
9: Eso le pongo yo, sí.
3: Entonces, los que están teniendo trabajo son los poquitos que están salvando como lo que queda en labores, porque ya la gente no quiere. Ya que pereza 8 horas de trabajo.
9: Y estamos viendo el resultado de una pandemia donde todo el mundo aprendió a hacer plata sin ser empleado.
3: Exacto, que pereza quedarme así, que pereza hacer caso, que yo no quiero. Yo no sé qué va a pasar en unos añitos donde no haya quien trabaje el campo, donde no haya quien trabaje en las oficinas, donde no hayan médicos porque ya no quieren también tampoco ser médicos. O sea, este mundo está raro. Ahí es donde lo ponen a uno a pensar, o sea, ¿hasta qué punto hay que llegar, muchachos? Y puede ser pobreza de una u otra manera, pero hay pobreza mental, hay gente que es pobre de mente, o sea, tristemente.
9: Pero es verdad, ya la gente no le gusta estudiar, esforzarse, trabajar.
3: Ya no les gusta trabajar. O sea,
9: ya no les gusta, sí.
3: ¿Cuántas personas ofrecen que vea, tengo para trabajar esta finca, o tengo para trabajar en este carro, o aproveche que tengo para este trabajo en oficina? No, qué pena, no, yo soy mi propio jefe. Amores, es duro. A ver, ¿qué dicen los oyentes? Que estamos graves. ¿Qué?

0: Es que pongamos un final a este.
1: No, no, no. Tu padre, no, la próxima no, vez me manda la opinión, pero no, sin peo.
0: No, no, no.
1: Karina, se está peando la emisora, por favor. Hermano,
0: después de semejante discurso de Karina, de que la gente no quiere trabajar, no quiere estudiar.
2: El señor está opinando, pero no se le escucha porque tiene como el celular conectado como al Bluetooth del carro. Oiga, oiga, escuche, continúe el audio, espere. Sí, está opinando, sino que tiene el celular como conectado a una plataforma. Amigo, haga el favor, entró muy fuerte.
0: No, por eso es que estamos pobres en el mundo. No, no, no, no, no, no, no.
1: Mano tique de voz, mano tique de voz. Ponga, ponga, ponga.
2: Dice, para mí es pobre el que está sin el amor de Dios. Más bien para mí hay personas de bajos recursos. También es válido.
1: Bueno, no, sí, a eso me refiero. O sea, bajos recursos. Pero como la noticia dice que más de 1.7 millones
0: ¿usted cree
1: de personas
0: que en Colombia, ¿usted cree que en Colombia, caballito, somos más pobres o más ricos?
1: Mi hermano, hoy en día en Colombia yo siento que la gente tiene más poder adquisitivo. Un poquito no más, un poco no más, un poco no más.
0: O sea, ¿somos más adinerados?
1: No, adinerados tampoco, pero sí de pronto no te acuestas.
0: Pues si usted tiene para comprar cosas, que tiene más dinero.
1: O sea, lo importante de la vida, compañero, es de pronto usted tener sus dos comiditas, sus tres comiditas, o de pronto no irse a la cama con hambre. No importa si tengo el televisor o tengo tal, creo yo que es eso.
0: Por eso le digo, pero pues la pregunta es, ¿ahorita somos más pobres o tenemos más plata?
2: Más pobres, yo digo que más pobres.
0: Pero uno dice más pobre y toda esta gente que compra celulares, carros, yo veo Teslas en la calle.
2: Es que por eso son pobres, porque son pobres de vea.
0: Pero entonces por eso definamos qué es ser pobre. ¿No tener plata?
2: Oye, Siri.
1: De pronto no tener recursos.
2: ¿Qué es ser pobre?
3: La pobreza.
2: Ay, sí dijo. Oye, Siri, ¿qué es ser pobre?
3: La pobreza es la escasez o carencia de lo necesario para vivir, o escasez de una cosa determinada.
2: ¿Vio?
3: La respuesta es de Wikipedia.
2: Ay, ay, ay, de tal, ya sé, gracias, gracias.
0: Bueno, dice que la escasez de las cosas para vivir, por eso le digo, pobre es no tener dinero y adinerados es tener dinero.
2: Por ejemplo, hay gente que tiene mucha plata, pero es pobre para estar con la familia.
0: Ah, no, pero es otro tipo de pobreza, por eso le digo. Definamos qué es ser pobre y de ahí para adelante
2: carencia,
0: podemos empezar a hablar.
2: Sinónimos es carencia. Carencia de muchas cosas, muchachos. Definitivamente.
0: Yo diría que ahorita yo veo el país mejor económicamente. Pero
2: mal
0: peor en otras cosas. Es decir, la seguridad, los que roban. Pueden tener dinero, pero ¿de qué forma lo están haciendo?
2: ¿De qué forma están recolectando ese dinero?
0: Uh-huh.
2: Ay, no, qué pereza, qué rabia. No, no, se va descomplicando todo.
1: 301-7422.
2: ¡Esto era! A ver qué dicen los oyentes. El Tropical 98.
4: Chico.
2: Ah, no, no, espera, un momento.
1: Qué pedal, Dios mío, con esas notas de voz.
2: Siga criticando. Tírelas de allá entonces.
5: Siempre una mujer es más fácil porque
2: dando opinión de lo de anterior.
0: No, está hablando del tema a las 8 de la noche.
2: Volvió a hacer otro y no le da. Volvió a mandar otra nota de voz del señor. Y nada, está la primera. Y está la segunda. No le da.
0: Oiga, ¿vieron la noticia también? Aquí echando chismecitos, 11:40 en la noche. Yo no sabía.
2: Marquen tiempo.
0: Yo no sabía que este fin de semana Luis Alfonso se casó otra vez. Señor,
2: hoy.
0: ¿Cuántas veces se ha casado?
2: Hoy se casó.
0: ¿Y cuántas veces se ha casado ese señor que salió de un concierto y es que a casarse?
2: Pero ellos ya se habían casado por la iglesia, ¿no?
0: ¡Claro!
2: Sí.
0: Pues yo no creo que el man desde un concierto salga corriendo a casarse.
2: O estaban celebrando las bodas de, no sé.
0: Busquemos por aquí.
2: A ver.
0: Yeah, la pregunta ya sale, o sea que hay gente que de verdad sí lo ha hecho. Tres veces se ha casado con la misma mujer, Luisa Fernanda Pulgarín se llama.
2: ¿Qué?
0: La pareja que lleva más de una década junta y tiene tres hijos en común celebró su tercera ceremonia de matrimonio recientemente reafirmando sus votos y su historia de amor.
2: Ah, son los votos, ¿vio? ¿De cuántos años?
0: Por eso, se ha casado tres veces.
2: O sea, las bodas de... ¿Cómo se le dice? Las bodas de oro, las bodas de plata, las bodas de bronce.
1: Bueno, eso sí, no opino esa vaina porque no tengo la más mínima idea. Las mujeres son las que se ponen...
0: No, no, no, pero es que llevan...
1: Las bodas de algodón, las bodas de esto que el otro.
0: O sea, llevan 10 años, es lo que leí por acá.
1: O sea, es como
0: y se ha casado tres veces. Sí, es como renovar los votos. Pero lo hace más simbólicamente, o sea, como por confirmar el amor y la vaina. Pero no tienen todavía bodas de plata ni nada de eso.
1: O sea, es como confirmación.
0: Sí, es como por joder.
2: Por gastar plata.
0: Es por joder, sí.
1: Bueno, sí. Qué chévere por Luis Alfonso.
0: Bueno, pero chévere el que pueda. Yo no he podido con la primera, pero... En algún momento, pero sí estaba viendo por acá noticias de lo que ha pasado este fin de semana. Chévere por él que de verdad se ha casado. Que le vaya muy bien. Que le vaya muy bien. Por ahí también vi que están haciendo campaña.
2: Pero venga, ¿qué necesidad? Tres veces.
0: Pues chévere, si le gusta, de pronto por demostrarle el amor, ¿no? Está cansado y dice, quiero demostrarle el amor a mi pareja de otra forma diferente. ¿Sí?
2: Muy chato.
1: Mira, si yo fuera partidario de eso y estuviera también en la misma onda, también me casaría. A mí me parece eso súper chévere. Eso es hacer un homenaje al amor. Y eso también lo tienen que ver las personas, aquellos que sueñan casarse, aquellas que sueñan con ir allá al ¿cómo se llama? A la iglesia, a la vestida de blanco. Chévere que lo sueñen y chévere que también esto le pase no solamente una vez en la vida, sino tres, cuatro veces. Eso me parece bacano.
0: Listo, vamos con cosas que hay. Cosas que hay en esta noche. Vamos a despertarnos. 11:42. Cosas que hay en un matrimonio.
2: Listo.
0: Arrancamos. Karina, Caballo, Freddy, suena. A ver, ¿Ronald va a jugar?
4: No
0: quiere jugar, está ocupado por ahí.
2: Ronald.
4: Estoy bravo.
0: Está bravo por allá. Está bravo.
2: Nada que me funcione la mía.
4: No, Karina, no funciona tu cama.
0: Nada, está más enchicharronado por allá. Karina, Caballo, Freddy, cosas que hay en una boda a partir de ya.
2: Un anillo.
1: Un vestido.
0: Mesas.
2: Un smoking.
1: Un pudín.
0: Sonido.
2: Arroz.
1: Una Biblia.
0: Una iglesia.
2: Flores.
1: Una camándula.
0: Una cocina.
2: Jarrones.
1: Agua bendita.
0: Agua bendita. Una toga.
2: Unas medias veladas.
1: Unos zapatos de charol.
0: Un celular.
2: Unas aretas.
0: ¿Unas qué? ¿Unas aretas? No, Karina.
2: Las aretas, o sea, las de las orejas. Las aretas.
1: Un pañuelito.
0: Un pañuelito, mocos para el pañuelito.
1: Es correcto, claro. Para la llorada y tal.
0: Eso. Una billetera.
2: Tacones.
1: ¿Otra vez?
0: ¿Quién ya lo había dicho?
1: Sí.
2: ¿Quién?
1: Karina, concéntrate.
2: Ay, no.
1: Bueno entonces... dale.
0: Cosas oye, que hay en cosa. Una boda.
2: En una boda. Decoraciones.
1: En una boda siempre hay el sancocho.
0: En una boda ¿qué? Hay un baño.
2: Una cama para la novia.
0: Una cama en una boda.
2: Sí.
1: Una liga. La liga es la que se pone la esposa en la pierna izquierda.
0: Sí, otra liga para el que cuida los carros. Claro, hay que pensar con el que cuida los carros.
2: Un brasier.
1: Un pantaloncillo tanga en Arizona.
0: Hay un pantalón.
2: Un marrano.
0: ¿Un marrano?
2: Claro, para la fiesta.
0: El marido.
1: Unos platos para servir el marrano a la fiesta.
0: Un tenedor.
2: Un cuchillo.
1: Una cuchara.
0: Y un cucharón.
1: Verda.
0: Ay, Dios mío, ustedes son
2: muchísimos. Una taza.
1: Otra vez.
0: Ya está cantando la canción. Es que una taza, un plato llano, un cucharito,
2: un cucharito.
1: Un computador.
0: Un computador. Una cámara. Ay, ¿qué más hay? Una camisa.
1: Uno...
2: Cámara, la cámara.
1: ¿Una qué?
2: La cámara.
1: Unos parlantes.
0: Unos pajecitos.
1: Ah, eso no es cosa.
2: No, no, una cosa fastidiosa.
0: No, tienes razón, no, son dos cosas.
2: Sigue usted.
0: ¿Quién sigue? ¿Sigo yo?
2: Usted.
0: Pero ya dije pajecito, no sirvió.
2: Pues si usted perdió, entonces tiene que decir.
0: Ah, bueno, entonces micrófono.
1: Ah, ajá. Ok.
2: Bueno, la sotana del padre.
0: La sotana del padre.
1: Ah, bueno, hay una guacharaca.
0: ¿Una guacharaca? ¿Y para qué?
1: Ay, el conjunto vallenato lo va a tocar.
0: Ah, es que llegaron conjunto vallenato. Entonces el piano.
2: Los tambores del conjunto.
1: Las carinas.
0: Bueno, 11 de la noche, 47 minutos. Ya lo saben, de 8 a 12, a que no me duermo de Tropicana para que se conecten con nosotros. Ahí estábamos con Jueguito. En esta noche arrancamos semana. Semana donde va a jugar la Selección Colombia el próximo miércoles. Vamos a estar muy pendientes de lo que va a pasar en ese partido.
2: ¿A qué hora
0: es
2: el partido? ¿A qué hora es?
0: En la noche. Vamos a estar, creo que es a las 8 de la noche. Vamos a buscar ya el horario del partido. Si no estoy mal, a las 9 de la noche, ¿sí? Ronald, ¿lo tiene por ahí?
4: Aquí lo tengo. 9 de la noche.
2: ¡Ay, aquí lo tiene!
0: ¡Aquí lo tengo de Tropicana! 9 de la noche del partido.
4: Sí, señor, 9 p.m.
0: Y ese partido va a estar bueno. Nos coge aquí con el preámbulo y todo desde las 8.
1: Sí.
0: Y vamos a estar en el desarrollo de todo el partido. Que alguien nos escuche, no les puedo asegurar nada. Muy seguramente.
1: Y mañana también juega Argentina.
0: Mañana. Y esos son los dos que faltan de los sudamericanos para
2: enfrentarse.
0: Para enfrentarse y para sacar resultado, porque ningún sudamericano ha hecho nada. Nada.
1: Dios quiere la Selección Colombia, hombre. Juegue bien. Y que Luchito
2: Díaz.
1: Eso
2: le digo yo a Caballo también, que ojalá y juegue bien.
1: Siempre.
0: Ay, Dios mío. Bueno, muchachos, mi cari hermosa, bella y preciosa, nos vemos mañana a las 8 de la noche.
2: Chao, mis amores, conéctense, síganos ahí en redes. Karina Uribe 28 en todo lado, listo. Un besito, se reportan.
0: Muy bien, mi querido caballito, que esté muy bien, pase buena noche.
1: Hermano mío, te llevo en mi Soncora, en la buena, y a Karina también la llevo en el Soncora, en la parte izquierda de mi corazón. Que disfruten, que la pasen súper bien, que sueñen con los angelitos, que papito Dios los prospere, los bendiga y nada, que duerman como la empanada de carne.
0: Eso está muy bien. Mi nombre es Freddy de Producer, arroba soy Freddy Tropicana, a través de redes sociales para que me busquen por ahí si me quieren seguir. Y me despido con este chiste.
2: Oye, espere.
0: ¿Qué pasó?
2: Que caballo duerma como el tamal.
0: ¿Cómo? ¿Con así? La presa adentro.
2: Con la presa adentro.
0: Llega y dice en una clase de paracaídas, le dice el profesor, tírese. Y otro, no quiero, tírese. ¿Qué no quiero? Tírese. No quiero. ¿Qué tal ese paracaídas no me abra? Pues no le cobro. Chao, pues cuídense.

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Son las 12 de la noche. 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

A ver, ahora sí. Cuando yo termine la frase larga, larga, larga, y aquel que esté al lado de ustedes y lo oigan que se hace tarugo y no cante, por favor, dele un codazo en las costillas para que si no canta, de perdida que puje. Ahí les vamos.

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0: eso es, señores. Una belleza, una belleza. Vamos con la que sigue.
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Son las 2 de la mañana. 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

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Son las 3 de la mañana. 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

0: 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Son las 4 de la mañana. 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

0: por tu ejemplo, por tu apoyo, por tu dedicación, por tu amor y por todo lo que me das a diario. Gracias, papá.
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0: cuán grande riqueza es, aún entre los pobres, el ser hijo de un buen padre.
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0: Gracias por haberme educado así. Estoy orgullosa de ser como soy y eso te lo debo a ti. ¡Feliz Día del Padre!
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Son las 5 de la mañana. 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
1: Con todo el respeto para una de las más grandes y con mucho cariño, dice...

0: despierta, hombre. Mira, ya nada más. ¿Qué hora son? Las 5:42. Dame el celular. Que las debe haber pasado. Son todo el día. Estás despedido. Vámonos.
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0: Muy bien, oyentes, bajenísimos de Tropicana, 5:55. Vamos dando inicio a una semana corta, pero totalmente nueva.
1: Me has dicho ser fuerte y valiente.
0: Acabamos de pasar un fin de semana extraordinario, donde tuvimos la oportunidad de celebrar la vida de nuestros padres. Sin importar si de pronto hemos compartido lo suficiente todavía o no, es el momento de darle gracias a Dios. Hoy quiero invitarte a pensar, oyente bacano de Tropicana, en esa persona, sí, que muchas veces estuvo allí en silencio. Hablamos de nuestro padre, ese hombre que quizás de pronto no siempre tuvo las palabras perfectas, pero que hizo hasta lo imposible para darnos bienestar, para darnos protección y también una oportunidad para salir adelante, ¿por qué no? Y los padres suelen cargar con responsabilidades que pocas veces cuentan. Y lo hablábamos desde el sábado, desde el domingo también, trabajan al diario, se esfuerzan y se preocupan mucho. De hecho, muchas veces sacrifican sus propios sueños para ayudarnos a construir los nuestros personales. Y algunos de ellos también están presentes físicamente, otros viven quizás en nuestros recuerdos. Pero todos dejan una huella imborrable finalmente en nuestro corazón. En ese día, más allá de los regalos físicos y terrenales, yo los invito a ustedes para que busquen regalar algo de tiempo. Una llamada, un abrazo, simplemente un gracias. Porque los años al final pasan y pasan rápido, ¿eh? Y las oportunidades para demostrar amor no siempre esperan. Así que valoramos a nuestros padres el día de hoy. Te invito a ti que estás allí en tu vereda, en tu sector, en tu taxi, escuchando mientras llegas al colegio. Mientras hoy podamos hacerlo con nuestros padres y honremos su legado también con nuestras acciones y nuestra gratitud, estaremos dándole valor al tesoro más maravilloso que el mundo. Así que hoy decimos, en estos dos minutos, en el nombre del Padre, del Hijo y del Espíritu Santo. Amén. Amado Señor Jesús, hoy vamos a poner en tus manos todos los padres del departamento de Boyacá, a todos los papitos que nos escuchan a través del dial 88.6. Por favor, bendícelos con salud, con fortaleza, con sabiduría para seguir guiando a sus familias con amor y también con dedicación. Señor Jesús, acompaña a aquellos que trabajan día a día para sacar adelante a sus hijos. Dales esperanza a quienes atraviesan momentos difíciles y también alegría a quienes hoy celebran rodeados de sus seres queridos. Señor, gracias por cada enseñanza de mi padre. Gracias por cada sacrificio silencioso y también por cada gesto de amor que haya sembrado en su hogar para que nunca le falte tu protección, tu paz y tampoco le falte tu compañía. Y para los padres que ya partieron de este mundo, permite que su recuerdo siga siendo luz que inspire nuestras vidas. Te lo pedimos por los méritos de San José, un ejemplo de padre extraordinario, lleno de amor y de virtud, que también estuvo a tu lado desde siempre y por siempre. Gracias, Señor, por cada una de las oportunidades que me darás hoy y el tiempo que voy a interponer para darle gracias por ese Padre, por ese ser maravilloso que me enseñó a ser lo que hoy soy. Y aunque no fue perfecto, aunque no sea el hombre más maravilloso y perfecto que todos en su modelo de sociedad esperan que sea, para mí ha sido el héroe más maravilloso de todos. Gracias, Señor, por darme a ese Padre que todo lo transformó con su amor, con su paciencia, con sus consejos y su sabiduría. Gracias, Señor, por todos los padres del mundo, aquellos que están y aquellos que no, que hoy disfrutan de tu compañía en la patria celestial. En el nombre del Padre, y del Hijo, y del Espíritu Santo. Amén. Es momento de aprovechar. El tiempo se va muy rápido y

0: escuchar. El tiempo se va muy rápido y es momento de valorar a nuestros padres. Así que, oyentes bacanos de Tropicana, hoy es un día para perdonar. Si estás discutiendo con él, por favor, encuentra la manera. Vuelve a abrazarlo y a decirle gracias. Vuelve a decirle, hey, gracias a ti yo soy hoy una gran persona, un gran hombre, una gran mujer. Gracias a ti logré estar donde soy y gracias a ti no me rendiré. Seguiré adelante y buscaré, porque ese toque de perseverancia viene de papá. 6:00 a.m. Feliz día a todos los padres del mundo, a quienes escuchan desde el campo, a quienes escuchan desde la ciudad, a quienes están quizás solos. Recuerden que hoy les enviamos un abrazo infinito desde el cielo hasta la tierra. Bienvenidos al Cómo Amaneció Boyacá de Tropicana en ese martes. Un feliz y bendecido día para todos. Los queremos un montón. Bienvenidos.
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Son las 6 de la mañana. 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

0: Compagna!
1: Oh sì!
0: Devo avere... Ay, 6 de la mañana con 10 minutos, con los buenos y bendecidos días, el poderoso Viar. Se nota que descansó con buen defensivo porque llegó...
1: Digamos,
0: ¡estás nítido!
1: Estevita, para ti con los buenos días, para todos los oyentes, para que le hicimos muy buenos días. Mira, Estevita, que más allá de pronto del descansar, del decir, venga, hoy no me voy a levantar, hoy voy a dormir hasta tarde, no, exactamente no. Estuvimos juiciosos durante un fin de semana, la verdad, bastante productivo monetariamente.
0: Y este man no conoce el descanso.
1: Hay que aprovechar, estábamos precisamente en la vereda Santa Bárbara, estábamos durante el fin de semana, estaban llevando allá a cabo las festividades de la Virgen del Carmen, entonces estábamos camellando juiciosos, papi, estábamos camellando juiciosos.
0: Muy bien,
1: pero, papi. Pero mira que sí es bueno cuando tú, digamos que dedicas tu tiempo y despejas tu mente. Tienes otro entorno, otro ambiente, otras personas, te conectas. Tú sabes que el tema del campo a mí me encanta, me enamora. Entonces, la verdad, compartir con todos allí desde este sector de la ciudad de Duitama es algo que es como si estuviese en donde mis papás. Obviamente no quieren hacer la comparación, pero voy a enviarles un saludo muy especial. Pero es precisamente tener ese calor de las personas, las cuales pues... lo aprecian, lo consideran a uno, pues obviamente una ficha importante para ese tipo de actividades. Entonces, la verdad, espectacular. El día de ayer, pues ya llegamos acá sobre la ciudad de Duitama, ahí se ha de descansar juiciosito.
0: Pero, sí fue con todas, sí.
1: Pero la verdad, Estevita, era un fin de semana muy, muy, muy bendecido, gracias a Dios. Esperamos que así hubiese sido para todos los oyentes bacanísimos de todo el departamento de Boyacá, los que están a esta hora conectados a través de los 1090M también en nuestro dial, pues obviamente llegando a cada uno de los rincones de sus hogares y por supuesto a cada uno de sus corazones en esta hermosa mañana de martes, hoy 16 de junio de 2026. Estevitan, feliz y bendecido inicio de semana para ti, para tu familia.
0: Gracias,
1: papi. Para tu esposita, que Dios lo bendiga. Para tus hijos también, que tengan pues obviamente una semana maravillosa, recargada de cosas positivas y la bendición de Dios Padre Todopoderoso.
0: Amén, amén. Venga, dame esos 5 poderosos aviares.
1: Aviares.
0: Los poderosos aviares se tomaron la emisora porque el capibara está on vacations, pero ya anda por ahí de real return. ¿Quién? Es decir, anda regresándose ya de las tierras ecuatorianas. Cuando un Ecuador quedó atrás 1-0 en Costa de Marfil. Oiga, hay mucho que hablar del Mundial que ahorita Mauricio nos dejó sabores locochones. Sí, pero bueno, para George, que anda por acá ya de regreso, un abrazo gigantesco. Él va a estar por allá atendiendo asuntos vacacionales, porque igual está disfrutando de un buen periodo vacacional. Así que ahí le enviamos un saludito y bendiciones a él también. Al igual que para nuestros oyentes. Buenos días, Néstor Leonel Duarte. Licenciado Leonel Duarte. También está por acá dándole juicioso. Este señor, como siempre, un abrazote gigantesco. Con los buenos días para Olivia Sánchez, que también estaba amaneciendo. Dice, Dios te bendiga. Hoy reportándose desde Santa Rosa de Viterbo, este hermoso municipio del departamento de Boyacá. También estaba... A ver, ¿quién está por acá? Dice, buenos días. Dice, muy chiro, toquiro con Nairo Sandoval. Buenos días por aquí también, está reportándose Luis Guillermo Salamanca. Dice, ay, buenos días, Tropicana. Excelente y bonita reflexión, Esteban. Dice, buenos días, Estevita Niduán, Sonia Camargo.
1: Hola, mi Sonia Bella.
0: Bien, dice, espero que se den muy bien.
1: Perdóname que te interrumpa, la mujer, ¿sí?, que no se baña con agua fría ni porque le paguen.
0: No, papi, pero ¿quién? Ni yo. O sea, no, ustedes no son porque, muy berracos.
1: No, lo que pasa es que ayer estábamos ahí charlando y me estaba contando que llegué y me hace el comentario que cuántos días llevaba sin bañar y le digo que gracias a Dios que ninguno.
0: Ah,
1: que
0: bueno.
1: Todos con agua fría, pero gracias a Dios que limpiando me dice que ya, que nunca ella se bañaría con agua fría.
0: Dice, yo por ahí no paso. Dice por acá, espero que se encuentren muy bien, muchachos, y que esta semana esté llena de muchas bendiciones. Amén, señorita. Amén. Cosas maravillosas y acompañadas de la protección de Papito Dios y Mamita María.
1: Amén.
0: Y principalmente, amén. Así tiene, amén, que ser.
1: Y amén.
0: Había una preguntita que me decía que si después, sí, de las 8 podía programarse algo. Sí, sí, yo creo que sí, Sonita. Vamos a ver si de pronto, ojalá ahorita a las 7 o de una vez nos vas contando, de una,
1: sí,
0: vez.
1: Sí, nosotros vamos buscando, sí, el espacio, ¿vale?
0: Sí, de una,
1: nosotros
0: de una.
1: Nosotros vamos ensanduchando todo. Por acá está don Alexander Niño con los buenos días, don Alexander.
0: Don Alex. Dice, ¿cómo le fue días comiendo para allá arroz? Del más delicioso arroz, epa, chino.
1: Dice, muy buenos días, Dios me los bendiga, me los acompañen, que les vaya muy bien en esta nueva semana, amén. Igualmente para don Alexander, para toda su familia, Dios les bendiga. ¿Quién más está por ahí, Esteban?
0: Por acá también tenemos a una de nuestras oyentes más bacanas y es Fanny Avellaneda, que nos dice: oración para hoy, 16 de junio, que la salud, la vida, la libertad y las oportunidades se abran como puertas en un nuevo mundo. Gracias, Fanicita. Amén. 6:15.
1: Por acá está Liliana y me encanta esta foto de perfil porque es que bonito cuando nosotros le inculcamos a los niños nuestra cultura, ¿cierto?
0: Ah, cuando nuestra cultura de producción. Sí. Bueno, para todos los productores y productoras campesinas, se ven muy bonitos, ¿eh?
1: Muy lindos los niños ahí. Voy a saludar a Liliana, dice por acá, buenos días, Tropicana, saludos desde Gámez, a bendiciones, bonito día. Amén, igualmente para ti, mi Lili hermosa en el municipio de Gámez. Un abrazo gigante, Dios te bendiga, feliz martes.
0: Bueno, por acá nos vamos adelantando, creo que ya viene una de las más famosas y populares damas que todos los días reporta sintonía, que sin falta nos dice: estos muchachos hoy la van a sacar del estadio y a cambio nos va a traer unas papitas bien sabrosonas. Ahí está. Adivine de qué estoy hablando, Luis.
1: Pero ahora sí tocó decirle al aire, cuñada.
0: ¡Eso! Ahora sí, hágame el bendito favor. Joanita Bella, con los buenos días también para ti, el Team Lanceros. Dice: chicos lindos, no, bueno, muchacha hermosa de Dios, bendiciones para ti también. Muy buenos días. Esperando que le estés pasando delicioso. Y a todos los mercaderistas que andan contigo también hoy, que están camellando y están escuchando o van por ahí reportando sintonía. Oiga, dice por aquí Alexander que dice: ¿sí? Se evitan el arrocito, muy amable y muy delicioso y muy buena atención. Me deleite con ese arroz. Mil gracias, Dios me los bendiga. Uy, bepa, así me gusta, así Alexander, es, papi. Así es. Y no se les olvide que este viernes viene otro arroz,
1: sí,
0: ¿eh?
1: Más premios.
0: Más premios.
1: Más premios, más camisetas. Esta semana vamos a estarlos abordando de camisetas a lo que marca. Ahora sí, vamos a premiar a todos aquellos los cuales los están siguiendo en nuestras redes sociales, en Instagram, @tropiboyacam. Los que están pendientes a través de nuestra frecuencia radial 88.6 en todo el departamento de Boyacá. Pilas, porque vamos a estar entregando más camisetas. Ojo. Cabe también recalcar, Estevitan, que esta semana tenemos partido, ¿no? Mañana.
0: Mañana juega nuestra selección. Su primer oficial. Así
1: exacto,
0: que,
1: sí, señor.
0: Uzbekistán, aliste los de llevar, porque mañana la selección Colombia viene. Mira. Y según lo que decía Néstor Lorenzo, bien, venimos bien cargaditos para lo que va a ser el duelo contra la selección asiática, ¿eh?
1: Así es, Estevitan. Bueno, pero yo no sé si quieras arrancar con algo del folclore chocuano.
0: ¿Chocuano?
1: Sí. No sé si está ahí dentro de nuestro Dalet. Se llama La Vamos a Tumbar. Lo hace Saboreo. Una buena canción precisamente para lo que tú estabas hablando ahorita. Hey, los aviares se han tomado el máster el día de hoy. Vamos a hacer cosas impresionantes. Vamos a estarles acompañando con música. Vamos a estarles también acompañando con la información que fue lo que pasó durante este fin de semana. Esa. Sí, déjame la que suene, por favor. Le vamos a estar también informando y le vamos a estar contando datos curiosos a través de el dial 88.6. Buenos días, queridos oyentes. ¿Algo más, Estevitan, por contar a los oyentes? Sí, claro, espérate.
0: Bueno, más allá del saludito, porque ahorita voy a seguir saludando por acá a todos los que andan en esta semanita cortica. Oiga, qué rico que hayan podido salir a disfrutar y acompañarse de sus padres, hablando del tema. Seguimos deseándole feliz día a todos los papitos del mundo y a todos los que escuchan Tropicana. Este fin de semana salieron dos camisas más entre lo que fue el día domingo y el día lunes. Hoy vendremos entregando más. Este pechito también, dos más para reclamar el día de hoy. Si ustedes de pronto todavía no están uniformados con la dotación amarilla. Aquí no es que la dotación roja, ni la verde, ni no. Aquí 100% Colombia y más nada. Y Jojotica Monroy, a quien le enviamos un saludito también, que anda reportándose. Eso. A esa hora de la mañana, el Jojotica Monroy.
1: Se está despertando apenas.
0: Allá sale todavía con el sueño de la gerencia de Mano Amiga.
1: De Mano Amiga, sí. El hombre ahí.
0: Así yo creo que será
1: que coño bonito ser el gerente de Mano Amiga.
0: Y ella soñando con esos millonzotes, mejor dicho. Jotica, el abrazo para su merced, como siempre, con su buen humor. Mañana estaremos con Jotica en este partido. El compromiso será, pues, obviamente atendido por este caballero. Nada más y nada menos, y por el señor Jotica Monroy, para que ustedes hagan sus apuestas y además ganen una plática después con los amigos de BetPlay. Mientras tanto, nos vamos a ir realizando. Termina esta canción y nos vamos con recomendación para estrenar unas tillas muy bacanas. ¿Listo? 6:20 en Tropicana.

0: Bueno, tremendo viaje. Póngale cuidado. 6 de la mañana, 23 minutos. 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

0: 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Son las...
1: Ay, Dios mío, 6 de la mañana con 30 minutos, 6 con 30. 6 con 30 en la... Oye, la mamá que era Tropicana.
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0: Te voy a contar algo muy tierno que le pasó también a un jugador. ¿Pero tú qué estás comiendo?
1: Estoy comiendo mis paqueticos de Kellogg's de la mañana.
0: Oye, se editan, pero mejor dicho. Vea, qué chévere.
1: Yo ni siquiera hice sonar el paquete. Ya estaba comiendo antes de empezar la sección.
0: Estevita, te voy a contar algo muy tierno que pasó hoy y que ahorita acabo de ver ahí.
1: ¿Y eso, papi? No. Contámelo, decímelo, narrámelo.
0: No, mejor dicho, uy. Bueno, ya, listos. Bueno, pause. imagínate que hoy cuando iba saliendo, yo sí te digo que ahí al frente hay varios vecinos,
1: sí,
0: que de muy tempranito salen pues obviamente con el compromiso de ir a trabajar. Hay muchos que pues tienen que llevar a los niños,
1: como
0: ¿cierto?
1: Siempre.
0: Sí, pero como recordemos que los chicos están de vacaciones, ¿cierto? Entonces hoy casualmente el papito iba saliendo y el niño venía de traje en pijama, papá, su lonchera. Yo, ¿cómo que la lonchera? Y entonces el señor llegó y revisó y adivina qué.
1: Dímelo.
0: El niño le estaba empacando ahí los paqueticos de que a los paquetes.
1: ¡Ay, qué lindo, mamá, más bonitico el criaturo! Oiga, qué bonitico cuando uno también alista. Es que mira, muchos tienen la costumbre de que si uno ya como papá compró el paquetón,
0: ¿sí?,
1: con varios paqueticos adentro, pues los niños ya un día previo a salir, en este caso pues ya están de vacaciones, pero no porque estén de vacaciones igual dejan de comer, ¿eh? Ahorita muchos salieron a entreno. Por ejemplo, mi Mati arrancó derechito para las canchas de básquet.
0: ¿Sí?
1: Y de hecho, pues obviamente él fue el primero en echar ahí su paquetico de Kellogg's. ¿Qué cuál muy es el bien, favorito de él, sí, también? Los Aritos, los Fruit Loops.
0: Sí,
1: entonces, él le pegó bueno, como con bien, el gusto aviar. Entonces, listo, pues ajá, bien, ya tú sabes, igual que tú también gustas de los Aritos de Fruit Loops por encima de los demás, pero cuando se presentan en azúcar, uno no dice que no. Y si se presentan Choco Crispies, tampoco, ¿sí o no, Dubis?
0: Ay, lo que sea, porque al final de cuentas, los paqueticos de Kellogg's son deliciosos en cada una de sus presentaciones, lo que te está diciendo, Fruit Loops, Sucaritas, Choco Crispies, y pues obviamente, digamos que son esos paqueticos que son ese gustico de la mañana que no te va a sentar mal.
1: No, para nada.
0: O sea, ahí
1: porque
0: sí, no,
1: están hechos precisamente para empezar el día. Pero eso no significa que, por ejemplo, en una media tarde, cuando estás narrando partido, cuando estamos acá en sí, el estudio, cuando estamos camellando por acá juiciosos, no vayamos a comer un poquitico de, o de pronto una puchadita por ahí de, como decía mi abuelita, una puchadita de Choco Crispies.
0: No,
1: muy
0: no,
1: delicioso, ajá, también. Entonces, ¿sabes? Sí.
0: ¿Sabes con qué cercioro ello?
1: Dime.
0: Que los paqueticos de Kellogg's han impactado también en la nueva generación.
1: Ah, sí. Sí, señor.
0: Entonces, regalemos un tremendo
1: mucha
0: bravo.
1: Mucha razón.
0: Porque eso sí,
1: ¡vamos!,
0: nos encanta. 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
1: Oye, oh, eso ya es.
0: Kellogg's uniendo generaciones.
1: Uniendo generaciones. Es el momento de que usted salga a relucir cuál era su favorito. Y ya que estamos de vacaciones, todos vamos a complementar este tema. Así que 6 de la mañana, 34 minutos. Oportunidades para reencontrarnos y tocar el TBT de hoy. Hay muchas. Con ustedes, los paqueticos de Kellogg's. Siempre una buena opción para empezar la mañana y compartir en familia.

0: 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En Tropicana son las
1: 6 de la mañana, 35 minutos. No lo olvides, 6:35.
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0: señor, me dije, vamos, métele fuerte.
1: Vamos, carnal, que si sí puedes.
0: Oye, tu chingada, güey. ¿No te ha pasado? Que ¿sí? De pronto estás ahí como un poquito como bajo de nota y este chingado hijo de tu madre de que te va a quedar grande la vida, ¿o qué?
1: Oiga, sí me ha pasado, sí, claro. Yo creo que todos lo hemos sentido en algún momento de nuestra vida. Y esta canción sí que lo pone a uno como que vuelve a encajetar sobre los rieles. Pero bueno, Dubis, está haciendo como hambre. Y sí, me acordé que hay una marca que por acá sigue patrocinando. Y además también es muy deliciosa.
0: Aparte es una marca con una nueva imagen y una nueva propuesta para que en esa temporada de mundial pues disfrute como se merece. Y es que hoy celebramos con el sabor de Rica.
1: ¡Rica! Sí, ¿cómo está? ¡Qué rica!
0: ¡Uy!
1: 6,52.
0: Garosa.
1: Me encanta cuando hago un sándwich con mortadela jamonada rica.
0: Ah, te estás hablando de eso.
1: Sí, claro, papi. Es que cambió de imagen y además también está resaltando muchísimo porque tiene ahora, a diferencia de Rica de Ronda, en su momento, tiene una imagen más viva y ahora sí mira, sí, ese señor, paquete es más amarillo.
0: Más amarillo, más moderno.
1: Como la camisa de la Selección Colombia. Sí. Eso llamó muchísimo la atención y hacer énfasis en que no solamente el cambio, sino que también se mantiene el sabor de siempre. No ha cambiado nada. ¿Qué de dónde los pueden encontrar? Que es muy importante también tenerlo presente. Aclarar que se encuentran en los mismos lugares de siempre, ¿no?
0: Sí, hay que nosotros decirle a todos los oyentes, pilas, no es que porque de pronto hubiese cambiado la imagen, pues no quiere decir que no lo sigan encontrando en la tienda de confianza o en su supermercado de confianza, no. Lo encuentran ustedes siempre en el mismo lugar. Pues
1: exacto.
0: Un pequeño recorrido de Rickham, pues es el que usted tiene que también disfrutar durante esta época mundialista. Y recuerden que es la marca de toda la vida, que tiene más de 80 años y que es muy querida. Más de 80 años.
1: ¿80 años?
0: Más de 80 años y es muy querida por todos los colombianos.
1: O sea, Rica. Ay, parce, yo de recuerdos que tenga
0: ya
1: con
0: está
1: Rica,
0: bien Rica.
1: No, eso me dijo ella. Pero, oiga, recuerdos que tenga de toda la vida. realmente cuando teníamos la oportunidad de salir con mi familia en Bogotá, yo viví un tiempo en Bogotá, y hacíamos pues obviamente tarde de películas, y eran todas las veces que se podía, ¿no? Papita frita con salchicha en pulpitos y va para adelante. Que de hecho, mi Mariluz Bella, si me estás escuchando... Vamos a pedir algo con Rica, ¿sí o no, Dubis?
0: Oiga, sí. 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
1: De una vez, por favor. 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

0: Si tú te vas. Ay, no, pero sí, no, vas, señor. Pero no. 6 de la mañana, 57 minutos, no me voy.
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0: 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Evite suspensiones en su propia casita. 6 de la mañana, 58 minutos.

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3: 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Son las 7 de la mañana. 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

0: Uy, Mausiza. Esa referencia dijo el Capitán América. Entendí esa referencia.
1: Sí, la entendiste, claro. ¿Sí? Ajá. 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
1: Sí, su talento. 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
0: 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Y yo miraba, yo le decía, pero eso es mucha belleza prácticamente.
1: Con la fe intacta.
0: Hay otro en ese momento.
1: El de Doria.
0: También hace parte de... Sí, el de Doria también estaba. Pero hay otros productos que han tenido sus cambios oficiales. Y es muy bacano como Nutresa, como entidad, como el productor de alimentos más grande que tiene Colombia en ese instante, porque Nutresa es la empresa con más productos en su gran catálogo.
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0: 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Y no son las deudas. No, señor. Es la fe y la esperanza en una familia, en un destino. Dímelo, Duis. ¿Qué encontraste ahí? ¿Sí los encontraste pronto?
1: Sí. El sabor de creer, pues bueno, sí, lo que estamos hablando, por ejemplo, las chocolatinas Jumbo,
0: ¿cierto? También, sí, esa también.
1: Juntos mejor.
0: Ah, eso es muy lindo,
1: por
0: bacano.
1: Por ejemplo, el café Sello Rojo.
0: Sí, que también hace parte de la compañía Nutresa.
1: Sí, hace parte de la compañía Nutresa. Se llama Será Nuestro Logro.
0: ¡Uy, papi! ¡Qué raquera! Se bañaron los amigos,
1: por ejemplo,
0: de Nutresa.
1: El Chocolisto.
0: Ajá.
1: Dice, siempre listos para creer.
0: Ah, muy bonito.
1: No, qué berraquera, vea.
0: No, y eso fue lo que yo vi ayer en el supermercado. No voy a decir cuál, pero pues yo creo que en todos ya está listo. Por eso te decía que muchas marcas simplemente cambiaron el nombre. Tú tomas el paquete y es como Nutresa nos envía esta indirecta. Es un mensaje subliminal bonito, de esos chéveres que se implanta en tu subconsciente y te dice, de verdad, todo lo vamos a hacer bien.
1: ¿Te acuerdas del golpe con todo?
0: Sí, claro, obvio.
1: Ahora es gol para todos.
0: ¡Ay, qué va! Ese no lo vi. Muy bacano.
1: Oye, el chocolate Corona, el chocolate
0: de pastilla, toda la vida, ¿sí? Pastilla Corona.
1: El Corona, que también hace parte de Nutresa. Estamos dando los obviamente los nombres porque pues hacen parte de la empresa la cual está pautando con la marca Tropicana, que se llama Nutresa.
0: Sí.
1: Y pues hablamos ahora del chocolate Corona. Tiene como nombre Unidos Nos Emociona.
0: ¡Ay! Unidos nos emociona.
1: Sí.
0: Mejor dicho, mensajes de esperanza tenemos por montones en las marcas de Nutresa.
1: Mire, en las galletas festival. Uh-huh. En la galleta festival, pero es que me alcanza a leer el
0: mensaje.
1: Nombre. Sí.
0: El mensaje, porque es que festival, le cambiaron. Sí.
1: Los embutidos de Nutresa también hicieron
0: Mira,
1: el cambio.
0: Nutresa tiene, por ejemplo, Pietrán, le pertenece a compañía de Nutresa. ¿Qué más es de Nutresa que yo recuerde? Todo lo que tiene que ver con Jet, con alimentos cárnicos, con jugos de naranja, ay, se me olvida el nombre, que es un original que viene en una bolsa, como si fuera una bolsa de leche, pero ese también ha tenido sus variaciones, ¿no? Sus cambios. ¿Qué más pertenece a Nutresa que yo recuerde? Pastas no solamente Doria, sino también Coma Rico. A Nutresa le pertenece Tosh, a Nutresa le pertenece Jet,
1: sí,
0: a Nutresa le pertenece Festival, a Nutresa le pertenece... Es una cantidad
1: más de 17, sí, son más de 17 marcas icónicas que pues...
0: Han tenido este
1: han
0: cambio.
1: Tenido ese
0: la
1: cambio,
0: del Jumbo,
1: sí,
0: si me acuerdo ayer mercando. Sí. La tengo acá metidita entre
1: picha
0: y picha, me acuerdo muy bien. Y me parece
1: encanta.
0: Muy bonito. Muy
1: me
0: bonito.
1: Me encanta. Vea, de hecho me acabo de dar cuenta que hay Doria de espinaca.
0: Juan Bautista, usted es un man de cocina y hasta ahora se dio cuenta. ¿Sabe qué, papi? Vámonos a escuchar mensaje de fe, porque también se tomaron las calles en su momento. Hablo de los amigos de Nutreza, los mensajes así como los que tú estás leyendo y que hemos encontrado en los paquetes. Mensajes de aliento, de emoción, de esperanza, siempre despertando las ganas de creer en todo un país. Y no solamente me refiero pues al ámbito fútbol mundialista, de ir detrás del balón, sino que nos están diciendo, en pocas palabras, es un mensaje súper poderoso que todo se puede lograr si creemos y estamos juntos a la vez. Entonces, como país, tenemos que pensar en unidad, en pasarla bien, en seguir siendo hermanos, en disfrutar de lo nuestro y apoyarnos también. Así que aquí la voz del gran J Balvin con su mensaje para la marca Nutrexa. En Tropicana 722, dímelo.
1: Espera, quiero leer el de Tosh.
0: El de Tosh, a ver.
1: El de Tosh dice, todos ganaremos. No, es que está muy pequeñito.
0: Pero lo hiciste.
1: Sí,
0: lo hiciste
1: sí, muy sí, bien. Bravo, Gavilanis. No, acá mejor dicho, el miquito parecido está.
0: Papi, sí. Con todos los productos de Nutreza, mira.
1: Ahora sí, Unidos nos emociona. Las galletas, Noel, se llaman Podemos Creer.
0: Ah, Noel también, sí.
1: Podemos Noel Creer.
0: Y Ducales, también pertenece a...
1: Por ejemplo, lo de los embutidos, lo que estábamos hablando, el mensaje es, si tú crees, podemos. Si tú crees, podemos.
0: Muy bacano, ¿verdad?
1: Vamos con fe, la de festejar nos ilusiona, que es la de la galleta festival. Y las otras, la que usted estaba diciendo, las Ducales, se llama Actitud para Creer. Ahí está.
0: Papi,
1: tengo,
0: no,
1: ya, yo las tenía todas. Ahora papi, sí tengo todas las marcas.
0: Ciérreme esto con broche de oro ahí.
1: Ah, por favor, J Balvin, dilo, papi, dilo.
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0: 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Son las
1: 7 de la mañana con 29 minutos con el banco BBVA. 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

0: Estamos de regreso en el Cómo Amaneció Boyacá. Ya por acá voy a estarles abriendo los micrófonos totalmente gratis. El día de hoy para que ustedes anuncien todo lo que tenga que anunciar. Seguramente algunos están de ventas, otros están buscando camello. Ya que andamos de vacaciones, les quiero contar que sí, me llegaron bastantes vacantes de trabajo en diferentes lugares, incluso algunos sin experiencia. Esto para los que son, por ejemplo, estudiantes de grado 11, que están buscando de pronto su plática ya para lo que será su graduación, su prom, para lo que será su ICFES, porque también hay algunos que están en modo espera, la presentación de las pruebas a ver de ese año. O simplemente dijeron por ahí, para comprarse el stream, papi, porque plática, para eso es que trabajo, dijeron por ahí. Así que prepárense ustedes. Pero hablando de todo un poquitico, nuevamente vuelvo a tocarles el tema de Rica. 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
1: 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En Tropicana son las...
2: En Tropicana, 7 de la mañana, 40 minutos. Corre y que no le coja la tarde. 7:40 en la emisora más bacana, Tropicana.
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1: Bueno, ¿y ustedes dónde andan de vacaciones en este momento? 7:46, 7:46. Un espacio para compartir en familia. Algunos que andan por allá me reportaron sintonía desde Moniquirá. Hace rato que no se reportaban en Moniquirá. Saluditos para César Rosso. No, le doy un saludito para Cecitar, para su esposa Adrianita. Es una bacanería, oiga, qué chévere saludarlos a esa hora de la mañanita temprano, al igual que Daniela Cruz Herrera, dice por acá de vacaciones otra vez, disfrutando el sol del departamento de Boyacá. Y es que por allá estaba justamente en aledaños a Santa Bárbara, donde el Gavilán estuvo el fin de semana. Así que saluditos para ella, juiciosos. 7:46, ya que hablamos de vacaciones, los dejo con este tremendo mix que hace nada más y nada menos que Son Guararé, que además estarán próximamente acá en la ciudad de Duitama. No se lo vayan a perder, viene la oportunidad perfecta para bailar y guapachear, algo con sabor a Boyacá, pero también con sabor a Miramar. Los éxitos de este grupo están acá en Tropicana.

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8: 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Son las 8 de la mañana. 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

0: ¡Ay, qué rico! Eso es puro Cali aquí, señores. Grupo Niche, sonando acá, no Intropicana, en esta mañana de martes. Ya voy a ir con nuestros oyentes por acá para abrir los micrófonos de los clasificados. Bacanísimos. Es momento de darle la oportunidad a esos oyentes que quieren hablar y contarnos algo. Decir, hey, Tropicana, yo estoy buscando camello, yo estoy buscando personal, yo estoy buscando la persona ideal para pasar el resto de mi vida. Ay, no, espere, eso no, eso es otra cosa. 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
1: 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Y es que a esta hora, Estevitan,
0: sí,
1: a través del cómo amaneció Boyacá de Tropicana, pues precisamente Centria nos trae información bacanísima a esta hora, a las 8 de la mañana con 27 minutos. Uh-huh. Y es que hablando de todo un poquito, Estevitan,
0: sí,
1: pues vamos a enviarle un saludo muy especial a toda la gente bacanísima del municipio de Tota, Aquitania, el corredor allí de Tota, Aquitania, porque la gobernación de Boyacá hizo la entrega de más de 9 kilómetros de alumbrado público en este importante corredor vial, el cual comunica el municipio de Tota con el municipio de Aquitania, con una inversión mayor a los 2.470 millones de pesos para mayor seguridad y calidad de vida para las familias campesinas, incluso pues también impulsando el tema del turismo. Entonces, una buena noticia a esta hora con Centria y su red integral de salud, con clínicas, centros de atención primaria y distribución de medicamentos, que nos presenta esta buena noticia en el cómo amaneció Boyacá.
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0: 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Son las...
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0: Cada vez que tú escuchas esta canción, mi querido demonio de internet, digo, mi querido gavilán de Tasmania. Hombre, no. ¿Usted qué piensa cada vez que escucha esta canción? Dígame la verdad.
1: No, mira, primero me recuerda un buen éxito, pero qué chévere es poder ahora disfrutarlo con una nueva masterización, en una nueva voz, de hecho una voz boyacense.
0: Y muy joven, sí, además
1: una voz
0: también.
1: Muy joven, una voz que también ha estado en los micrófonos de Tropicana, pero más allá de, es una voz que tiene humildad.
0: Sí, sí, señor. Y que viene con el corazoncito en la mano. Y por eso es que está dispuesto a llevarse todos los aplausos de la gente y todos los que escuchan su tema. Esto se llama Mándale una carta a tu marido. Y nos presenta, pues, obviamente, una historia bastante curiosa, ¿no, Duancho? Una historia donde, desafortunadamente, pues, de pronto alguien en medio de una relación que no funciona encuentra el amor fuera de ella y resulta, pues, allá enroladito y, como decimos nosotros, cruzadito, ¿sí o no?
1: Japper.
0: Japper, papi, le sacó la Japper y ahí sí cuando le dedicaron una canción como esta.
1: Sí, ahí sí.
0: Oiga, entérese de que ya no hay nada que hacer. Ahí sí, como dijo Duarte.
1: Oficialmente ya no prende velitas en diciembre solo.
0: Apague y vámonos de una vez. Sí, señor. Sí, exactamente.
1: Entonces, bueno, de hecho, Estevitan, sí, señor. Creo que, si no estoy mal, ahorita Sebastián está fuera del departamento. Impulsando esa canción.
0: Sí, sí, sí, Sebastián Campos.
1: Si no estoy mal,
0: gran
1: si no estoy mal.
0: Sebastián Campos, quien es quien hace esta canción, vuelve a hacer su gira y pues obviamente se motiva en base a la realidad personal de muchas personas, valga la redundancia, ¿sí?, que en Colombia viven esta situación. Por eso es que esta canción llegó a escribirse, porque pasa muchísimo en días como hoy, más que todo con edades de los 30 para arriba, cuando ya se han casado, cuando ya han tenido hijos o de pronto cuando ya han formalizado algo. Por eso se ve y se denota en estas letras ese reencauche tan bacano, ese sistema, pues obviamente en la canción. De hecho, también lo invita a usted a tomarse una fría.
1: Ah, sí.
0: Eso sí no puede faltar, usted.
1: No,
0: vaya destapándose. ¿Cuál quiere? La de. No voy a decir la palabra águila, sino voy a decir. ¿Quiere la del juego de cartas? ¿Cuál quiere? ¿Cuál quiere?
1: Yo quiero.
0: O la que vive en la costa y que es pequeñita.
1: No, mira que no, mira que yo prefiero algo así como para poder coronarme.
0: Ah, bueno, eso me gusta, sí, eso, sí, eso. La rubia entronada.
1: Eso,
0: la rubia entronada que va con limón, vea.
1: Los buenos bebedores saben de qué estamos hablando.
0: Papi, usted es muy fino, usted es muy fino, papi. Mostró la plata. Mándale una carta a tu marido,
1: ¿cuánto
0: viene?
1: ¿Ah? ¿Cuánto hay para eso ahorita?
0: Vamos a mirar a ver si ya desembolsaron o qué.
1: De una.
0: Eso, de una.
1: A ver, ya llegó mi prima.
0: Eso, a ver. ¡Llámela!
1: ¡Prima!
0: ¡Gavilana!

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6: 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En Tropicana son las...
7: En Tropicana, 8 de la mañana, 40 minutos, 8 y 40.
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0: Pero eso es una obra de arte absoluta, ¿sí? Que hicieron diferentes artistas de la música popular, que llega a continuación a esa hora, 8:45 de la mañana.
1: Es el gran homenaje, ¿no?
0: Sí, señor, el gran homenaje, sí, a Jason Jiménez, la historia.
1: Aventurero en el cielo.
0: Una aventurera en el cielo. Muchachos, yo creo que quedó bastante bonito ese pequeño homenaje, sí, que le hicieron en la entrada.
1: De hecho, pues, como para no extendernos tanto, sí, hay opiniones divididas, ¿sí? Porque muchos querían una escultura de Jason Jiménez, tipo un ejemplo de Diomedes Díaz. Para que los turistas llegaran y se tomaran la foto. Otros lo dicen muy bien porque es algo diferente, uh-huh, algo, la verdad, muy, muy representativo en la carrera artística del gran músico que pues obviamente pues falleció acá en el departamento de Boyacá el pasado 10 de enero. Uh-huh. Pero lo que sí se resalta es obviamente el trabajo del gran maestro Omar Santamaría, quien fue pues la verdad muy valorado por varios asistentes, fue el encargado de llevar a cabo y de realizar este monumento que se le hizo pues solamente allí en homenaje al gran Jason Jiménez. Que ahí de pronto opiniones, sí, divididas, sí, porque a final de cuentas estamos en un país en donde nadie está contento.
0: Sí, sí, es, sí, muy complicado, sí, Ancho, y realmente para ser la zona donde pues obviamente, o el lugar donde ocurrieron los hechos, me parece que ha sido un gesto muy bonito. Ya vendremos a mirar pues obviamente al paso del tiempo con el gran aventurero, sí, qué más se deja ver al paso del tiempo. Por
1: de
0: ahora
1: hecho,
0: me parece
1: la
0: que
1: asistencia
0: está muy bien
1: que tuvo este gran evento durante el fin de semana allí en el municipio de Paipa, la presentación de Ciro Quiñones, la verdad, muy, muy, muy bien acogido por toda la comunidad paipana, por los ciudadanos de diferentes municipios que llegaron hasta ese sector para disfrutar de ese gran concierto en homenaje pues, a Jason Jiménez y con la banda del aventurero. De hecho, tuvo también el lugar un paipano cantando allí para todo el público.
0: Ah, entonces, muy chévere.
1: La verdad, muy bien, muy bien.
0: Duván, que estuvo aprovechando también el fin de semana y se dateó porque él, sí, siempre ha estado, oiga, ¿sabe también muy, muy pendiente de Paipa?
1: Ya sabe, también ya que estamos hablando de música popular, lo que te conté esta mañana,
0: ¿sí?
1: Se casó Luis Alfonso.
0: ¿Se casó Luis Alfonso?
1: ¡Se casó Luis Alfonso!
0: ¡Se casó el señorazo!
1: ¿Y adivinen con qué se casó?
0: ¿Con
1: pues
0: qué?
1: Con una mujer,
0: no, pues, a ver, o sea, papi, hágame el bendito favor. ¿Pero con qué? ¿Con qué? ¿Con
1: algo
0: qué se
1: muy
0: casó?
1: Particular que de hecho ha estallado las redes sociales en tema de comentarios y expectativas.
0: ¿Qué?
1: Es que Luis Alfonso no dejó su carriel, su bolsito, no lo dejó, se lo llevó a la boda.
0: Ah, sí, por ahí estaba mirando de hecho, sí, la foto, vamos a mirar ahí como para cerrar ya, sí, pero igual importante. No, mira cómo se vio nuevamente con el amor de su vida. ¿Y está?
1: Sí, bueno, digamos que
0: baja. Y mira que él está, no, él está,
1: ahí está casual.
0: Míralo,
1: ah, terciado. Bueno, ese bolso fue el que él llevó y se llevó su traje blanco, la verdad, muy lindo. Sí. Su sombrero del señorazo, que estuvo ahí presente en la iglesia, pues durante la ceremonia se lo retiró. Pero él tuvo todo el tiempo su bolso puesto, su bolso cruzado.
0: Míralo.
1: Ahí está.
0: Míralo, y qué guapo,
1: ahí
0: oiga.
1: Iba bien guapo, tío, ¿no? Iba bien guapo ahí, el blanco, el hombre.
0: Pinta, el man es un pinta.
1: De hecho,
0: ahí está bien nítido.
1: ¿Dilo? De hecho, recibió a su pareja en la iglesia con la canción de Te Prometo.
0: Ah, de Il Divo también hizo parte Divo, de su, sí, repertorio. Y mira cómo Luis Alfonso también, hablando de música popular, es uno de esos artistas que es muy polifacético. Es un artista que te escucha baladitas en un momento, al otro ratico está cantando vallenato y termina, sí, con una de esas de We were rock you. No, y él mismo, verdad, lo dice. Soy un ciudadano del mundo en tema de música, ¿eh? O sea, es muy, muy bacano ser, o por lo menos poder compartir con una persona tan polifacética y que se apegó a su género. Ahora, finalmente de verlo casado nuevamente con Luisa Fernanda Pulgarín, ver las, sí, fotos de su tercer matrimonio a través de redes sociales, el cantante de música popular Jason Jiménez y la estilista, pues como siempre, dando de qué hablar para bien, ¿no? Una, sí, parejita que, sí, de verdad, deja, verdad, mucho al amor, al querer algo, de sus seguidores. Dime.
1: Fue algo muy íntimo, ¿sabes?
0: Sí,
1: fue algo
0: también
1: muy
0: eso
1: íntimo,
0: estaba
1: fue
0: mirando.
1: Algo muy familiar, algo muy de ellos, los más, sí, allegados y ya listos. Y yo creo que así debe ser la vida, ¿no?
0: Para exactamente,
1: que nosotros, para que nosotros impresionar, mire, con personas que van a criticar.
0: Desafortunadamente vivimos en un mundo donde a veces hay mucho raya entre la felicidad tuya y la de los demás. Por eso los invitamos siempre a que
1: escuche
0: a
1: Tropicana.
0: Primero que escuche Tropicana, hombre. Pero y entonces. Pero en segundo lugar, a que mantengan sus cosas personales siempre para, sí, ustedes. Un consejo que les damos con cariño como amigos.
1: Bueno, ¿listo? Muy bien. Pero pues volviendo al tema,
0: ya.
1: Acá está esta buena canción que hacen varios artistas. Ajá, homenaje sí, al aventurero, sonando bacanísimo a las 8 de la mañana con 49 minutos en la más bacana, Tropicana.
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1: 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Ya saben, FENAVI FONAP te informa la hora en Tropicana 854.
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4: 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Son las 9 de la mañana. 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
1: Y antes de escuchar parte del reporte de lo que fue este fin de semana, porque seguramente noticias hay y por montones, no se nos olvide disfrutar de buenas canciones como esta. Esto lo hace Piso 21, Mark Anthony y BL. Esto se titula Volver, uno de esos éxitos que hoy está de moda y a través de tu celular no te puedes perder. Tropicana 88.6 presenta esta canción, ya vienen las noticias y también una noticia positiva con Nutresa.

0: Bueno, ya lo decíamos desde bien temprano, tenemos las 9 de la mañana, 10 minutos. Sí, en Tropicana, yo veo y escucho las buenas noticias también que llegan a sus oídos. Bueno, les quiero contar que ya ayer estaba yo haciendo por allá mercado en APSA. Y bueno, la verdad me pareció muy bacano. No sé si ustedes han visto de pronto por ahí la campaña de El Sabor de Creer. Para quienes apenas llegan a la sintonía de los 886. 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

0: Muy bien, y con esa canción sota, esa tremenda salsota que viene a continuación, los voy a invitar a todos a tomar el teléfono, porque hoy es martes de clasificados, es martes para contactar a Tropicana y decir, hey, Tropicana, los buenos días por acá, como siempre, siempre activos. Oiga, sí, señor.
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0: Vamos rumbo hacia el cambio. 9:16. Por acá me están compartiendo algunos clasificados desde temprano. Vamos a saludar a Elian Álvarez también, que anda por ahí en la tremenda sintonía de los 88.6. Vamos a saludar por acá también a Nelly Nayibe. Por acá me estaba compartiendo la siguiente información. Dice, hey, Tropicana, se está solicitando personal en la Universidad San Gil. Bueno, se está buscando un director de programa de ingeniería de sistemas. Y ojo, porque aquí la exigencia para quienes están buscando camello, ojo con atención. Están buscando director de programa de ingeniería de sistemas con conocimientos básicos en ley general de educación superior, manejo de herramientas informáticas, gestión de la información y trabajo en equipo. La hoja de vida la pueden enviar. Eso es en Chiquinquirá, una universidad prestigiosa que queda allí en el parque, justamente en la Plaza de Bolívar, pero en la ciudad de Chiquinquirá. ¿Listo? Información para quienes estén interesados, se las puedo compartir internamente. Por acá también me llegaron los amigos de Duitama, una entidad muy prestigiosa que queda justamente a las afueras de Duitama. Muchos acuden a ellos porque, pues, hablando de alternativas saludables para cuidar el cuerpo, siempre tienen grandes opciones. Entonces, bueno, esto dice: buscamos regente de farmacia, un profesional comprometido, por supuesto, con la salud y el bienestar de las personas. Requisitos para esa vacante de regente de farmacia, muchachos. Primero, están pidiendo un año de experiencia. En segundo lugar, habilidades con excelente atención al usuario y también una formación de regencia de farmacia. Eso será para Sogamoso. Están abriendo y están arrancando con toda. Entonces, pila, Sogamoso. Ofrecen un ambiente de trabajo muy chévere y colaborativo, además de 100% disponibilidad de medicamentos, medicinas sin compuestos químicos y citas comprometidas con su gente. Así que, si usted está interesado, eso es para la ciudad de Sogamoso, esta vacante. Ya voy por acá sacándoles a ustedes toda la información de los clasificados. Sí, mi amor, esto es para... Saludito para Laura Manrique. Sí, señorita, esto es para Sogamoso, no para Duitama, mi amor, ¿vale? Dice por acá, estamos en búsqueda de tu talento. Forma parte del equipo de trabajo operador de montacargas. Esto es para Yopal Casanare. Están buscando, sí señor, operador de montacargas. Los requisitos, tiene que ser bachiller, curso de operador de un montacargas, ¿eh? Y además tener experiencia mínima de un año en el área. Si eres bueno con el montacargas, tienes el curso vigente y eres bachiller, pásame de una vez. Levántame la manito en el WhatsApp sin miedo, papá, de una, que aquí le tengo la vacante perfecta.
1: 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No.
0: Tenemos más vacantes a esa hora, sí señor, para Yopal. Aprovechó la señorita Nelly, por acá me compartió dos vacantes. Ayudante de calidad de educación bachiller, se está pidiendo 6 meses de experiencia en una empresa industrial o de alimentos, conocimientos básicos en control de calidad y aplicados a industrias alimenticias, manejo y calibración de equipos técnicos de análisis y habilidad de manejo de herramientas o firmáticas. Le están ofreciendo el mínimo para hacer un trabajo que solamente cuenta con solo 6 horas diarias. Oiga, muy bacano, chévere. Ahí está la información. ¿Qué más tenemos por acá? Vacantes de trabajo, señores, por acá en la ciudad de Duitama. Hay una convocatoria muy especial, totalmente abierta. Esto es para ventas, ojo y mucha atención. Están buscando promotoras, mujeres promotoras integrales en Tunja, Duitama y Sogamoso. Una marca nueva que va a entrar a mercadeo, va a entrar a los mercados del departamento Tunja, Sogamoso y Duitama. La idea es impulsar todas las referencias de esta marca, preparar deliciosas muestras de café para la degustación y también cerrar ventas con una tremenda sonrisa. ¿Qué están ofreciendo? Están ofreciendo un salario con de antesala 80,000 pesos por día laborado. No se les olvide que esto es para impulsadoras, chicas impulsadoras que van a empezar con días de trabajo viernes, sábados y domingos, ¿vale? Están entregando dotación, uniforme, todo el material requerido y pues información ya podrán obtenerla al 304-267-4445. Por ahí estaba Cindy Vanessa, me estaba hablando sobre... Me estaba preguntando, perdón, Cindy Vanessa Cárdenas, aquí en Duitama, si mal no estoy, Cindycita. Me estabas preguntando por una vacante de fin de semana. Mira, esta te sirve, y te sirve bastante. Trabajas viernes, sábado y domingo, 80 barras diarios, 240 mil pesos por fin de semana. Por cuatro, ahí te haces la plática, mi amor, mejor dicho. Ahí tienes un millón de pesos asegurado, ¿listo? ¿Qué más vacantes? Por acá me están preguntando... Espere que por acá me están preguntando más, a ver. Con los buenos días, Néstor Leonel Duarte. Dice por acá, amigos de Tropicana, muy buenos días, un clasificado. Por acá Néstor está vendiendo dos lotes bacanísimos. Pónganle cuidado, uno de 2100 metros cuadrados y otro de 4000 metros cuadrados. Esto es muy, muy grande y a la vez también tiene un muy buen precio. Esto es en la vía entre el Cogollo y la Tribuna por la pavimentada. Los lotes son totalmente planos. Esto sirve para quienes quieran hacer de pronto edificación, construcción o uso de suelo. Pues ya pedirán ustedes la autorización al 311-549-9542. 311-549-9542. ¿Va? ¿Quién más está por acá conectado hoy con nosotros? Marlencita León. Ya me tiene pensando. 9.22. Dianita Archila dice, Tropicana, buenos días. Información sobre el trabajo de Chiquinquirá. Bueno, Dianita, póngale cuidado. La vacante para Chiquinquirá que acabamos de nombrar es... En una universidad prestigiosa allí en el Parque de Bolívar. Entonces, en el parque principal ahí donde está la Basílica. Están buscando un director de programa de ingeniería de sistemas, mi amor. Están buscando un profesional en ingeniería de sistemas o computación o telecomunicaciones, cualquiera de esas, con maestría en áreas que sean afines, pues obviamente a la informática. Y tienen que certificar la docencia universitaria y laboral mínima por lo menos de 2 añitos, ¿listo? El salario es una cosa bestial, una cantidad de plata que se van a llevar ustedes. Oiga, ganan bueno los profes de universidad, bacano. Por acá dice Mauricio Robles. Buenos días, Tropicana. Se ofrecen dos vacantes. Ey, dos vacantes. Ojo, porque Mauricio Robles de Industria Robles está buscando dos mecánicos soldadores para el mes de julio con experiencia en empresas de la industria. 8 horas laborables, el horario normal, salario a convenir, con todo lo de ley. Si usted le sabe a la soldadura, aquí tiene un camello, vea, seguro y certificado, y se lo digo por experiencia.
2: Para
0: ti. Información al 321-386-1342. 321-386-1342. Está buscando dos mecánicos soldadores con un salario a convenir y todo lo de ley. Mejor dicho, por supuesto, tener en cuenta que trabajan sus horas diarias normales. ¿Listo? 9:24. Dice por acá, buenos días, un favor, ¿me regalas el número de la vacante impulsadora? Por favor, claro que sí, con mucho gusto. Anita Fonseca, un abrazo. Ya te voy a pasar el número. Toma lápiz y papel porque esto es para fines de semana y te sirve si estás buscando de fines, ¿vale? El número para quienes son impulsadoras de una marca de café nueva que llega a Duitama, Tunja y Sogamoso es 304-267-4445. 304-267-4445.
2: Para ti.
0: Listo, ahí tienes el número oficial para que vayas aplicando, vayas buscando. Si tienes o tienes alguna duda, alguna información, aquí te la vamos esclareciendo. ¿Listo? Ahora, en la Caja de Compensación Familiar de Boyacá abre también convocatoria para gestor biológico con discapacidad. Y ojo, porque es una vacante totalmente inclusiva. La formación que se está buscando es un técnico con experiencia de 6 meses, un salario mínimo legal vigente en la ciudad de Tunja. Ojo, un puesto de trabajo, un gestor biológico con discapacidad. Mira, esto es una vacante totalmente nueva y le doy un tremendo bravo a Confavoy por pensar en su gente también con discapacidad, porque la discapacidad al final no es un límite para el talento que cada uno tiene para camellar, ¿no? También con Fabio por acá presenta a médico especialista en salud ocupacional de medio tiempo. Lo que me gusta de esa medicina ocupacional es que no tiene tanto tiempo para camellar, es solamente medio tiempo. Solamente se busca formación especializada, 6 meses de experiencia con un salario bastante decente en la ciudad de Duitama. Médico especialista en salud ocupacional medio tiempo, ¿listo? También hay una vacante que va para aquí mismo, para Duitama, y está espectacular y es salvavidas. Si hay alguien que le sepa nadar y que también tenga de pronto la cultura de enseñar a nadar y de ser precavido, recuerden una vez más, salvavidas, se está buscando una o un salvavidas en Duitama. Esto es para trabajar con la caja de compensación familiar del departamento, 6 meses de experiencia, salario mínimo legal vigente, jornada diurna, y se trabaja aquí en Duitama, ¿listo? Y me despido por acá con una vacante de mensajero. Y entre paréntesis también aparece operador disponibilidad discapacidad. Eso significa que también aceptan personas que hoy tengan alguna condición especial en su movilidad. ¿Listo? Formación académica la media, es decir, hasta grado 9. Experiencia de 6 meses, un salario mínimo legal vigente con tipo de trabajo de contrato fijo. Lugar de trabajo en Tunja, ¿listo? Ahí lo vamos teniendo presente para que ustedes se vayan agendando con la caja de compensación familiar. Aquí las vacantes de hoy, 9 de la mañana, 27 minutos. Están que me escriben por acá para pedir nuevamente números o contactos. Ya les digo, me voy derechitico a escribirles cuáles son los números para que nadie se quede sin la oportunidad de camellar. ¿Listo? El número de la impulsadora. Sí, hay hartas impulsadoras por acá. 304. 267-4445. 304-267-4445. ¿Listo? Ahí está el número para Dianita, para Adida Cristina. Ali, que también está escribiendo hoy, está pidiendo el número.
2: Para alguien.
0: Daniela y Paula Andrea. Vea, mejor dicho, ¿cuántas impulsadoras, oiga?
2: Para ti.
0: Ahora, servicio de agua a domicilio, servicio de agua potable. Se está enviando agua de calidad en botellón full para quienes están disponiendo de agua en casita, en locales o donde la necesiten. Oiga, don Néstor, ¿qué dice don Néstor? ¿Bien o no? El saludazo para don Néstor, que hoy le está pasando bacano al 311-265-3505. Y recuerden que el agua es el líquido vital de vida, ¿no? 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Yo voy dejándolos con DJ Chiqui, porque ya vienen las mañanas bacanas y seguimos de martes. Muchos clasificados, mejor dicho, hay por leer, pero ahí vamos uno por uno conforme cada que podemos, así que bien pegaditos al dial 88.6. Nos escuchamos ahorita más tarde, sobre las 2 de la tarde, en las tardes bacanas, cuando jueguen las primeras selecciones. No se les olvide que hoy juegue Argentina y el primer partido de hoy será Francia-Senegal. Hagan sus apuestas porque hoy, papi, hay plática de por medio. Yo platica.

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1: Señores, el Banco BBVA informa la hora en Tropicana, 9:41, 9:41 con el Banco BBVA, 9:41.
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0: Ahí estaba sonando el verdadero culpable. Yo no te olvido. Ay, mi amor, no te olvido nunca. ¿Cuántos se levantaron extrañando? No, ¿cuántos se levantaron extrañidos? No. ¿Cuántos se levantaron extrañando ese amor? Ay, yo no te olvido. Ay, Dianita se levantó extrañando a su ex. Y doña Alci sigue escribiéndole la carta al ex marido. Ay, Dios mío. Doña Alci me acabó el esfero ahí.
1: Y Juago se lo deseaba impedirme el camino.
0: Ahí sabe el verdadero culpable. ¿Cuántos son los culpables que levanten la mano? Mi club del gripero, ¿dónde está? Yo no te olvido. Ay, qué bueno, qué sabroso. 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
2: Arriba esas copas, salud.
0: Ya vienen invitados después de las 10 de la mañana. 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
3: 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En Tropicana son las...
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0: por tu ejemplo, por tu apoyo, por tu dedicación, por tu amor y por todo lo que me das a diario. Gracias, papá.
1: ¡Feliz día, papá! ¡Feliz día!

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3: 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Son las 10 de la mañana. 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

0: Está la hora en Tropicana. Son las...
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0: alegría saludarlos. Buenos días para todos los que están conectados. Yo escucho, veo y comparte Tropicana, la más bacana, bacanísima. Feliz lunes, digo martes, de los festivos, ¿sí? Feliz martes, bacanísimo. Yo estoy viendo acá los partidos, la retroalimentación de Colombia, Argentina, Colombia, Uruguay, Colombia, Chile. Desde que estaba el famosísimo Pibe Valderrama y Faustino Esprilla, entre otros grandes artistas, como era Mario Alberto Yepes, artistas del fútbol, ¿no? Jugadores espectaculares. Y me he robado unos minutos a Sofi, primero las damas, y a Daniel, que precisamente vienen desde la Cámara de Comercio de Duitama, desde la Perla de Boyacá. Recordemos que cada día estamos más cerca del 26 al 29 de junio, para que ustedes no se pierdan la gran feria del Oriente Colombiano. Además, la programación que está bien nutrida y está hermosa. Vamos a iniciar primero con las damas. Sofi, buenos días. ¿Cómo estás el día de hoy? ¿Bien?
1: Hola, chico. Bueno, muy buenos días, sí.
0: Eso. ¿Cómo está Camili? ¿Daniel? ¿Bien o qué?
2: Muy bien, chiqui.
0: ¿Cómo te ha ido, Daniel? ¿Bien?
2: Bien, ahí estamos muy bien.
0: Me alegra. ¿Cómo seguimos avanzando en la feria del Oriente Colombiano?
2: Bien, ya estamos a 2 semanas de empezar con este evento tan grande, que tenemos que tener presente también que es la versión 15, ¿no? O sea, llevamos 30 años en el desarrollo de la Feria del Oriente Colombiano.
0: ¿Cuánto se tarda uno más o menos en organizar una Feria del Oriente Colombiano así de grande, extensa?
2: Pues la logística, la organización, la debemos gran parte a gestión empresarial, al doctor Fabián Suárez.
0: Sí.
2: Y con él se empieza a trabajar más o menos desde enero, o sea, hagamos cuentas, se acaba una feria y ya estamos
0: pensando
2: en la siguiente.
0: ¿Y ya están pensando en la otra? Dios santo, Dios mío, dígalo. Bueno, vamos avanzando en esa jornada maravillosa. 10 de la mañana, 15 minutos. ¿Qué podremos encontrar en la Feria del Oriente Colombiano para los que quieran participar? Daniel, ¿qué podemos encontrar a esa hora para que nos cuenten y alicen la pinta perfecta, porque no se pueden perder la Feria del Oriente Colombiano? Además que la Cámara de Comercio les está contando todo a través de redes sociales, ¿no?
2: Sí, ahorita empezamos ya muy fuerte en redes sociales con toda la programación. Tenemos chicos Popman en las calles entregando programación a la gente.
0: Para por ahí donde hoy.
2: Vamos a tener más de 170 expositores. Como es una feria multisectorial, vamos a tener sectores como moda, agroindustria, alimentos, bebida, joyería, artesanías. Si Chiqui no tiene carro, allá van a haber vehículos. Desde camiones hasta automóviles.
0: Me imagino. Vea, por acá me cuentan lo de las artesanías. ¿Desde dónde tendremos artesanos participando en la gran feria del Oriente Colombiano? ¿Solo son duitamenses o también vienen de otros municipios o otras capitales? En días anteriores yo recuerdo que vi una publicación y también teníamos invitados de Bogotá, ¿no?
2: Y de Santander.
0: ¿Santander?
2: Santander. Upa. También viene.
0: Vea, qué bueno.
2: Sí, ellos traen todos sus productos de la región. Vienen por ahí un stand que ya participó con nosotros, que es limoncillo.
0: Sí.
2: Es un extracto como de limón que sirve para cocinar, para adobar, mejor dicho. Y aparte de todo, tienen como que le sacan una parte fermentada y es un trago.
0: Oiga, qué chévere. Si ves, cada feria del Oriente Colombiano, ya en su versión número 15, nos ha sorprendido con cosas deliciosas, y no solo con cosas deliciosas, sino también con artesanías, con grandes reliquias y grandes cosas también en el tema de licores, cervezas y de cosas que también sirven para exportación, ¿no?
2: Sí, aparte de todo, en la agenda pues es muy cultural. Vamos a tener un desfile y exhibición de jarlistas.
0: ¡Epa!
2: Ya, si los que nos están
0: escuchando... ¿Vendrán de todo el mundo?
2: Sí.
0: Sí, claro, sí.
2: Pues los que nos están escuchando, si no han visto el video promocional, que lo tenemos en nuestras redes...
0: Vayan, véalo.
2: El protagonista es un jarlista.
0: Un jarlista, y es que de hecho es una de las motos que muchos sueñan tener. ¿Alguna vez tú quisiste ser como el Renegado, como Lorenzo Lamas?
2: Sí, yo creo que muchos hombres noventeros quisimos tener una Harley.
0: ¿Tú, Sofi, te acuerdas de Lorenzo Lamas? El gran... ¿Sí?
2: Creo que no había
0: nacido. ¿Nunca viste a Lorenzo Lamas? Que siempre era con su con la funda de una guitarra y siempre llevaba un arma, una ametralladora.
1: No.
0: ¿En serio, Sofi? ¿No? ¿Nunca viste El Renegado? Lorenzo Lamas.
2: No, creo que no estaba ni en Concepción por ahí.
0: ¿En serio, Sofi? No, pero ¿tú sí viste Daniela Lorenzo Lamas?
2: Sí.
0: O sea que tampoco tú viste, llegaste, Sofi, a ver Los Hombres de Honor.
1: No, tampoco.
0: ¿En serio? Entonces, ¿qué veías? ¿De qué época eres tú?
1: En 2007.
0: Ah, no, es que tú estás de joven. No. ¿En serio tú eres de 2007?
1: Sí.
0: Wow. Ya nos dijeron viejo, Daniel.
2: Mierda.
0: Dios. Mire, le voy a colocar algo de Lorenzo Lamas. A ver si tengo por acá. El Renegado. ¿Quién no se acuerda de la presentación de Lorenzo Lamas cuando salía el sol ocultándose y su poderosísima Harley Davidson?
3: Policía de los mejores. Sin embargo, testificó contra unos policías corruptos y estos, al tratar de eliminarlo, casi matan a la mujer que amaba. Acusado de homicidio, recorre ahora los bajos fondos a la casa de proscritos. Es un cazador de recompensas. Es un renegado.
0: Esa era la presentación de Lorenzo Lamas. Era el cazador de recompensas. Yo creo que muchos se acuerdan de esas temporadas. Eran muy buenas, muy buenas, muy buenas. Hablando de Lorenzo Lamas, pues allá estará el grupo de Harleysas para que ustedes también se tomen sus fotografías. De hecho, también tendremos fiesta de colores, tendremos gastronomía, jornada de adopción de mascotas, además música de todos los gustos para vivir un buen fin de semana. Entonces, pilas, porque la reactivación económica también la vivimos allí en la Cámara de Comercio para que ustedes no pierdan esta hermosa oportunidad. Otra de la programación que quiera resaltar, otro de los días que te llame mucho la atención, Daniel y Sofi, para que nos cuenten en la más bacana, bacanísima Tropicana.
2: Bueno, tenemos que mencionar también que desde el viernes toda la programación es muy nutrida. Tenemos desfiles de modas, tenemos lo que te dije, lo de los harlistas, tenemos bandas de marcha, danzas, shows de musicales, espacios para relacionamiento comercial.
0: Sí.
2: Que harán de la experiencia de esta feria algo diferente para los empresarios. Y digamos que algo de resaltar es que estamos en Mundial. Y gracias a eso vamos a tener el sábado 27, que juega Colombia contra Portugal. Vamos a tener el partido en pantalla gigante en el marco de la Feria del Oriente Colombiano.
0: ¡Oye! ¡Daniel se bañó! ¡Eso, Daniel! ¡Eso es lo que tú! ¿Cómo queda ese partido, Daniel?
2: Este partido queda un 2-1 ganando Colombia.
0: 2-1, es duro, ¿no? Es duro, aunque sí. Portugal está jugando como mucho.
2: Claro, nosotros también.
0: Jugaba yo máquinas. A esas de 200 pesos. Sofi, vamos a seguir hablando de nuestra programación y nuestro hermoso guión que hoy nos trae Daniel, que está juiciosito, dijo desde la noche anterior, desde el sábado, digo, voy a alistar el guión porque tengo entrevista el martes en Tropicana. Sofi, alístate tu guión. Que le da pena, necesito la Sofi. Cuéntale a los oyentes a eso. Pues.
1: Bueno, en sí la feria es un espacio para toda la familia.
0: Sí.
1: Pueden asistir desde grandes a pequeños. Sí. Pues, para empresarios, emprendedores, cualquiera.
0: Todos pueden ir a la Feria del Oriente Colombiano. Además, Daniel, las aperturas de las puertas serán siempre desde las 9 de la mañana hasta las 8 de la noche, ¿no? ¿O las
2: sí.
0: 9 de la noche?
2: Pues cerramos puertas. Cuando decimos cerramos puertas, nos referimos a que empezamos a cerrar pabellones.
0: Ah.
2: Porque tenemos eventos culturales y de música que arrancan a las 8 de la noche.
0: Y van
2: hasta las 9 de la noche y pues se nos puede estirar un poquito.
0: Alargar ahí un poquito, ¿no?
2: Sí.
0: Entonces ya lo saben, nos vemos de el 26 de junio al 29 de junio de ese 2026 con partidos de la Selección Colombia. La Copa Mundo FIFA 2026 está en juego y viviremos el partido más importante Colombia-Portugal para que ustedes no se lo pierdan, y la presentación del artista de Tropicana, que es el gran Jorge Rubiano, ex vocalista de la pandilla del Río Bravo. Entonces saliste en su pinta perfecta. ¿Cuál sería la pinta perfecta para ir a la Feria del Oriente Colombiano, Daniel?
2: Lo más cómodos posibles. La idea es que entren a la hora que quieran, salgan muy tarde.
0: Eso, y a comprar, ¿no?
2: Y como estamos en medio de prima, entonces...
0: Que la inviertan en esas caras de felices, vea.
2: Que la inviertan en, no en la feria, en el empresariado itamense, en la economía de la región, ayudar a impulsar la economía local.
0: ¿En qué va a invertir su prima, Sofi?
1: ¿En
0: un primo? ¿En quién? ¿En quién?
1: En joyería.
0: ¿En ser? Joyería? Daniel, ¿en qué va a invertir esa prima?
2: Y... complejo, pero yo creo que se nos va en el partido Colombia.
0: ¡Eso! Se la va a gastar todita. La gente bacana en Tropicana. Daniel, muchas gracias.
2: A ustedes, muchas gracias por estar acá y reiterar la invitación a la gente. Que vayan a la feria, que conozcan todo lo que tenemos preparado para ellos. Que recuerden que es del 26 al 29 de junio en las instalaciones de la Cámara de Comercio de Duitama. Y algo muy importante.
0: ¿Sí?
2: Dos cositas muy importantes. Uno, es entrada libre.
0: ¡Gratis!
2: No hay costo de ingreso. El costo es que vayan, que la pasen bueno, que inviertan en el comercio local y que nos sigan en nuestras redes sociales.
0: El único costo
2: Cámara de Comercio
0: es
2: de Duitama. El único costo es seguirnos e ir a la feria.
0: E ir a la feria. Redes sociales, Sofi, de la Cámara de Comercio de Duitama, para que ingresen a nuestras cuentas de Facebook, Instagram, TikTok, me imagino que también existe X.
1: Cámara de Comercio de Duitama en todas las redes sociales.
0: Ahí aparece, ahí está todo el contenido de la Feria del Oriente Colombiano, ¿cierto, muchachos?
2: Cierto, ahí estamos posteando permanentemente todo lo que hacemos para el empresariado. Entonces nos pueden seguir, nos pueden escribir al WhatsApp, al interno, como quieran, y nosotros les vamos a responder.
0: Del 26 al 29 de junio nos vemos en la Cámara de Comercio para ese puente festivo con una nutrida programación, con eventos culturales, además con jornada de adopción de peluditos, color fiesta, ahí para que ustedes no pierdan esa oportunidad. ¿Listo? Me gustaría que no les avise.
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0: Y estaba sonando Me Voy de Ti. Lo hace el gran Jorgito Celedón. Disfrutando de la programación de Tropicana. Yo escucho, yo veo y comparto. Bueno, pilas, que hoy me voy a entregar una camiseta de la Selección Colombia. Pilas, que me voy a entregar una camiseta de la Selección Colombia. Yo escucho, veo y comparto. La emisora diferente que ayuda a la gente y a los peluditos. ¿Listo? Pilas, que me voy a entregar. No, mi amor, yo no me voy a entregar. O sea, yo no voy a entregar una camiseta de la Selección Colombia. Voy a regalar. Entonces, ¿listo? Porque no, yo te recibo. No. La única forma de que yo me entregue. Oyente bacanísimo.
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0: Eso reír. La única canción que yo digo que me dediqué una chica y automáticamente yo me entregaría donde una chica me dedique esa canción. Vea, esta. Dígalo. Con esa canción yo me entregaría de una. ¡Entréguese, dijo un oyente! Dijo un oyente, llega Juan Grande, aquí lo recibo. Lady, mi amor lindo, ¿cómo estás?

0: y los deseos.
1: A usted le dedican esa canción y yo sé que se entrega, ¿sí o no? Confirmen ahí, le dediquen esa canción y se entrega de una. Pilas, pilas. Ay, ay, chique, porque voy a entregar una camiseta del seleccionado colombiano. Pero tiene que venir a recogerla hoy mismo, ¿listo? Camisetas originales, ¿no? No, son originales, originales. Ay, Dios mío.
2: Arriba esas copas, salud.
3: Gases, así.

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1: Señores, 10 de la mañana, 44 minutos, 10:44. 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
1: 10:49, yo escucho, baby, comparte Tropicana, 10:49.
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6: Señores, 11.5, yo escucho a Bebe y comparte Tropicana, la más bacana, bacanísima. 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
3: 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Son las 11 de la mañana. 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

0: 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Hola, hola, qué alegría nuevamente saludarlos. Ya llegamos a camellar, juiciositos. Yo escucho, veo y comparto el dial 88.6 FM, la emisora diferente que ayuda a la gente y a nuestros amigos, los peluditos. Y desde ese momento, pilas. Pilas, porque me van a entregar una camiseta del seleccionado colombiano. ¿Listo? Pilas, pilas, pilas, pilas, pilas, pilas. Oyente bacana tropicana, yo escucho, veo y comparto. La emisora diferente que ayuda a la gente y a nuestros amigos. ¡Ey, los peludos! A colocarle volumen a esta vaina bien sabroso desde ya. Para que ustedes lo vayan vacilando y disfrutando con nuestro dial 88.6 FM. Y 1090 M. Y estamos escuchando la hermosa Naturalita. Bien naturalita, sí me gusta. Ay.
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0: 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Yo escucho a Baby y comparte Tropicana, 11.36, 11.36.
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0: Waka waka bé bé bé bé. Waka papa pé pé. Waka papa pé pé. Waka waka ¿Cuánto tiempo en ese momento, oyente bacano y tropicano, se cree que falta para que juegue el seleccionado colombiano? ¿Cuánto tiempo falta para que inicie el partido de Colombia? Vamos a ver las notas de voz. 323-249-5074. Póngale volumen a Tropicana. ¡Ya cuánto lavaron la camiseta de la Selección Colombia! ¡Mañana será el gran debut! Oiga, yo pensé que ya se iba a acabar el Mundial y Colombia no iba a jugar, ¿no? ¡Mañana es el gran debut del seleccionado colombiano, papá! ¡Ae, ae, ae! Si ya lavaron la camiseta, no tienen la camiseta, levanten la manito los que no tienen camiseta. Porque me voy con camiseta a esta hora. Yo escucho, veo y comparto. Tropicana, la más bacana, bacanísima. La dinámica está facilísima. La hemos cuadrado aquí con Dianita, con todo el equipo, con Doña Alcita. Ahí con Joanita. Dijimos, sí, sí, nos gusta, nos gusta. ¡Hágale, papá, sin miedo! ¿Cuántos con la Selección Colombia? ¿Cuántos durmieron con la camiseta anoche? A los que ya tuvieron su delicioso ya están felices. Como yo no he tenido delicioso, estoy pero triste.
1: ¿Por qué? ¿Por qué? Por Dios, ¿por qué?

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1: ¡Cánchamelo duro ahí!

señores, llegó el momento. Waka, waka, ¿cuántos colocándole el volumen a Tropicana? A ver. Waka, waka, Waka, waka, me fui, señores, me fui. Me fui. Vamos a ver, ¿quién quiere camiseta? Levantando la manito arriba, yo escucho, veo y comparto Tropicana. Por aquí saludito para Andrea Rojas. Hola, mi corazón bello. Dice, yo quiero mi camiseta desde Paipa. Saludito por ahí también para Lady Ruiz. Me está invitando que vaya por allá Juan Grande. ¡Ay! Está invitando al sueño de toda suegra. ¡Pilas, pilas! ¡Me voy! ¡De una!

0: No, Ricky Martin, el no está. Bueno, pero primero voy a sacar eso y pilas. ¿Listo? A ver, les voy a dejar escuchar lo que tengo acá. Oyente bacanísimo de Tropicana, para que ustedes participen. ¿Listo? 323-249-5074. Voy a recibir llamadas ya mismo. Yo quiero mi camiseta por acá, dice Chanado Itama. Hola, Chanacita. ¿No has ganado? Como que tú ya ganaste, ¿no? A ver, mira tu foto. No, tú no has ganado. Tú no has ganado, mi corazón bello. ¿Listo? Ya vi. Bueno, Lady, ¿a qué hora le llego allá para disfrutar ahí en Juan Grande? Saludito para Majo, saludito ahí para Duan Merchante de Duitama. Ya no aguanto más. Mi camiseta la quiero. Bueno, para que digan que DJ Chiqui es malo, van a escuchar esto, oyente bacanísimo de Tropicana. Y la primera persona que tenga el título, los nombres de esta canción, automáticamente va a ganar camiseta de la Selección Colombia. Pueden participar hombres, pueden participar mujeres. ¿Listo? 323-249-5074. Voy a habilitar la línea para que ustedes participen. ¿Listo? Va a sonar las canciones. ¿Listo? Oyente bacanísimo. Me tienen que decir el artista, el nombre de la canción. Oyente bacano de Tropicana. ¿Listo? El nombre de la canción. Me tienen que decir el nombre de la canción y el artista. Está facilísimo. Dígalo, DJ Chiqui.
1: ¡Vamos, Colombia! ¡Vamos, Tropicana! ¡Arriba mi selección!

0: Listo, nos fuimos. A ver, por favor, volumen ahí al radio. Para escuchar tres canciones, oyente bacano de Tropicana, y ustedes me tienen que adivinar lo que sería nada más y nada menos el poderosísimo nombre del artista y el nombre de la canción. Nos vamos con la primera. ¿Cuál será esta, oyente bacano? Y el que tenga la respuesta automáticamente llama a la emisora diferente que ayuda a la gente. ¿Listo? 323-249-5074. ¿Listo? Nos fuimos con las canciones. Vamos con la primera, DJ Chiqui. Ay, ahí está la primera canción, vea. Otra vez. DJ Chiqui, la primera, por favor, DJ Chiqui. A ver. Eso. ¿De quién será esa canción? Ahora vamos con la segunda canción, DJ Chiqui, por favor, ahí. Uy, esta está facilísima. Ahora nos vamos con la tercera, por favor, ahí pónganle el volumen, DJ Chiqui. A ver. Oiga, ese está muy fácil. Digan que no soy buena gente, ¿sí ven? Ay, vamos a ver quién tendrá las respuestas. 323-249-5074 con la emisora diferente que ayuda a la gente. Y a nuestros amigos, ey, los peluditos, ¿listo? Vamos a hacer otro repetente. ¿Para quién es? Repítelas, mi hermano. ¿Qué pasó? ¿Qué no alcancé a escuchar? No la alcancé a escuchar, digo por ahí. A ver, voy a dejarle más volumencito ahí. A ver. El que las tenga, por favor, puede llamar al 323-249-5074, pero oyente bacanísimo de Tropicana todavía no. Me le saco una sección y voy a atender las llamadas, ¿listo? Todavía no voy a atender las llamadas, ¿listo? Vamos a ver, 323-249-5074, la emisora diferente que ayuda a la gente y a nuestros amigos los pelitos. ¿Cuáles son las canciones? Dígalo, DJ Chiqui. A ver, papi, dámelo. Primera canción, facilísima. Segunda canción. Vamos a la camiseta de Selección Colombia. Y vamos con la otra. ¡Ay! Eso está facilísimo. Está facilísimo. Después diga que no los pongo a ganar. ¡Ja! Pilas, habilito la línea. 323-249. No por nota desde Bogotá y WhatsApp. No. Estoy participando por llamada. ¿Listo? Es por llamada. Me voy con la sección y ya vengo con ustedes. ¿Listo? ¿Qué viene haciendo Nutresa? 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
0: Señores, con Chevy Plan informamos la hora 11:50. Yo escucho, baby, comparte Tropicana 11:50.
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0: ¡Listo! Mi amigo Jotica, hola. Lo voy a saludar porque me va a acompañar en este juego tan divertido que tenemos hoy con nuestra audiencia, Jotica. Pilas, porque nos vamos a reír un muy buen rato. ¿Listo, Jota? Hola, Jotica, ¿bien o qué?
1: Hola, mi querido Chiqui, el saludo para ti, por supuesto, para todos los oyentes a esta hora de la tarde. Bueno, ya prácticamente estamos a 10 minutos para que nos coloquen allí el almuerzo.
0: El almuerzo, Jotica. Ya estaremos ahí con mi amigo Jotica Monroy y su poderosísimo mundo del fútbol sabroso, oyente bacano de Tropicana, para que ustedes lo sigan disfrutando. Pero bueno, vamos a entrar en materia, ¿listo? Voy a habilitar desde ya la línea, oyente bacano, para que ustedes participen, ¿listo? A ver, voy a habilitar la carta.
2: ¡Vamos, Colombia! ¡Vamos, Tropicana! ¡Arriba, mi selección!
0: ¡Eso! ¡Arriba, quién es!

0: eso, Jotica? ¿Cómo queda mañana eso?
1: Bueno, esto es para agarrar palco, ¿no? Teniendo en cuenta de todo lo que ha venido sucediendo en esta primera jornada, donde ya estamos a tres pasos de culminar lo que sería la primera ronda, donde ya pues todas las selecciones ya se han estrenado, falta Colombia y faltaría un grupo más, así que faltarían tres en total, uno
0: yo
1: hoy.
0: Yo pensé que se iba a acabar el Mundial y Colombia no iba a hacer su debut, Jota.
1: No, gracias a Dios que más bien nos tocó de último, y así tenemos mucho más días para de preparación, de estar ya listos los muchachos, de sacarnos un poquito, si se quiere, ese
0: arranque.
1: Esos nervios, ¿no? Entonces, bueno, esperemos que mañana pues sea nuestra selección la que saque la cara por Sudamérica, teniendo en cuenta de que hasta ahora, nanay. Mire que se esperaba mucho de Brasil, muy regular. Se esperaba algo de Paraguay, peor. Se esperaba algo de Uruguay, nada. Y sin embargo, se sufrió muchísimo ayer la selección de España, que tuvieron que darle y darle y no pudieron abrir el marcador y tuvieron que conformarse con un 0-0.
0: Bueno, Jotica, habilitamos la línea. Nos fuimos, ¿listo? Cada vez, oyente bacanísimo, que usted me diga, oyente bacano, usted me va a hacer DJ Chiqui. Déjemela sonar que ya me embalé. ¿Listo? Usted va a decir esto. DJ Chiqui, déjemela sonar que ya me embalé. Tome, Jotica. A ver. DJ Chiqui, déjemela sonar que ya me embalé. El santo y seña, oyente bacanísimo de Tropicana, la más bacana, bacanísima. Que usted
1: DJ
0: apenas...
1: Déjemela que...
0: DJ Chiqui, déjemela sonar que ya me embalé. Listo, DJ Chiqui, déjemela sonar que ya me embalé. El santo y seña, apenas le conteste la llamada, yo escucho, veo y comparto Tropicana, ¿listo? Y acepto el reto. Y nos vamos a jugar, ¿listo? Nos fuimos. Vamos, 323-249-5074, 323-249-5074. Vamos con la primera llamada, llamadas por WhatsApp. Bueno, sí, vamos a recibirlas también. También tengo la línea habilitada por llamadas de celular, ¿listo? Vamos a ver, 323-249-5074. ¡Nos fuimos! Mi amigo Jotica, a esa hora, con Tropicana, la más bacana, bacanísima. Vamos a ver quién está por acá. Hola, Tropicana.

0: A ver, ¿cómo es tu diseño? A ver, a ver.
1: ¿Sí? DJ Chiqui, déjamela sonar, que ya me embalé.
0: DJ Chiqui, déjamela sonar, que ya me embalé. Ya me embalé, ya me embalé. ¿Listo? Mi corazón bello, buenas tardes. ¿Cómo estás? Se le cayó la llamada. Por eso le digo que esas llamadas por WhatsApp no, porque son muy inestables, ¿listo? Llamadas al aire, 323-249-5074. Estoy con mi amigo Jotica y ya saben el santo y seña. Yo escucho, bebo y comparto Tropicana, la emisora diferente que ayuda a la gente. ¿Listo? Es lo que primero tienen que decir.
2: Y después, DJ Chiqui, déjeme la sonar que ya me embalé.
0: Exactamente,
2: es lo que tienen que decir. Van a ver.
0: Dios santo, si se te la de llamadas, Jota.
2: DJ Chiqui, déjeme la sonar que ya me embalé.
0: Llamen, vale. Entonces, si ustedes tienen las canciones, automáticamente participamos con oyente. Vamos a reír un rato, ¿listo? Buenas.
1: DJ Chiqui, déjamela sonar que llamen, vale.
0: ¡Eso, mi amor! ¿Cómo estás? Buenos días.
1: Muy buenos días, Tropicana, la más bacana. ¿Qué energía tan chévere?
0: ¿Dónde andas, mi corazón bello?
1: En Duitama, Boyacá.
0: ¿En qué sector, mi güey?
1: San Juan Bosco. Wow. De la UPTC.
0: Eso, mi corazón bello. ¿Su merced es mayor de edad?
1: Sí, señor.
0: ¿Cuántos años tiene, mi corazón bello?
1: 52
0: años. Dice, mi amor, ¿tienes por ahí el rayocito a la mano para que me adivinen las canciones, mi corazón bello?
1: Sí.
0: ¿Listo? Entonces vamos con la primera, mi corazón bello. ¿Qué debes decir ahí, DJ Chiqui? Déjamela sonar.
2: ¿Que ya?
1: Sí, DJ Chiqui, déjamela sonar, que ya me embalé.
0: Ya se embaló, vamos a ver. ¿Cómo llama la primera canción, mi corazón bello?
1: Se llama Auto Rojo de Vilma Palma.
2: ¡Va la primera!
0: ¡Va la primera, mi amigo! Tica, ay. A ver, ¿cómo dice para colocarle la segunda, mi amor? A ver, ¿cómo es?
1: DJ.
0: ¿Sí?
1: Déjame la sonar, que ya me embalé.
0: Ay, déjame la sonar, que me embalé. Ay, déjame. ¿Cómo llamas a vaina, mamá?
1: Esa es Colombia Tierra Querida.
0: Sí, ¿quién la canta?
1: De Juan Carlos Coronel y Lucho
0: Bermúdez. ¡Ay, tiene la segunda, sí!
2: ¡Correcto!
0: Le falta una, mi amor. Apriete, apriete. Ah, pero ¿cómo decir la tercera? A ver, mi amor, a ver, ¿cómo decirlo para que yo le haga sonar?
1: DJ Chiqui, déjamela sonar, que ya me vale.
2: ¡Vamos por la última, entonces!
0: A ver, diga ahí, no me pinche el botón ahí. Espérame ahí, vamos otra vez. Dígalo, mi amor, dígalo, ¿cómo es?
1: A ver. DJ Chiqui, déjamela sonar, que ya me embalé.
0: Ya se embaló, mi amor, ahí. A
1: ver. Esta es de Martinería. Y si no estoy mal, es el terremoto.
0: No, mi amor, eso no es el terremoto. Como la vez más, mi amor, no.
2: Definitivamente no. Fue un terremoto lo que hubo allí.
0: Lo que hubo. No, mi amor, lo tenía yo. Ay, amor lindo, ¿en serio? ¿Es en serio? Ah, mi corazón bello. Que Dios te bendiga, que sigas participando, ¿listo? Pilas, que está facilísimo. Dios te bendiga, ¿listo? Ya tenemos esa primera oyente. Eso está ahí facilísimo, Jota. Vamos a una pequeña pausa y sigan ahí conectados con
2: la gente. Así es.
0: Que ayuda a la gente.

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Son las 12 del mediodía. 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
1: Son 12 con 13 minutos.
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1: Arribamos a las 12:14. Saludo para todos mis oyentes a esta hora de la tarde. Está conmigo el señor Chiqui jugando, porque jugamos muy temprano y estamos entregando cualquier cantidad.
2: Sola risa con los joticos, ¿no?
1: Sí, señor. Así que entonces, saludos para toda mi gente a esta hora que nos están acompañando y están allí al lado del dial más preferido de todo el departamento de Boyacá, como es Terapicana, la más bacana, bacanísima, 88.6. 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Saludo para don Gerson, el Patica Guevara.
2: Salúdeme el hombre.
1: 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Así que saludo para toda mi gente a esta hora en CIS Limitada. 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Sí, señor. Saludo para toda mi gente a esta hora de toda mi gente de Color Center. También vamos a llegar allí muy rápidamente. Estamos enviando saludos a un buen amigo que también estará por allí acompañándonos en el día de mañana y por supuesto el día 10 y 23 y el día 27. Estamos hablando de nuestro buen amigo, estamos hablando de don Juan Carlos Sotelo. Un saludo para don Juan para Juan David Sotelo. Saludo para él y por supuesto para todo su gran personal, tanto en Duitama como en Chocaboso. 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Un saludo para todos ellos entonces, tanto aquí en Duitama como en Sogamoso. Pues bien, mis amigos, para entrar en materia tenemos que decir que, bueno, se nos viene otra de las selecciones suramericanas. Hemos tenido cualquier cantidad de tropiezos con todos nuestros representantes de Suramérica, pues hoy va otra. Esperemos a ver qué hace Argentina y, por supuesto, rogándole al Todopoderoso para que mañana también tengamos un gran debut, una buena presentación y naturalmente pues llevarles toda la información a partir de las 8 de la noche mañana, con mucha música, con concursos, con premios, en fin, cualquier cantidad de cosas. Usted va a salir ganador, porque usted siempre sale ganando con Tropicana. Pues Lionel Messi, astro de la albiceleste, está listo para jugar su sexta Copa del Mundo. Enfrente tendrá a una de las mejores selecciones de África. Argentina, liderada por Lionel Messi, es la vigente campeona del mundo. Es la vigente, pues naturalmente, es el último campeón del mundo. Argentina iniciará entonces este martes la defensa de su corona con la firme ambición de sumar sus primeros 3 puntos en el Mundial de Estados Unidos, México y Canadá. En este 2026, la albiceleste se medirá ante su similar de Argelia en el Kansas City Stadium, en un compromiso correspondiente a la jornada inaugural del grupo J, así que es el grupo mío. Yo no sabía que también tenía
2: su tocayo Jota, mi amigo Monray.
1: Entonces, bueno,
2: dijo un amigo, venga, le doy
1: de
2: un abrazo,
1: cara a esta Monray. Gran cita orbital, los últimos partidos amistosos de la selección argentina entre finales de mayo y junio arrojaron resultados positivos.
2: ¡Epa!
1: El equipo sumó sólidas victorias consecutivas tras derrotar 2-0 a Honduras y 3-0 a Islandia. Así que entonces tenemos las 12:19. 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

0: Se sabe, Jotica, que en Boyacá aman el merengue y eso lo hace Cuco Baloy. Y se llama Si supieras cuántas noches han pasado. Qué merengue le gusta hacer mucho, Jotica. Así que le encante.
1: Por el Cuco es muy bueno, el Cuco Baloy, sí, señor.
0: Cuco Baloy, señor.
1: Te dijo, vamos a jugar y estoy jugando.
0: Dios mío, es que esa vaina es bien deliciosa, ¿sí o no?
1: Así es, mi tiche, que déjeme la sonar, que ya me embalé.
0: Uno no quiere quitarse de ahí. Vamos a ver quién va a adivinar. Vamos a hacer otra recochita, ¿listo?
1: Así vamos, aquí estamos.
0: Vamos a habilitar el 323.
1: Porque es que ya mañana se nos viene nuestra selección Colombia.
0: Por ese lado muy bueno, dijo.
2: ¡Vamos, Tropicana! ¡Arriba mi selección!
0: Señores, ¡arriba mi selección bella! ¡Lo escucho, heavy, comparto, Tropicana! ¡Como quiero, mi amigo Jotica Monroy! Habilitamos la línea, listo, Jotica, vamos a recochar otro ratito.
1: Así es,
0: 323-249-5074, está habilitada la línea ya para que se llamen. Adivinando las canciones, la primera señora casi le pega, ¿no, Jota?
1: Pero fue lo último, lo que dio fue un terremoto. Tembló hasta los estudios aquí.
0: Saludito para Mónica, que está en Tuta, para Beatriz Cáceres, mi corazón, para Shana, que está en Duitama, para Karen, Karencita, Andrea Rojas, ¿cómo está mi corazón bello? María Isabel, Majo, Karen, hey, vea qué cantidad de mujeres que escuchan Tropicana, ¿no? ¿Tá?
1: Esto es, bueno, para agarrar palco.
0: Qué cantidad de mujeres amantes de escuchar Tropicana. ¿Listo? Voy a habilitar nuevamente la línea. ¿Listo? 323-249-5074. Para que ustedes participen. ¿Listo? ¿Quién tiene las canciones a través de llamadas? ¿Listo? Venga, vamos a activar esta.
1: Así, vamos rápidamente. A ver.
0: A ver, ¿listo? Vamos a ver. 323-249-5074. ¿Quién tiene las canciones? Esperen, porque está entrando dos llamadas al tiempo, J. Una por WhatsApp y una por llamada. Me saturan la línea.
1: A ver, a ver, a ver, a ver.
0: A día uno, no se peleen.
1: Sí, señor. Aquí hay para todas.
0: Eso ahí ya quedó. Eso ahí ya quedó para que solo ingresen las llamadas por llamada. Listo, ya quedó. Vamos a ver. 323-249-5074. Vamos a participar. ¿Quién tiene el nombre de las canciones? Listo, está facilísimo. Vamos a dejarla sonar un poquito. ¿Cómo es, Jotica, para que sonemos las canciones? DJ Chiqui.
1: DJ Chiqui, déjemela sonar, que ya me embalé.
0: Ya me embalé.
1: Nada. Ahora, queremos hacer una...
0: Espérame, Jotica. ¿Cómo se llamará la primera canción? No, está facilísima. Vamos a ver. ¿Cómo llamará la segunda canción? Vamos a ver, vamos a ver. Está muy fácil, Jota, está muy fácil. Vamos con la tercera canción, que es Sonámela, DJ Chiqui. Esta es la primera, ya sonó la segunda. Ahora vamos con la tercera. A ver, 323-249-5074. Uy, está muy fácil. Nada, esa está muy fácil, Jota. Está muy fácil. Vamos a entregar la camiseta de la Selección Colombia a la persona que nos responda esas tres canciones facilísimas, nombres de canción.
1: Género, me dice quién la canta y más.
0: Sí. Y ya, el nombre del artista, Jotica. ¿Qué tenemos en deporte, Jotica?
1: Vamos, vamos, con más deportes, sí, señor. Que Colombia debuta mañana, sí, señor. Mañana Colombia debuta rápidamente la por otra parte. Bueno, tenemos una notica muy interesante, ¿no? La FIFA pagará a Omar Artán, el árbitro expulsado del Mundial. Según la BBC, el colegiado somalí, que no estará en el Mundial porque se le negó la entrada a los Estados Unidos, recibirá todo su salario correspondiente. Omar Artán fue uno de los primeros protagonistas del Mundial antes del comienzo comienzo del mismo. Estalló la polémica. Estados Unidos no le dejó entrar al país, aunque tenía visado válido y acreditación de la FIFA. Sin embargo, la FIFA ha querido arroparle y le pagará el sueldo íntegro que hubiese recibido por arbitrar en la Copa del Mundo. Así que el hombre, muy tranquila, se va a quedar viendo sus partidos por la televisión, pero recibiendo su paga y completa, mi querido Chiqui.
3: Oiga, ¿qué pasó ahí, Jota? ¿Por qué sacaron al man?
1: Porque no lo dejaron entrar. No sé. Eso habría que preguntarle a la gente de migración por qué, cuál fue la causa o el motivo por el cual el señor no pudo entrar. Tenía visado, tenía permiso, tenía todo en reglamento, tenía todo en regla y no lo dejaron entrar. Sin embargo, pues ya la FIFA lo respaldó y le dijo, quédate tranquilo en tu casa, mira los partidos, igual te ya llegará tu chequecito completico. Tenemos las 12 con 29 minutos, mi querido Chiqui. Ya tenemos alguna llamada por allí para que comencemos a jugar, porque estoy que me juego, estoy que entrego una camiseta, porque mañana juega nuestra selección y que mejor que mañana la podamos lucir, mi querido
2: ¡Vamos,
1: Chiqui!
2: Colombia! ¡Vamos, Tropicana! ¡Arriba mi selección!
0: Ya saben el santo y seña. Si no, Jota, nos vamos con llamadas. ¿Listo? Vamos, Jotica. Tengo
1: así
0: varias.
1: Así es. DJ Chiqui, déjamela sonar, que ya me... ¡Vale!
0: ¡Buenos días! ¡Tardes, perdón!
4: ¡Ey, DJ Chiqui! Déjamela sonar, que llamen Vale.
0: ¡Eso, mi amor! ¿Cómo estás, mi corazón bello? Buenas tardes.
4: Muy bien, buenas tardes.
0: ¿Dónde andas, mi corazón bello?
4: En Duitama.
0: ¿Duitama? ¿De qué sector, mi vida?
4: San Juan Bosco.
1: Está jugando de local.
0: ¿No era la misma? ¿Sí es la misma que llamó anteriormente?
4: Sí.
1: La segunda va la vencida.
0: Ya no, ¿le damos la oportunidad?
1: Sí, vamos a darle la oportunidad.
0: Le
1: sí,
0: damos
1: sí.
0: la oportunidad.
1: La segunda va a la vencida.
0: Esto es muy de buenas que le entre la llamada otra vez, ¿no, Jota?
1: Ah, bueno. Muy de buenas. Ella está de suerte hoy.
0: Vamos a ver, entonces vamos a hacer el concurso de una vez, mi amor. Vamos con la primera. ¿Qué tienes que decir? Dígalo.
4: Hey, DJ Chiqui, soname la que llamen Vale.
0: Eso, a ver. ¿Cómo se llama esa canción, mi amor?
4: El auto rojo de Vilma Palma.
0: ¡Esa tiene la primera!
1: ¡Eso! ¡Tenemos la primera y vamos por la segunda!
0: A ver, mi corazón bello, ¿qué tienes que decir para que suene la segunda?
4: ¡Ey, DJ Chiqui! Soname la que llame en ballet.
0: ¡Eso, mi amor! ¿Cómo llama ese mamón?
4: Colombia, tierra querida.
0: ¿Y quién la hace?
4: Juan Carlos Coronel y... Lucho Bermúdez.
0: O sea que sí está ahí.
1: ¡Segunda!
0: A ver, viene la tercera, mi amor. Vamos a ver con la tercera. Sí, está facilísimo. Jota, está facilísimo.
1: A ver.
0: Yo me callo para jalar. Está muy fácil. ¿Cómo llama eso, corazón bello?
4: Dios, ¿es de Martinería del Látigo?
0: ¡No, mi amor, no!
1: ¿Qué pasó? Que tenía dos, ya lo que tenía le faltaba era un
0: latigazo.
1: Una manga le faltaba.
0: ¡Latigazo fue el que se dio, Jota!
1: ¡Uy, no! ¿Pero por qué, Dios mío? ¿Por qué me castiga?
0: ¡El latigazo fue el que se dio! La Jota, ¿verdad que es que no lo respetamos? Dice la gente.
1: 12 con 31 minutos.
0: Otra llamada, Jota. Vamos a olear carcajada otro rato, Jota. Buenas tardes.
4: Buenas tardes, DJ Chiqui. Déjamela sonar, que llama en ballet.
0: ¡Hola, mi corazón bello!
1: Esto va pero embalado.
0: A ver, vamos al santo y señal. Yo escucho, veo y comparto.
4: Tropicana es la más bacana.
0: Eso, ¿de dónde llaman, mi corazón bello? Buenas.
4: De Paipa.
0: Paipa, ¿cómo te llamas, corazón bello?
4: Virginia Cortés. Fiel oyente de Tropicana.
0: Ay, fiel oyente de Tropicana. Ay, vea, si es fiel oyente, ¿cómo se llama el señor que está conmigo a esta hora? A ver.
4: Jotica.
0: ¡Ay!
1: qué bueno, ya eso tiene ya cara de que se nos va a llevar la camiseta.
0: Es joven, ¿cuántos años le pone a Jotica? Es jovencito, no pasa de 40.
1: No, tampoco me la engañé.
0: Dijo, por ahí pasó hace rato, dijo la señora.
1: Así es.
0: ¿Cuánto calza, Jotica? No, mentiras. Vamos a ver así. A ver, mi corazón bello, vamos a decirme el santo y seña para dejar sonar las canciones. ¿Listo? A ver, ¿cómo es la primera?
4: DJ Chiqui, déjamela sonar, que
0: llamen Vale. A ver, ¿cómo es esta vaina?
1: ¡Eso! ¡Va la primera!
3: A ver, para que le suene la segunda, mi amor, ¿qué tiene que decir?
4: DJ Chique, déjame las zonas que ya me vale. Colombia, tierra querida de Lucho Bermúdez.
3: Sí.
4: Y Juan Carlos Coronel.
1: ¡Eso!
3: Ya tiene las dos mangas, le faltan...
1: Ya, no, ya tiene el cuerpo, le faltan las dos mangas, más nada.
3: A ver, ¿qué tienes que decir para que le suene la otra, mi amor?
4: DJ Chiqui,
3: déjamela
4: sonar, que ya me
3: embalé. Ay, como ya embaló, ¿no? Pero bota esa nube que Jota...
1: Aquí la tengo, mira, aquí la tengo, escuche, que lo que le falta es nada.
3: Espérame, que es que Jota cuando fue a coger la camiseta me movió aquí el master. Ahora sí, era así. Es que así. Es facilísima, Jota.
4: Esta es Yo Soy Mundial de Diomedes Díaz.
1: ¿De quién?
4: De Diomedes Díaz. Ay,
3: no, mi amor, no,
1: Virginia, no,
3: Virginia, ¿cómo no va a decir eso, Virginia? No, ¿cómo va a decir? Vamos con la canción Hot Ticket. Ay, Virginia, ¿cómo va a decir eso? ¿Cómo va a decir eso, Virginia?
1: Tremendo. Falta de comida será, tenemos las 12:34. 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Pues les cuento, mi querido Chiqui, para toda mi gente y para los que han acá, está bueno, han cerquitica. Bueno, voy a tener que saber qué. Le voy a quitar las mangas a la camiseta.
3: No, quítate las mangas. Yo te... 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

0: Arribamos a las 12:42 minutos. Cero Picar informa 88.6 FM conjuntamente con 1090 AM. La selección Colombia de fútbol ya se encuentra desde anoche ya en territorio para enfrentar su primer partido del Mundial ante Uzbekistán. La cuenta regresiva terminó y la selección de Colombia ya se prepara para su esperado estreno en la Copa Mundial de la FIFA 2026. En la previa del compromiso contra Uzbekistán, una de las voces más representativas del combinado nacional fue la de Lucho Díaz, quien compartió un emotivo mensaje a través de sus redes sociales. Llegó la hora, Dios nos bendiga, escribió el extremo colombiano, acompañado de imágenes de la publicación. Reflejó la ilusión con la que el plantel afronta su regreso a una Copa del Mundo, una cita que despierta grandes expectativas entre los hinchas del país. Así que Dios los bendiga una vez fuertemente, un fuerte, digamos, parte de emotividad para todos estos muchachos que mi Dios los acompañe mañana en este lindo partido, como será en esta gran debut, y que esperemos que sea una de nuestras, sea nuestra selección la que comience con pie derecho y por supuesto comenzar con esos tres interesantes puntos, porque sería muy interesante. Así que entonces, por otra parte, la FIFA pagará a Omar, ya les dije, ¿no?, que le va a pagar completamente el sueldo. Así que el árbitro de la final de Qatar 2022, el elegido para el debut de Argentina, Simon Marciniak, quien dirigió la final entre Francia y Argentina, arbitrará el duelo del albiceleste contra Argelia, un viejo conocido para los argentinos que además les trae muy buenos recuerdos. Simon Marciniak será el principal que imparta justicia en el debut de la albiceleste en este Mundial 2026. En el encuentro del miércoles 17 de junio contra Argelia, fue él principalmente el elegido que dirigió la final de la Copa del Mundo 2022 de Qatar, en la que Argentina consiguió su tercer Mundial y Messi levantó ese trofeo por primera vez. Al polaco le acompañarán Tomás, como también Adán, entre otros. Así que mis amigos, hoy entonces será el gran debut del conjunto de Argentina. Por otra parte, si Simón Marciniak, árbitro de la final del Mundial de Qatar, se defiende de críticas de Francia. Igualmente, pues dice que el redactor en prácticas en AS América sobre el autor y naturalmente de lo que venía haciendo este gran árbitro. Un viejo conocido para los argentinos que además les trae muy buenos recuerdos. Simón Marciniak será entonces el encargado de impartir justicia en el duelo de la albiceleste. Ya tenemos las 12:45 en la hora de Tropicana, la más bacana, bacanísimo.
1: Diga.
0: Sí, señor, dígamelo.
1: ¿Volíamos caja otro rato?
0: Vamos a darle entonces. Vamos, Digi Chiqui, déjemela sonar, que ya me embalé. Así que entonces, bueno, para todas mis queridas oyentes, el que acierte se llevará esta tremenda camiseta.
1: Oiga, esa bonita,
0: ya se han,
1: ¿no?,
0: llevado el cuerpo, hermano, me le faltaban las mangas.
1: Las mangas,
0: Dios mío, no, por poco. Primero fue un terremoto, después fue un latigazo. No, pero no me castiguen, por favor.
1: Falta un chorizas. Pero vamos. Bueno, Botica, vamos con la línea. ¿Listo? 323-249-5074.
2: ¡La más!
1: Que la gente la tenía. Las dos últimas. Y qué chévere, Jota, me gusta, ¿sabes qué? Que han sido mujeres.
0: Bueno, pero también invitamos a los hombres para que el sexo opuesto también esté presente. A ver qué tal, tienen algo en el cráneo. No solamente estén pensando en lo demás, ¿no? Piensen en que aquí tenemos buena oportunidad para que se lleven su camiseta y mañana la saquen a lucir en ese gran compromiso entre Colombia y Uzbekistán. Mañana nuestro estreno de nuestra selección Colombia.
1: Bueno, tica, nos fuimos. 323-249-5074. A ver, Santo y Seña, buenas.
3: Hola, buenas.
1: ¿Cómo es?
3: DJ Chique, soname la que yo ya me embalé.
1: Eso, mi amor. Yo escucho, veo...
3: Tropicana.
0: Y comparto.
1: No, no, no. Dígame bien el santo y seña otro. Yo escucho, veo...
0: Y...
1: No, mi amor lindo. No, no, no, no, no es fiel oyente.
0: Tenemos otro por allí, ya tenemos otro por ahí, rapidito.
1: No es fiel oyente de Tropicana, Jotic.
0: Yo escucho, veo y comparto. Sí, señor.
1: ¿Qué comparte? Y... Vamos a ver. Buenos días, tardes.
3: Buenos días, yo escucho hoy, comparto Tropicana, la más bacana.
1: Eso, le falta otro santo y seña, mi amor, y le fuimos.
3: Y un Juan Chiqui, déjamela sonar, que llamen, ¿vale?
1: ¡Eso! Vamos a ver si es fiel oyente de Tropicana. ¿Cómo se llama el señor que hoy me está acompañando, mi amigo?
3: El amigo se llama Luchito.
1: ¡Luchito!
0: ¡Ay, pero
1: cómo!
0: ¿Qué pasó?
1: ¿Cómo me le va a decir Luchito? Ay, no. ¿Cómo me le va a decir Luchito? ¿Cómo? ¿J. Lucho?
0: Bueno, mañana me rebautizo.
1: Vamos a ver, estamos acá. Yo escucho, buenas. Hola.
3: Hey, DJ Chiqui, déjamela sonar, que llamen,
1: vale. ¡Eso! ¡Eso! Otro santo y seña, yo escucho.
3: Tropicana, la más bacana, bacanísima.
1: Eso, yo escucho, veo y comparto. Tropicana, la
3: Tropicana,
1: más bacana.
3: Tropicana, la más bacana, bacanísima.
1: Vamos a probar. Ah, vale. ¿Cómo llama el amigo que está acá al lado mío?
3: Jotica, ni más faltaba.
1: ¡Eso! ¡Eso! ¿De dónde llama, gracias, mi corazón bello? ¿No es la señora allí, el Rincón del Carmo? ¿Ahora es qué es?
3: No, de San Juan Bosco. La
1: tercera
3: es la
1: vencida. ¡No! ¡No! Ay, no, ¿en serio, corazón de melón? No, ¿verdad? ¿Es en serio?
3: Sí. Bueno,
1: ya.
3: Para que vean qué tan
1: buena
3: oyente soy yo.
1: No, pero han entrado cualquier cantidad de llamadas y yo, no.
0: Eso ser de buenas.
1: Eso ser. Vamos a colcharla, nosotros qué vemos. Mire, ahí siguen entrando yo. Sí, le entró.
3: No he soltado este celular, mejor
1: chame. Ya hacemos, tica, mire.
0: Pero bueno.
1: Ya hacemos la buena oportunidad, tica.
0: Sí, no, naturalmente. Vamos.
1: Bueno, la tercera la vencida. ¿Listo, sí, corazón bello?
3: Bueno.
1: Si no le damos la oportunidad a otra persona. ¿Listo, mi corazón?
3: Listo.
1: A ver, espérenme, a ver, aguito.
0: Si no acierta, le voy a dar la foto a la camiseta.
1: Le dan la foto, listo. Vamos a ver. Para que suene la primera canción, ¿qué hay que decir?
3: Hey, DJ Chiqui, déjamela sonar, que llamen ballet.
1: Llamen ballet.
0: Ya está listo.
1: ¿Cómo llaman?
3: De Vilma Palma.
1: ¡Eso!
0: ¡Una! La primera.
1: A ver, vamos con la segunda, mi corazón bello. A ver, van.
3: Perucho Bermúdez y Juan Carlos Coronel.
1: ¡Eso!
0: ¡Eso! ¡Cero y van dos!
1: ¿Listo? Vamos a ver. A la una, a las dos y a las tres. O sea, que no me meta el dedo ahí. Ahora sí, ya. Ahora sí, ¿ves que es que Botique tiene unas manototas? ¡Jota!
3: No.
1: Le estamos tomando el pelo.
3: Botique me quiere hacer ganar hoy.
1: ¡Se fue la otra! Esa es la más facilísima.
0: Es la más fácil.
1: Esa es la más fácil. A ver, mi amor lindo.
3: A ver. Esta se llama Yo Soy Mundial, de Juancho Roy y Diomedes Díaz.
1: ¡No, mi amor! ¡No! Su merced señaló que un viaje a Morcá con todos los gastos pagos.
2: ¡Vamos, Colombia! ¡Vamos, Tropicana! ¡Arriba mi selección!
1: Jotica, boleamos caja, otra llamadita de una ahí.
0: Vamos a terminar con el almuerzo.
1: Vamos a bolear caja porque te que quedar. ¡Buenas!
3: ¡Buenas!
1: No, es que la misma.
3: No, DJ Chiqui, déjame escuchar.
0: Te la digo.
1: ¿Cómo estás, mi corazón bello? ¿Con quién hablamos?
3: Sí, señor, habla con Lady Ruiz de Juan Grande.
1: ¿No es la misma?
3: No, señor, Juan Grande.
1: Ah, la otra es Juan Pequeño.
0: Juan
1: Pequeño. La otra es Juan Mediano. Bueno, mi corazón bello. A ver, el santo y señal, ¿eh? Vamos ahora sí a trabajar, juicios. A ver, Jota.
0: A ver.
1: Santo y señal.
3: Aló, aló.
1: Aló, ¿sí? Mi corazón bello, santo y seña.
0: A ver.
3: ¿Di? Yo escucho y comparta Tropicana.
1: A ver.
0: ¿Y el otro?
1: A ver, yo escucho.
3: Yo escucho y comparto.
0: Veo.
3: Tropicana.
0: Yo veo. Yo
1: bueno, escucho. ¿Cómo se llama el compañero que está acá al lado mío?
3: Jotica.
1: Eso. ¿Cuántos años tienes, Jotica?
3: Uy, no, ahí sí no.
1: ¿Pasa los 40 o es menos de 40?
3: No,
0: A ver.
3: No pasa los 40, sí.
1: Listo, vea, ya tiene ahí un santo y seña. ¿Listo? A ver, mi corazón bello, vamos con la primera canción, pero tienes que decir un santo y seña para que suene la canción, o si no acá no suena la grabadora, a ver.
0: ¿DJ?
3: DJ Chiqui, déjame escuchar que ya me embalé.
1: No, mi amor. No. ¿Cómo llamaba?
0: DJ Chiqui, déjemela sonar que ya me embalé.
1: Buenas tardes, yo escucho Bebe y comparte Tropicana. Buenas.
3: Tropicana es la más bacana.
1: ¿Con quién?
0: Uy, bájale, vuelve a tu radio.
1: Mi amor, bájale a un radio que me.
3: Con Andrea Rojas, desde Paipa.
1: ¡Eso!
0: Bienvenido a la gente de Paipa.
1: La gente de Paipa, vea, estaban de festival, ¿no?
3: Sí, señor.
1: Eso, ¿qué tal estuvo?
3: Súper.
1: ¿Sí tomó?
3: Muy bueno. Un poquito.
0: ¿Qué tal? ¿De consejos?
1: ¿Qué tal ahí el homenaje que le hicieron a Jason Jiménez? La estructura, el mural, bueno, lo que hayan hecho ahí.
3: Muy bonito.
1: Lindo, eso, mi corazón. ¿Cómo te llamas?
3: Andrea Rojas,
1: ahí con el canal. Santo y seña, Andrea, para participar, ¿listo?
3: DJ Chiqui, déjamela sonar que ya me embalé.
0: Correcto.
1: ¿Cómo llama el hombre que está al lado mío?
3: ¿Señor?
1: ¿Cómo se llama el hombre que está aquí al lado mío?
3: Jotica.
1: Eso.
0: Muy amable.
1: ¿Pasa los 40 o tiene 40?
3: Yo creo que un poquito más porque le dan permiso del geriátrico, entonces.
0: Pero tampoco.
1: Pero eso quiere decir que sí es fiel oyente, Jota.
0: Eso sí.
1: Vamos a ver, ¿qué tiene que decir para que suene la canción, mi corazón bello?
3: DJ Chiqui, déjamela sonar que ya me embalé.
0: Es correcto.
1: Lo dijo bien, vamos a ver. ¿Cómo llama la primera?
3: Rojo de Vilma Palma.
1: Eso.
0: Correcto para la primera.
1: ¿Qué tienes que decir para que suene la segunda, mi corazón?
3: DJ Chiqui, déjamela sonar que ya
0: me embalé. Eso. Me huele a ganadora.
1: A ver, ¿cómo llama eso? A ver, otra vez. A ver, dígalo.
3: DJ Chiqui, déjamela sonar que ya me embalé.
1: Por camiseta de la Selección Colombia. ¿Cómo llama eso, mi amor?
3: Soy mundial de...
1: ¿Qué? No, es la segunda. ¿Cómo llama eso? A ver.
3: Ah, la segunda. Colombia, tierra querida.
1: ¿De quién es?
3: De Lucho Bermúdez y Juan Carlos Coronel.
1: A ver. ¿Será que sí? Dígalo en serio. ¿Sí es o no es? Porque la veo como dudosa. ¿Cómo?
3: Lucho Bermúdez y Juan Carlos Coronel.
1: ¿Y cómo llama la canción?
3: Colombia, tierra querida.
1: Eso, ahora cante un gol ahí.
0: ¡Correcto! Bueno. Tampoco. Pero bueno, ya tenemos las dos primeras, ya tenemos el cuerpo completo, nos faltan las mangas.
1: A ver, mi corazón bello, vamos con la otra, ¿qué tiene que decir?
3: DJ Chiqui, déjamela sonar que ya me
1: embalé. Eso, mi amor. Botica. Es que Botica mete aquí la mano, mano. A ver, Botica, quita por la mano para allá. Jota, bailila.
0: Aquí lo estoy gozando.
1: Eso, Jota. Cuidado. ¡Epa! Cuidado, se raya el ombligo con la mesa. Cuidado.
0: Ya estoy haciendo ya tengo. Me falta el cuello.
1: ¿Cómo se llama eso, mi amor?
3: Soy mundial de Martín Elías.
1: ¿Qué?
0: A ver.
3: Soy mundial de Martín Elías.
1: ¿Será que sí? Pero dígalo en serio o le falta algo. No, o sea, dígalo en serio. Eso se llama así.
0: A ver.
3: Sí, soy mundial de Martín Elías.
1: Diga, yo confirmo.
3: Yo confirmo y reafirmo.
1: Eso. Y me voy a la notaría.
0: ¡Correcto!
1: No, le falta una pregunta, Jota. ¿En qué año nació JJ Morris?
0: No, pero qué. No, ya le saqué la foto, pero igual le voy a entregar la foto y la camiseta.
1: No, Bolívar, no me cuelgues. ¿Cómo te sientes?
3: Feliz.
1: Vea, se va papá y por la camiseta.
3: Llevo toda la mañana escuchándolo.
0: Aquí tengo la camiseta, siéntala.
1: Eso, ¿su merced participa por una camiseta o por un boy? No, mentiras. Mi corazón bello, es molestando. ¿Qué talla eres, mi corazón bello? Ya te voy a preguntar ahí. ¿Listo? ¿Cómo te sientes? Pero regálame un grito de emoción, de felicidad ahí.
3: Bien, feliz. Casi que no, para mañana estrenarla.
1: Oiga, pero como que...
0: ¿Y con quién está allí? ¿Con quién está compartiendo ahorita esa pequeña felicidad que le entrega Tropicana?
1: Le escucho como las cucharas al fondo.
3: Ahorita estoy solo haciendo los muertos.
1: Sí, sí, ve, le escucho las cucharas. Escúchala ya, Jota, vea. Escúchala los molinillos.
0: Sí, no. Los molinillos en la mañana. Pero tampoco, están haciendo el almuerzo. Buen provecho para nuestros queridos oyentes a esta hora de la tarde.
1: No me cuelgues, mi amor. ¿Listo? Un abracito. Quédate ahí. No te me cuelgues. ¿Listo? Tenemos feliz ganadora. ¿Cómo llama? ¿Cómo es que te llamas?
3: Andrea Rojas.
1: Andrea Rojas, tómele ahí el nombre.
0: Andrea Rojas.
1: Andrea Rojas. ¿Qué tal, Rojas? Pero no me colgues, ya vengo, no me colgues ahí. Vamos avanzando, Joticas, nos despedimos. Un abrazo, gracias a quien.
0: No sin antes agradecerle a Andrea Rojas, la feliz participante, que se llegaba de llevar tremenda camiseta para que mañana la luzca en nuestro compromiso entre Uzbekistán, Colombia, la gente de Paipa, allí muy pendiente, como siempre, muy ligadas a Tropicana, la más bacana. Pues bien, mis amigos, ya marcando lo que serían las 12 con 59 minutos, llegamos a nombre del Club Cacique Duitama, Escuela de Fútbol con Proyección Nacional Internacional, que les tiene inscripciones abiertas para niños y niñas desde los 3 años. 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JJ Monroy les desea un resto de tarde muy feliz. La invitación es para mañana, Dios mediante, cuando seguiremos entonces con todo este gran antesala de lo que nos tendré mañana a partir de las 8 de la noche para llevarles todo el acontecer de este primer compromiso en el estreno en este 2026 de Colombia. Lo dejo en la grata compañía de Don Chiqui.
1: ¡La vacilamos, Jotica!
0: ¡Chiqui!
1: ¡Vamos a comer pollo!
0: ¡De la zona de que ya me embalé! ¿Qué tal? ¿Cómo le parece? Por ahora, pues me voy para el Alcaraván, compañero. Voy, pero muy buenas tardes.
1: Como 5 embalados, ¿no, Jota? ¿Seis embalados? ¡Vamos, sí, a comer pollo, Jota! ¡Venga!
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1: Así avanzamos. Vamos a un pequeño corte comercial y ya venimos con todos ustedes. ¡Ey! ¡La mamá que les está al aire!

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0: hacemos contacto con nuestros oyentes en el Tropi WhatsApp 323-249-5074. Cuéntanos, ¿cuál es el vallenato?
1: 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Son las
2: 1:24, 1:24. 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

0: 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En Tropicana son las...
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2: 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Nos informa la hora 1:50.
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0: 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Son las...
1: En la emisora más bacana de todas, siempre pensamos en ahorrar, en hacer platica y además en que crezcan tus finanzas. Por eso te decimos la hora, 2 de la tarde, 10 minutos, 2 y 10.
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1: Bueno, ¿y cuál es la jugada segura? A las 12 de la tarde, 14 minutos, cuando se disputa el primer partido para el día de hoy, Francia contra la selección senegalés. 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
1: Esas son las tardes, Tropicana, Tropicana. Un abrazo gigante para cada uno de nuestros oyentes en todo el territorio boyacense. Una tarde soleadita para el departamento de Boyacá, esperando que ustedes la estén pasando sensacional. Por acá ya haciendo remesas y algo de dinero, vea por ahí, si suena la caja registradora, sí es, ajá. Porque andamos en modo apuestas, por acá el equipo bacanísimo. Nos tomamos el trabajo de empezar a hacer algunas pequeñas apuestas deportivas en base al mundial. Y bueno, por ahí les cuento que el que más ha llevado, aunque no me lo crea, es DJ Chiqui. El chino sí que le ha pegado a los marcadores. Y además también ahorita se está tapizando como pared nueva en billetes de 100. Pues bien, ahí les voy a ir contando de pronto el datico. 2:22 PM. Nuestro querido Chinchín se está llenando de muchísimo dinero a costillas de todas sus franquicias y de Pork Colombia, la empresa del cerdo de Colombia. Mientras que nosotros por acá seguimos disfrutando buena música. Es martes de clasificados, no lo olviden. Martes para que ustedes no se casen y se embarquen, pero también hay que decirlo. Hay martes para encontrar camello nuevo. Hoy ya les estábamos contando desde temprano algunas vacantes de trabajo que hay, regente de farmacia, mesero, incluso hasta salvavidas. Hay vacantes para administradores de empresas y mucho más. Saludito para Guti Amarillo, por acá que reporta sintonía también, dice en la distancia Luis Guillermo Salamanca. Ay, por acá también hay un saludo de Venezuela, mira. Josué desde el estado de Táchira. Un saludito para Josué, entonces, que anda por allá disfrutando también, escuchando lo bueno. Angie desde el barrio de las Américas dice, hey, buen día. ¿Hasta qué nos va el concurso de la camisa? Ok. Listo, princesa, cuéntame. Ya te platico al interno, ¿listo? No hay rollo. 2:23 PM, también está Duván Merchant, dice, repite el apoyo, irra, repita la última. Uy, uy, están pero sentimentales hoy. Saludito para Lady Ruiz, dice, ganas de tenerla, de Silvestre Dangón, porque nos estaban pidiendo algunas canciones. Saludito para Lady, y bueno, listo, vamos a buscar complacerlos. Yo creo que vamos a ubicar esta cancioncita. Uno de los vallenatos más sabrosones que me estaban pidiendo por acá es de Suro Díaz, justamente, y nada más y nada menos que La Bebé. Aquí se los tengo programadito, vea. Para iniciar la tarde con pie derecho, para quienes retoman camello hoy. Es ahora 2:23 PM. Ustedes ya le apostaron a algún equipo de los que está jugando, vea, se lo recomiendo. No me había puesto de pronto a pensar qué fácil es hacerse un centavo más con, pues nada más y nada menos que esto. BetPlay, ahorita, que es la jugada oficial de la Selección Colombia, presentará los goles entre Francia y Senegal, que sobre el minuto 20 van 0-0. ¿Listo? Mientras tanto, los sigo saludando hoy en el Día de las Tapas, Día Internacional de las Tapas. Pero no es las tapas que usted y yo estamos pensando, ¿no?
2: ¡Qué rico!
1: Saludos para los que tienen tapas prominentes. O bueno, en ese caso no los hombres, sino las mujeres. Bellísimas, hermosas, bellas, preciosas. Que salen juiciosas, pues obviamente, del gym. Ayer me estaba pasando, me encontré con un par de personitas por ahí que me saludaban y decían, ¡ay, este Vita! Mañana es el Día de las Tapas. Sí, mañana es el Día de las Tapas. También es el Día Mundial de las Tortugas Marinas y también el de la Biotecnología. Saludos para todos los médicos, los bacteriólogos, todos los que estudian a través de la biotecnología a nivel internacional. Ya iremos con el tema de la tarde. Ustedes, por el momento, cuéntenme si alguna vez han ganado alguna apuesta. No es el Día Internacional de, pero sería bueno saber y darles por acá un par de tipsitos que seguramente les pueden llegar a servir. Si es que se le miden de pronto a hacer una suposición sobre temas de fútbol, no se les olvide que aquí estaremos nosotros narrándoles el cómo, por qué, cuándo, mejor dicho, todas las de la ley. Listo, ahora sí los dejo con la canción. Eso es La Bebé, lo hace Suro Díaz, el gran Elías Maestre, sí señores, La Bebé.

0: Muy bien, oyente bacano, 2 de la tarde, 29 minutos, 2:29, y hey, ya ustedes escucharon esta mañana lo felices que nos fue a Dubán y a mí, ese pecho y el pecho del Gavilán, cuando se fueron a hacer compras. 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
2: En Tropicana, 2:32, 2:32.
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0: 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En Tropicana son las
1: 2 de la tarde, 37 minutos, 2:37.
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0: Bueno, continuamos por acá. Cortando, modulando. Dijo un amigo, cortando, modulando acá. No creo, aquí en la radio nos pasa, ¿eh? Casi me atoro conmigo mismo, pero ya. Pero ya, listo, sí, yo creo que ya ha confirmado, sí, ya. ¿Ya me escuchan desde satélite? Sí, señor, hola. Muchachos, continuamos por acá. Estas son las tardes bacanas. Saludito para Lady Manrique. Dice, saluditos desde el hospital. Me regalas la última de Mambo, por favor, Esteban. Listo, listo. Cuéntame desde el hospital de dónde, Ladycita, con mucho gusto. Y ahorita nos vamos con un merengazo, listo, bien bacano. ¿Quién anda por acá? Y hola. Un 312-294 me saluda y dice, hey, buenas tardes, una canción de Silvio Vidrio, no creo, Brito de pronto, mi amor, en carne propia. Gracias, saludos a todos los compañeros de La Fuente del Buen Sabor. Eso, oiga, los que andan haciendo pan en pleno mundial, ¿no se les ha escapado de pronto por ahí un pan de color amarillo, azul y rojo? Ay, hágame el favor. Un pancito por ahí con la forma de la Federación Colombiana de Fútbol. Si lo llegan a hacer, me cuentan, porque les tengo por acá un reto muy bacano a todos los panaderos y panaderas del mundo, ¿eh? Por acá a todos los que reciben la señal a través del 323-249-5074. Don Alexander Niño, uno de nuestros ganadores por el Día del Padre, ahorita el pasado viernes, me estaba platicando. Cuéntamelo.
1: Esteban, le cuento una historia que usted más o menos la sabe.
0: Cuéntamelo.
1: Yo hice una apuesta con una persona para yo cuadrarme con otra persona. Y resulté reenamorado de esa persona. Y esa persona me destruyó emocionalmente, económicamente. Y usted sabe el resto, Estevitan.
0: Válgame el padre. Sí, no. Esa historia la tengo por ahí presente. Es triste, ¿no? Cuando uno no lo sabe valorar. Pero mira que a veces pasa. Uno, bueno, yo no me enamoré, pues. Digo, no me enamoré por apuesta. Jamás, la verdad. No me pasó. Pero miren que quienes lo han hecho a veces, y pasaba mucho, de pronto se los voy a decir la verdad. En tiempos de colegio, ¿quién no apostó cuadrarse con alguien? Es que eso era muy, muy divertido, María. O sea, usted decía, venga, vamos a hacer la apuesta. Usted se cuadra con fulanita de tal y yo me cuadro con la mejor amiga. Y así era, parce. Y eso, mejor dicho, no había parla más grande. Mejor dicho, un misal les quedaba en pañales a estos manes a la hora de tirarle labia a las chicas. No sé si en algún momento les pasó a ustedes. Y más que todo la pregunta va para las señoritas. Pero bueno, ahí está. Alexander se ganó una plática, pero le partieron el corazón. De todas maneras, ya se recuperó. No importa. Aquí, para los que no saben el resto de la historia, él ya está muy bien, ¿eh? Así que no se preocupen por el hombre. Él está nítido. Así que yo quiero saber, ¿qué han apostado ustedes en alguna ocasión? Me gustaría saber, ¿a qué le hicieron apuesta? Hey, mira, por acá desde la panadería del Buen Sabor, perdón, la Fuente del Buen Sabor, me están enviando unas foticos ahí bien bacanas. ¿Esto qué son? ¿Mantecadas? ¡Uf, qué rico! Yo le apostaría lo que quiera por una de esas mantecadas. Es que se ven deliciosas, oiga, sabroso. Invitaditos allá al punto, ¿yo? Dice por acá, clasificado. Buenas tardes, sigo insistiendo, no ha sido imposible encontrar un predio. Gracias, Estevita, feliz inicio de semana y buena tarde. Bueno, igualmente para ti, princesa de Dios, un abracito para Dora. Dorita dice que está buscando predios, gente bacanísimo, póngale cuidado. Está buscando 1.5 a 3 hectáreas para que tomen en arriendo. Pues obviamente ella los va a pagar, que sean planos y que tengan punto de conexión cercana a energía trifásica, la más potente que está, pues obviamente legalizada actualmente, para proyectos de energía solar. Quien esté de pronto arrendando algún predio, alguna hectárea, están buscando 1.5 a 3 hectáreas exactamente, que sean planos y que cuenten con conexión al 310-570-3004. 310-570-3004, Xiaomi dice por acá, hola Tropicana, la más bacana, bacanísima, con la mejor sintonía, un saludito para ti. Gracias, Xiaomi, igualmente para ti, un abrazote en la tremenda y poderosa sintonía. Una canción, la invitación, listos para mañana. Uy, me vas a tener que platicar porque, a ver, no la he escuchado, pero me gustaría. Por favor, enséñame a través del link, si quieres compárteme el link de la canción. Y por acá la escuchamos a ver qué tal está, ¿vale? Esta canción me encanta. La amo porque trae recuerdos del Mundial 2014 también. La hace Pitbull. Se llama We Are One. nosotros somos uno, porque al final el fútbol lo que tiene que hacer es unir al mundo, ¿sí o no? Así que bueno, vamos a ver, ustedes acá me estaban pidiendo una canción, la señorita Angie Higuera. Hola Angisita, ¿cómo vas, Prince? Un abrazo. Listo, me dice, regálame la canción, te entiendo, listo. Por acá te la tengo, Lisa. Eso suena de la siguiente manera. Póngale pues cuidado. Sí.

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1: Bueno, mi amor, póngale pues cuidado porque en Tropicana tenemos exactamente las 2 de la tarde, 50 minutos.
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1: 2:52, 2:52, porque el pollito nunca ha de faltar. 2:52 en Tropicana.
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1: Bueno, yo me sigo gozando las tardes bacanas con Tropicana. 3 de la tarde, 8 minutos. Para que seguimos bien felices y contentosos, dijo alguien por ahí. Luego de que se casara Luis Alfonso, yo creo que se están disparando ahorita los deseos de matrimonio. Y así lo he visto en muchas familias justamente para este pasado fin de semana. Ya se está poniendo de moda nuevamente volver a buscar al padre y toda la cuestión. Y no hablo de apuestas, ¿eh? Pero bueno, volvamos al tema de hoy. Con las buenas tardes para quienes apenas van llegando a la sintonía. Hoy estamos platicando un poquitico sobre esas apuestas locochonas. Ya sea por dinero, que alguna vez hicimos en la vida. O si fuera de pronto en alguna vez algo que perdimos, no importa, no tuvo que ser dinero. Por ejemplo, les voy a contar también una anécdota bastante locochona. Ese pechito alguna vez se quedó calvo, papi. Calvo por una tremenda apuesta. Y he estado queriendo, oiga, ahora que lo pienso, no estaría nada mal hacerlo ahora. Vamos a hacer una apuesta entre los cuatro caballeros de Tropicana, a ver cuál es el que se va quedando calvo para la próxima, ¿eh? Y ustedes lo van a ver a través de un live. ¿Qué les parece? Una apuesta bastante pesada, pero bastante chévere a la vez. Igual, no está de más. Oiga, ¿quién quiere ver alguno de los personajes de Tropicana por ahí? Bien pelo. Imagínense un chiquitín pelo, ¿verdad? Yo creo que Chiqui primero prefiere pagar plata antes que quedar calvo, hermano. Pero bueno, sí sería divertido. En mi caso, sí les quiero contar que en alguna oportunidad lo hicimos. Con algunos compañeros basándonos, pues obviamente, en unas notas que para entonces eran requeridas.

0: estábamos pues haciéndonos la idea de cuál era el que iba a sacar un mejor puntaje en una actividad.
1: Resulta más mala que la enfermedad.
0: Y al final, pues obviamente, terminamos perdiendo con mi equipo. Dos, tres personitas que éramos entonces. Y nos rapamos porque cumplimos la apuesta. Ahí sí que me digan de todo menos cobarde, hermano. Eso sí, ahora lo vamos a hacer con los cuatro personajes de Tropicana: George, Duan, Chiqui y Esteban. A ver cuál de los cuatro queda por allá como el globo terráqueo. A ver, vamos a mirar. Mientras tanto, por acá miramos. Alguien ya levantó la manito diciendo: ¡ay, yo quiero verlos! A ver, ¿cómo es que es la apuesta? Dice Avellaneda. Rosa. La Rosita, ¿cómo vas? Te gusta ver arder al mundo, ¿no? Bueno, es otra de esas apuestas locochonas que hemos llegado a hacer. Hernando por acá dice: apuesto la producción de pan del día. ¡Uy, papi! Se puso pesado, hermano. Se puso pesado. ¿Pancito y con café? Pero ojo, porque las apuestas también tienen su lado positivo y hay otras que tienen su lado negativo, ¿no? Hay apuestas con las que uno puede decir: bueno, le hago pero sanamente. Pero cuando se vuelven un vicio, es más fácil salir del vicio que del café con pan que de las apuestas, hermano. Ahí le digo. 3:11. ¿Qué es lo más locochón que han apostado ustedes? Los escucho y los leo a través de comentarios, a través del 323-249-5074. Y si quieren que hagamos una apuesta grande acá, pues vamos a ver una de esas aves sin plumas. No, usted lo que quiere ver es una de esas aves totalmente despachada de textiles. 3:12, Majo. ¿Te gusta ver al mundo, sí o no? Cuéntame en qué han perdido, qué han ganado en apuestas y ya platicamos de eso, ¿listo?

0: 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En Tropicana son las
1: 3 de la tarde, 17 minutos, 3:17.
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No, pero que se creyeron que de verdad nos íbamos con esa. Todavía no, aliviánense, tranquilos, que todavía no es momento. Un clásico reclásico que a mí me encanta y siempre lo ubicamos también sobre una de las mejores top 10. Es la canción del símbolo y el álbum Mundo Pop. Esto se llama La Isla del Sol, no tiene otra presentación. Una canción que te recuerda a grandes momentos y también seguramente hasta buenos amores. Ya que hablamos de apuestas, vamos a decir que esta canción tiene historia y ya se la venimos a contar.

0: Muy bien, oyente bacano, 3 de la tarde, 27 minutos y Dubán Bautista llega justamente de estar haciendo mercado. Por ahí me estaba escribiendo a través del Polly WhatsApp y me estaba diciendo que se evita si encontré todas las referencias de Nutreza nuevas. 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
1: Papi, son las 3:37. 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

Ah, esa canción sí que me viene sonando bacano como Tropicana 13 con 38. Y sí, señor, oiga, póngale cuidado. ¿Cuántos asientos sumas y rezas con Gilberto Santa Rosa? 3:38 minutos. Avanza el partido de Francia-Senegal. El primer partido para el día de hoy está. Es la agrupación, o por lo menos esta fase de grupos le dicen el grupo de la muerte. Y si bien es cierto, en este momento muchos andan preocupados por las apuestas que siguen siendo, pues, tema de qué hablar. Pero por el momento, Francia se pone por delante en el marcador luego de haber conectado directamente un primer gol. La selección gala muestra de qué madera está hecha frente a la selección africana que hoy viene dándola toda, sacándose, como dicen por ahí, exigiéndose al máximo contra una Francia que definitivamente no perdona. Vamos a ir a contarles con la empresa oficial que hoy patrocina cada una de las apuestas, ya que hablamos de apuestas. Y que ustedes vean el rendimiento, faltando exactamente 15 minutos para que termine ya finalmente el compromiso. Francia se pone por delante 1-0 ante la selección senegalés. Se pone por delante también en su tabla de posiciones, 15 minutos para que empate.

0: Bueno, ya lo saben ustedes. Ahí quedamos claros como el agua cuando Francia, la selección gala, se impone un gol por delante. Ya veo por ahí caritas felices porque algunos estaban haciéndole la apuesta máxima a que el campeón del mundo 2018 volvía a repetir una vez más nuevamente en este 2026. Ahí se va poniendo por delante en su fase de grupos, dejando a Senegal último en la tabla y posicionándose aún, faltando 13 minutos. 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
19: 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Son las 4 de la tarde. 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
1: Bueno, ¿alguien por allí está medio feliz? Hay gol de la selección francesa, muchachos, y mesa de trabajo. Gol de la selección francesa poniéndose 2 adelante. Pero les quiero contar que también está Senegal haciendo fuerza, donde adicionan 8 minutos. Hay otro tanto más, que en ese caso le da un respiro a la selección africana. Y, ¡oh, por Dios! ¡Oh, por Dios! ¡Oh, por Dios! Acaba de haber otro cruce de gol. Mejor dicho, Francia se impone 3 goles. 90 minutos. No lo puedo creer. Eso en una especie de reacción rápida. La selección gana por delante de la africana, que se queda un gol contra 3 de Francia. Ya los senegaleses decían, bueno, puede remontarse. Tal vez se podía remontar, pero vino Kylian Mbappé luego del descuento. Y esto va 3-1. Esto es una barbaridad, hermano. Es una cosa muy loca. Así se vive el fútbol con Tropicana. 4 de la tarde, 1 minuto, 4-1. 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Ese técnico, ese sábelo todo, dijeron algunos por ahí. 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

0: Coco.
1: Ah, no, pues ya faltaba que le metiera.
0: Sí, va bien. El remix, vamos, es el remix.
1: Hola, papito. Buenas tardes, Luis. ¿Qué haces?
0: Estevitan, para todos los oyentes, para que iniciemos a esta hora. Muy buenas tardes, bendecido martes, el día de hoy, acompañándoles a través de la Mamacana Tropicana. Un martes futbolero, papá, porque arrancamos con todos los poderes de esta semana, ¿no?
1: Sí, ¡ay, señora!
0: ¡Qué bendición!
1: Uy,
0: ¡Dios mío!
1: Por fin es semana mundialista, sí, fase de grupos. Sí, sí, sí. Acabamos ahora de terminar. Oye, esa belleza.
0: No, tan chévere,
1: María, pues yo me.
0: Espera, espera, vamos a poner. Espera.
1: Se va a poner plumas sobre plumas el gavilán.
0: Se va a poner plumas sobre plumas.
1: Dios mío, bueno, mientras el gavilán hace eso, yo les quiero contar algo importante, algo chévere.
0: ¿Sí?
1: Finaliza el compromiso bastante contundente.
0: Espectacular.
1: ¿Cómo la viste ahí, ah?
0: ¿Cómo le pegaste esa pelota a Kylian Mbappé?
1: Mira, un minuto se demoró entre el gol de Senegal y Mbappé responder y desquitarse con otro gol inmediatamente. O sea, es, yo creo que uno de los récords ahorita que hay entre pitazo inicial.
0: De hecho, es bastante récord. De hecho, ya sale el jugador que duró 30 minutos en el campo sin tocar el balón.
1: ¿Sin tocar el balón?
0: Sin tocar el balón.
1: Uy, papi, ¿quién fue el buñuelo? ¿Quién fue el buñuelo?
0: No exactamente por eso.
1: Ah, ok.
0: Como por estrategia, y eso no se veía desde el año 1996, ¿sabes?
1: Ocúpale. O sea,
0: ahorita estaba leyendo ese dato.
1: Mundial de... El 98 fue Francia. Pero bueno, tuvo que ser algún partido oficial, ¿no?
0: Sí, claro, sí.
1: Bueno, pues de momento, ahí tenemos el resultado final. Muchachos, que está de trabajo.
0: ¿Quieren hacer sus apuestas?
1: Yo quiero ganar billete, papi. Y
0: hágalo,
1: eso, mejor dicho,
0: con BetPlay, la jugada oficial de la Selección Colombia, que pues obviamente nos da el balance y los resultados de ese gran encuentro en la Copa Mundo FIFA 2026.
1: Me encanta que lo diga con esta suspicacia, mi querido Gavilanzote.
0: Somos pues, medio oficial, papi. Somos tres tantos,
1: sí, claro. Oficial. Sí. Tan oficial como el corazón del Gavilán y el del Pollo. 4:10, ahí
0: no,
1: está.
0: No jugamos de suplente, vamos nosotros de oficiales.
1: No, oficiales, papi, puros volantes. Francia se lleva diferencia de gol más 2 y obviamente también ahí está puntuando, ahí está 3 puntos. Senegal baja al último lugar de la tabla y nos falta mirar a Irak, que entró al grupo de la

0: A muerte porque llega sí. con Noruega. Así que es el momento de apostar un partido que empieza a las 5 de la tarde, Juancho.
1: Sí, vamos a estarles acompañando, dándoles también ese balance, el resumen del partido en el cómo atardeció Boyacá. 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
1: Sí. Es que por un momento lo estuve dudoso.
0: No, claro, no. Sí. Dudar a la hora de hacer una apuesta es normal.
1: Sí, claro. Normal. Es que estaba pensando en cuánto le echaba ahorita ahí a la apuesta.
0: Yo voy por Noruega. No sé ustedes.
1: Sí.
0: Yo le voy a Noruega.
1: Ya vamos a ver ahorita el balance y obviamente todas las estadísticas de este encuentro. 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
0: Bueno, y ahí como Jotica también haciendo sus apuestas, vamos a demostrar lo que sepamos, porque esta Copa Colombia va a brillar. 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
0: Y una canción clásica bacanísima que llega esta hora a los micrófonos de Tropicana. La escuchas y la disfrutas. Viene de parte de Don Omar, que nuevamente se presenta fuerte ante su público, al igual que Juan Magán, que hace rato tampoco salía al escenario. Una canción que llega justamente del año 2012, justamente en el 2012, cuando lejanamente algunos decían: oiga, se va a acabar el mundo. No, señor, todavía no va a terminarse. Aquí estamos y el mundo se acaba cuando papá Dios diga, pero por el momento lo que tenemos es rato para disfrutar y disfrutar también escuchando buena música. Eso se llama No Sigue Modas. Acá ella no sigue modas.

0: Bueno, y con un clásico de eso, seguramente ustedes van a quedar contentosos con lo que les voy a contar a continuación. Ya venimos con Duane, con esa misma canción, a contarles sobre nuestros emprendedores.
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0: Bueno, mi querido Duancho, hoy tenemos una invitada de lujo a los micrófonos de Tropicana, ¿no?
2: Sería una invitada que, de hecho, digamos que ella comparte a través de sus manos, comparte mucha tradición, ¿sabes?
0: No solamente tradición, pero bien cierto es lo que dices, por supuesto.
2: Sí, comparte tradición y qué chévere.
0: Un elemento, yo digo que de la moda particular boyacense que se ha perdido con el tiempo, pero que yo no he olvidado y que seguramente tú tampoco.
2: No.
0: De hecho,
2: no,
0: lo estábamos
2: no.
0: hablando ahorita. Es no. infaltable dentro del closet, el armario, el cobijar, no sé, donde usted guarde su ropita, porque todos necesitamos un haciéndonos boyacenses, ¿no?
2: Sí. Yo creo que el boyacense, le digo a modo cómico, ¿no? No lo van a tomar personal.
0: No.
2: Porque ahorita empiezan, ay, es que Duane está muy pasado. No. Lo digo a modo cómico, pero el boyacense que no tengo una ruana, el boyacense de Temu.
0: Exactamente, no, sí, así es, tal cual. Papi salió en unos yuppies y yo no sé dónde tiene la identidad porque pero bueno.
2: Vamos a saludar en ese momento, se dictan a Elvira que nos acompaña en los micrófonos de Tropicana. Elvira, buenas tardes, bienvenida.
3: Buenas tardes, ¿cómo me les va?
0: Muy bien,
2: ahí como su merced nos ve ahí juiciosos, trabajando.
0: Me hace feliz tu tono de voz, no sé, sí, incluso abuelita. En ese micrófono me hace feliz tu tono de voz, pero bueno. Bienvenida a los micrófonos de Tropicana.
3: Bueno, mi nombre es Elvira Rosas, vengo de Firavitoba, Boyacá, con mi emprendimiento que se llama Tejidos Elvis Rose.
2: Tejidos Elvis Rose, ¿sí?
3: Elvis Rose.
2: Bueno, primero hablemos, ¿quién es Elvira?
3: Elvira Rosas es una madre de familia,
2: ¿sí?
3: Con dos hijos, que creó este emprendimiento, esta microempresa que llevamos ya hace 18 años, con la... falta como de artesanías que hacían falta en Firavitoba.
2: Okay.
3: Entonces fue como una idea que tuvimos varias personas. Entonces creamos, poco a poco fuimos haciendo como lo más básico, que eran los gorritos, las bufandas, como lo que teníamos.
2: Sí.
3: Pero ya después me fui preparando, me fui actualizando con el SENA.
0: Okay, súper, puliste todo lo que sabías.
3: Sí, claro. Digamos, el SENA para mí ha sido como el maestro en la parte de los telares y las dos agujas.
0: Súper bien,
2: espectacular. Muy bacano.
0: Y ahora, parte de eso que llevas como herencia, entonces, en este caso, y que ha sido perfeccionado gracias a esta entidad, llega justamente para nosotros cuando el próximo festival, justamente, que vamos a tener allí en Cámara de Comercio, la Feria del Oriente Colombiano.
2: La Feria del Oriente, del 26 al 29 de junio.
0: Para ser exacto.
2: De este presente año. Uh-huh. Entonces, vas a estar allí presente, ¿sí?
3: Sí, señor, gracias a los convenios que tiene la Cámara de Comercio Sogamoso con la Cámara de Comercio de

0: Duitama, muy agradecida por abrir esos espacios, darnos visibilidad para poder mostrar y comercializar nuestros productos. Entonces voy a estar en la Feria del Oriente Colombiano del 26 al 29 de junio. Están todos cordialmente invitados para que vengan, conozcan nuestra cultura, nuestras tradiciones y todas estas obras hechas a mano.
1: Todo está hecho a mano, porque yo estoy mirando tu Instagram, para eso te lo preguntaba, pues antes de ingresar. Es increíble, Duvancho, mira todo el trabajo que hay detrás de hacer una ruana.
2: Tengo el privilegio de estar emplumado con otras plumas.
1: Eso, por eso le decía que estaba un gavilán con plumas emplumado, hermano. Pero oiga, sí, se ve muy bonita. Además que trabajas muy bien diferentes gamas de colores. Y como artista también decir, es fabuloso. De hecho, esto se puede personalizar, ¿cierto?
0: Claro,
1: todo eso
0: sí,
1: se puede personalizar.
0: Sí.
2: O sea, le puedo colocar gavilán, ¿sí?
0: Gavilán se le
1: y a la mía le puedes colocar un pollito ahí.
0: Claro,
1: un gallo así bien bacano. Eso, uy, papi, eso sonó muy interesante.
2: Esta vendría a ser como una pasmina, más o menos.
0: Sí,
2: ¿sí?
0: Señor.
2: Vea, qué chévere.
1: Mire, el Duván que sabe regalarle a las mujeres, ya sabe qué es que con solo cogerlo, sin abrirlo, ya sabe qué es que
2: es. Una pasmina, es una pasmina.
0: Esa pasmina también puede ser para dama y para caballero. Porque
2: así es que está.
0: Si la quiere para el caballero, también le tenemos la triangular para la dama, para que hagan el juego.
2: Ese ya sería como el pañolón.
0: Exactamente. Tenemos como una colección.
2: Háblame a mí que yo estoy acá en mi salsa.
1: Papi, bueno, yo creo que le voy a poner una frase del sargento Johnson. Espérame, se la uso mientras su merced le sigue haciendo la entrevista ya.
2: Cuéntanos, ¿ya te asignaron algún lugar para la Feria del Oriente? ¿En qué lugar vas a estar?
0: Sí, señor, estoy en el pabellón 2.
2: Sí.
0: En el stand 13 de la Cámara de Comercio de Duitama.
2: Bueno, y cuéntanos, por favor, a través de redes sociales, todos los oyentes del departamento de Boyacá, porque no solamente estamos acá en Duitama, Sogamoso, Paipa, Tunja, sino también estamos en más de 100 municipios del departamento de Boyacá. Entonces, pues cuéntanos a través de qué red social te pueden seguir, pueden estalquearte como tal para que se antojen de una bonita artesanía como la que tengo puesta en este momento.
0: Estoy en Instagram como Tejidos Elby Rose, en Facebook también como Tejidos Elby Rose.
2: Sí.
0: 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También me encuentran en Firavitoba, Boyacá, en la calle séptima 607, barrio Santa Águeda.
2: Bueno, Elvira, para cerrar, dale un mensaje a todas esas mamitas ejemplares, emprendedoras, trabajadoras, que pues obviamente están en el departamento de Boyacá y que de pronto no han tenido como ese empujoncito para decir, venga, aliémonos con la Cámara de Comercio de la ciudad de Duitama para que pues podamos tener más beneficios.
0: Sí, o sea, a veces dice uno es difícil, pero nada es difícil cuando uno lo quiere hacer realidad, cuando uno le pone constancia, dedicación y hace las cosas con mucho amor, uno sale adelante con la artesanía.
2: Okay.
0: Entonces invito a todas las mujeres, a todas las niñas, a todas las personas, porque también hay muchos hombres que tejen. Entonces los invito a todos de que sus sueños los pueden cumplir, así como los he podido cumplir yo, ustedes también los pueden cumplir. Entonces que sigan con sus actividades, con sus productos y que se vinculen a las cámaras de comercio, porque las cámaras de comercio nos dan muchísimas oportunidades, capacitaciones, nos enseñan muchísimas cosas para poder ofrecer y dar visualidad a nuestros productos. Entonces, que por favor, siempre de la mano con las cámaras de comercio con nuestros instructores, que son el SENA.
2: Bueno, eso es, obviamente, apoyar el comercio local y formal.
1: Pues, bueno.
2: Ah, bueno, ¿me tenía la frase?
1: Sí, claro, aquí le tengo la frase a Duván, porque se me vino a la mente con lo que estaba diciendo, una frase de Cortana, el jefe maestro, justamente en la línea de Halo 2, para que ustedes la escuchen, y esto sí que aplica definitivamente con lo que acabo de describir.
3: Él nunca me regala nada.
4: Oh, yo sé lo que le gusta a las mujeres.
1: Ahí está, ese es nuestro queridísimo Duván Bautista.
2: Vea, y es que si usted de pronto sufre de frío, yo también le tengo el gorrito, vea. Bueno, yo no, lo tiene Elvia para la venta, vea. Qué bonito es. Qué bonito, ¿no?
1: Están muy lindos.
2: Sí,
1: es
2: muy
1: que
2: lindo. Mira, la bufanda, pero no es una bufanda tradicional. Hágame el bendito favor.
1: No, y es que todo sale en conjunto. Mira, para las personas que son coquetas y saben combinar muy bien las cosas que llevan puestas, De hecho, más con los fríos que he estado haciendo gradualmente acá en Duitama y en todos los municipios aledaños, saben que eso nunca va a estar de más. Y si quieren regalar algo con tradición, obviamente la cultura que tienen pues nuestros artesanos, aquí van a encontrarlo, y también en la Cámara de Comercio en el próximo festival, la Feria del Oriente Colombiano. ¿Listo? Así que ahí está.
2: Recuérdanos para cerrar, redes sociales y número de contacto.
0: En Instagram, Tejido Selby Rose, en Facebook, Tejido Selby Ron, y en WhatsApp, el 312-305-7589.
2: Elvis Ross.
1: Así tal cual.
2: Elvis Ross. Arroba, si ya lo estaba buscando acá. Arroba Tejidos Elvis Ross. Con doble S para que ustedes lo tengan en cuenta. Ya la voy aquí a etiquetar acá en esta foto tan bonita. Voy a lucir lo que ella me regaló.
1: Eso, papi. Esa. 100% original, no fake, papi, porque ustedes saben lo que le gustan a ella, ¿no? 426.
2: Ya saben, entonces, la gente bacanísima. Muchísimas gracias por acompañarnos el día de hoy, ¿oíste?
0: No, muchísimas gracias a ustedes por esta invitación. Y de verdad, muchísimas gracias a la Cámara de Comercio de Duitama por darnos estas oportunidades para poder comercializar nuestros productos.
2: Bendiciones para ti, Elvio, para toda tu familia.
0: Muchísimas gracias.
2: Y saluda a todos los oyentes de Firavitoba. Saludos para irnos.
0: Un saludo muy especial a todos los oyentes de Firavitoba y de todo Colombia.
1: ¡Eso! ¡Muy bien!
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4: Bueno, pónganle pues cuidado porque son las 4:38. Es hora de un par de clasificados, ¿sí? Y un anuncio importante, ya que hablamos de apuestas. Tengo una apuesta muy bacana que hacerle.
2: Vamos ahí entonces, vamos de una.
4: No es precisamente calviar alguno de los cuatro caballeros que la gente es, pero mejor dicho, se calentaron cuando les dije vamos a calviarnos entre todos. Y se emocionaron, pero una cosa berraca. Pero lo que sí les voy a decir es que, bueno, tenemos dos clasificados totalmente gratis, como siempre. Y además también tenemos una apuesta para hacerles a ustedes y ganarse tres camisas de la selección.
2: Tres camisas de la selección.
4: Juan dice:
5: ¡Colombia!
4: ¡Uno, dos, tres! ¡Colombia!
3: ¡Vamos, Colombia! ¡Vamos, Tropicana! ¡Arriba mi selección!
4: Vamos a hacer lo siguiente. Sí. Con todos, pues cuidado. Nos vamos a ir con el clasificado número uno a esa hora. Servicio social. Dice por aquí: ¡Hola, Tropicana! Muy amable por su colaboración para difundir el siguiente mensaje. Se me extravió una billetera. Una. Con documentos importantes a nombre de Julián Fernando Patiño.
2: Ok.
4: Entre ellos hay una libreta militar, la cédula de ciudadanía, la licencia de conducción de moto y una tarjeta para retiros. Si alguna persona los ha encontrado o tiene información sobre su paradero, se agradece muchísimo comunicarse a la mayor brevedad. Hay una recompensa por su devolución. Muchas gracias por la colaboración. Esta información nos la dan en el trayecto Duán entre Tiva Sosa y el batallón Tarqui. De Sogamoso.
2: Y así como cuando vas a preparar la chancla para la cancha.
4: Exactamente. Entonces pónganle cuidado porque se perdió entre el municipio de la bella Tiva Sosa, Terruño Sostenible, y ahí también el batallón Tarqui en Sogamoso. Los documentos están a nombre de Julián Fernando Patiño. Hay una libreta militar, cédula de ciudadanía, licencia de conducción de una motocicleta y una tarjeta, pues obviamente, de entidad bancaria. Si alguna persona los encontró, puede enlazarse al 322-388-97. Hay recompensa. Y hay una recompensa chévere y bacana que está dando esta persona. Así que pues la idea, más que la recompensa, como siempre les digo, es poder ayudar a una persona que hoy de verdad necesita sus documentos, ¿vale?
2: De una. Vamos a ayudar entonces y rápidamente.
4: Bueno,
2: este chiste bacanísimo, señor.
4: Mira, hay otro clasificado y este sí que me duele un poquitico en el alma, la verdad. Pero vamos a compartirlo para que tenga pronta solución, Duancho.
2: Bueno, dice por acá: Hola, Tropicana, buen día, ¿cómo están? ¿Podrían, por favor, ayudarme a publicar sobre este gatito del cual está extraviado? Ayer se nos extravió. Se llama McQueen.
4: Uy, como el Rayo McQueen.
2: Sí, como el Rayo McQueen. Es un macho, está esterilizado, tiene 7 meses. Se perdió en la ciudad de Duitama por la callejuela del lado derecho del centro de eventos El Bambú. Damos gran recompensa. A ver, dice que se perdió acá en la ciudad de Duitama. ¿Dónde? Por la callejuela al lado derecho del centro de eventos El Bambú. El Bambú queda allá arriba por el lado de la ruta hacia el barrio San Pedro. Sí,
4: sí, sí.
2: Dice por acá: damos gran recompensa. Quien lo hubiese visto es un gatico manchadito, es blanco con negro. La verdad, las manchas son muy notorias. Se pueden comunicar al número 312-355-1415. 312-355-1415 o a través del WhatsApp 322-914-3044. 322-914-3044. El gatico responde al nombre de McQueen. Es un macho el cual está esterilizado y tiene 7 mesecitos. Entonces, ayudar a compartir. Y si ustedes lo vieron, pues obviamente por ahí.
4: Obviamente ayudar.
2: A compartir.
4: Vamos
2: y ayudar.
4: A compartir. ¿Listo? Sí, de hecho, ahorita si quieren lo posteamos en estados para que nuestros oyentes de la zona norte de Duitama hacia la vía de San Pedro nos puedan dar una manito también si lo han visto. En lo posible, pues ojalá tenerlo a la mano. ¿Listo? Bueno, muchachos, nos vamos porque nos vamos de apuestas. Ya les vamos a contar de qué se trata. 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
1: Exactamente, sí señor, son las 4 de la tarde con 43 minutos, 4:43, con el banco más bacano, el banco BBVA, 4 de la tarde, 43 minutos.
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0: 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En Tropicana son las
1: 4 de la tarde, 48 minutos, 4 y 48.
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Pues sí, señores, yo creo que muchos están pensando lo mismo que yo con esta canción que hace Smash. Muy bacano además también. Y es que está de regreso, el logro más famoso del mundo vuelve a los cines, muchachos. Y me dicen de trabajo y les tengo el datico. Y es que Universal Pictures y DreamWorks revelaron el tráiler de la quinta entrega de Shrek. Nada más y nada menos la película regresa a la pantalla grande con la historia de este señor, además de Fiona. Y oiga, los hijos, que son tanto Felicia como Fergus y Farkle, ya están grandes. Estos pelados, mejor dicho, se crecieron y están en modo contemporáneo. Ahí les dejo el dato. También aparece en Burro, que aún está con la voz de Eugenio Derbez, el gran Eugenio Derbez, y la galleta de jengibre con otros personajes que son, papi, un clásico total. Ya miré el tráiler y me dio mucha gracia. Aunque les tengo que decir algo, la cara de Shrek se ve muy rara. En lo personal, les doy mi opinión, pero ya ustedes van y me cuentan si les parece o no. Dos grandes amigos que se van de aventura, esa vez a una gran ciudad, pero ya ustedes serán los críticos de la misma. Por ahora, ahí les dejo el datico. 4:51 a través de la más bacana Tropicana.

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1: Exactamente 4 de la tarde, 52 minutos, cambiando el reloj en la más bacana Tropicana con Chevy Plan, 4 de la tarde, 52 minutos.
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0: Y otro datico express a las 4:52. Les quiero contar que Google, o ¿cómo es que dice Duane? En vez de dice Google, él dice...
1: Glogle.
0: Glogle. qué pena, el del...
1: Glogle.
0: El que lo entendió, lo entendió. Lanza su propia alternativa a Duolingo, que es una aplicación que todos hemos utilizado, que tiene inteligencia artificial para aprender un poquitico sobre idiomas. Pues sí, señor, lanzó una nueva herramienta de IA para practicar idiomas de una forma más personalizada. Si tú escribes en el buscador idiomas Google y le envías los detalles, la experiencia funciona desde Google Labs, una nueva versión de esa misma plataforma, y usa Gemini para crear lecciones rápidas, conversaciones y también vocabulario según pues, lo que cada persona quiera practicar. Puede servir para viajes, clases, conversaciones cotidianas, mejor dicho, para lo que usted quiera, hermano. Eso me pareció muy bacano de parte de Google. Y bueno, pues una lagrimita. Una, qué pena, señor Bautista. Sí, señor. Pero la verdad me da un poquito de pena, porque Duolingo se ha esforzado mucho también en dar como ese topcito de cultura, al igual que pues ahora lo hace Google. El cual escogen está en sus manos. 4:53, datos rápidos con Tropicana.

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1: Faltan 5 minutos para que sean las 5 de la tarde con FENAVI 4:55.
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0: 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Son las...
1: En Tropicana, 4:58.
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9: 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Son las 5 de la tarde. 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
1: Exactamente de 5 a 8 de la noche. Viene el Como Atardeció Boyacá de Tropicana con las buenas tardes para todos ustedes, queridos oyentes. Los que a esta hora se encuentran conectaditos a través del dial 88.6 en todo el departamento de Boyacá. Un abrazo gigante, qué rico acompañarles en esta tarde de martes, hoy 16 de junio de 2026. Ya mismo pueden ustedes reportar sintonía a través del 323-249-5074. ¿A quién hay que saludar? Repórtense ya mismo. Reporte usted cómo está el tema de la movilidad. Oiga, si se dieron cuenta que desde anoche, exactamente como, no, en horas de la tarde, como a eso de las 5:30, 6, estaba fallando el semáforo de allí, de Juan Grande, terminando la Camilo Torres, ahí entrando de Itama a los que vienen de Sogamoso. Y estuvo así por varias horas el día de hoy. Ya les voy a contar a detalle qué fue lo que pasó precisamente aquí en la perla del departamento de Boyacá. Usted, oyente bacanísimo, reporte también cómo está la movilidad en el centro, que se reporten. Y nos saluden nuestros conductores bacanísimos de las diferentes empresas de transporte colectivo urbano. También nuestros amarillitos.

0: De que va por ahí en su vehículo particular y nos dice: ¡Hey, pídame, hay un trancón hoy acá en tal sector! Vamos a informar a los oyentes. Vamos a hacer todos una sola voz. Hola, Majito hermosa. ¿Cómo estás, mi Majito bella? Bienvenida al Cómo Atardeció Boyacá de Tropicana. ¿Desde qué parte me reporta sintonía, Majito? Bueno, pilas, por temas... Nosotros a ese momento les habíamos anunciado que íbamos a entregar una camiseta el día de hoy, pero por temas comerciales de tiempo, vamos a hacerlo mañana en el Cómo Amaneció Boyacá, muy tempranito, ¿vale? Es muy fácil, es muy fácil. Hola, mi Angisita Higuera, mi amor, buenas tardes, bienvenida al Cómo Atardeció Boyacá de Tropicana de 5 a 8 de la noche. De 8 a 12 viene a Que No Me Duermo. Y en instante le estaré dando el resumen de cómo va la Copa del Mundo FIFA 2026 a través del dial 88.6. ¿Qué dice ahora Alexander? Alexander Niño reportándose a esta hora con manito arriba. ¿Cómo está hoy el tema de la movilidad en la perla del departamento de Boyacá? Quiero que un amarillito bacanísimo de Sogamoso también nos reporte sintonía. ¡Vamos! Que se reporten los que están conectados a través de nuestra aplicación Tropicana Colombia o a través de www.tropicanafm.com. ¿Y por acá, Majito, desde Duitama? Ok, mi amor. Cuéntame de qué barrio exactamente. Decímelo, contámelo, expresámelo, comunicámelo, dejámelo saber. Amigos. Pero me siento que estoy preso en aquel tiempo. Hoy es un martes bacanísimo. Les traigo diferentes ofertas de empleo para esta hermosa tarde. Les traigo también por ahí chismecitos. Resumen de noticias que ha pasado en el departamento de Boyacá. El tema de movilidad, pico y placa. Todo a través del Cómo Atardeció Boyacá de Tropicana. Soy Duván Bautista, dándoles la bienvenida, porque ustedes también me van a acompañar hasta las 8 de la noche en esta buena programación del Cómo Atardeció de Tropicana. Por eso arrancamos con una buena salsita que hace el gran Rey Ruiz. Hola, mi Karencita Mateus. Para ver cómo es la cuestión. Karencita Mateus, hablo con Karen Mateus mamá o Karen Mateus hija. Me lo dice el Gaby. Hija, ah, bueno, espera, espera, yo voy a aclarar aquí algo. Espera, porque es que siempre nos pasa. Mirando cosas viejas. Gaby, hija. En una servilleta casi borrado. La fan número uno de Tropicana, mi Karencita Mateus. Ah, que las dos son fans número uno. A la mujer que amo. Ellas conectaditas desde Pai Pam. Un abrazo gigante para ti, mi Karencita Mateus, para tu mamita. ¡Ay! Ojo ahí, ojo ahí. Me dicen fans número uno y más del Gavilán. ¿Sabes qué, mi amor? ¿Sabes qué? ¿Sabes qué? Eso. ¿Otro? Muy bien. ¿Qué dice Carlitos Aguilar? Por acá reportando sintonía. Carlos Eduardo Aguilar Acero. ¿Qué anda haciendo, papá? Camellando juicioso. Camellando con el mínimo. Ay, Dios. Con el mínimo esfuerzo el día de hoy. Ah, papi, le está haciendo el aceito al carro. Ay, qué berraquera. Muy bien, se merece un tremendo bravo. Sí, señor. Qué chévere. No me acostumbro. Es dedicarle cariño al vehículo escuchando Tropicana ahí, que lo saluden a uno ahí. Boleando trapo a lo que marca. Amigos en común. Pero me dice por acá, serían tan amables de programarme la canción de Silvestre Dangón junto con Manuel Turizo, El Pacto. Listo, va de una. Hágale, Alexander. Ya, el hombre también anda. ¿En dónde anda Alexander? También anda limpiando el carro. El amarillito 396. En ella se veía pesado. Si usted se sube y va en el taxi ahí escuchando Tropicana, qué raquera ahí, era el señor del taxi que le suba un poquitico, que le están saludando ahí a todos los pasajeros. Dice por acá Alexander igual, haciendo el aseo al 396. Papi, ahí le va quedando nítido, nítido, papá. ¿Quién está por acá? Dice, gracias, Duván, y me regalas un vallenato. Y si tu amor no vuelve, me toca conformarme con cerveza fría. Ah, no, mentira, no, esa no es. Perdón. No me acostumbro, no. Así no, así no. No me acostumbro. dice por acá, hola Tropicana, la más bacana, bacanísima. Yo escucho hoy, comparto Tropicana desde Paipa. Por favor, regálame la canción Coqueta de Heredero. Gracias, un abrazote. Listo para mi Mari Romero desde Paipa. Hola Maricita Bella, mi Mariluz hermosa. ¿Cómo estás, mi Maricita Bella? Bendiciones, feliz tarde para ti, para tus hijas, para tu esposito. Llegó todo mundo. Se me ha despertado el kiosco. Dice, hola, buenas tardes. Oye, Duancito, serían tan amables de regalarme la canción Mano de Tijera de Gillo Sarante de Paipa. Sí, espectacular. Espérate, la voy a cambiar de una vez. Ya que estamos arrancando con salsita, vamos. Claro, qué excelente canción. Escuchen esto, vean.
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0: ¡Ay, Dios mío! Ya te programamos tu canción y una de despecho. Gracias. ¿Quién me dice por acá?
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0: ¿Quién está por acá? Marcelita Riaño. Hola, Marcelita Bella. Y una de despecho. 8 a.m. del agropecuario. ¡Uy, Dios mío! Pero hasta ahora es martes, Duan. Hasta ahora es martes. ¡Aguante, Duan, que hasta ahora es martes! Esto lo hace Gillo Sarante arrancando el Como Atardeción de Tropicana, 5 de la tarde con 18 minutos.
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0: salsita para el alma, para escuchar. ¿Quién está por acá en el centro de Duitama? Repórtense.
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0: La gente que está por ahí por la calle 20. Yo sé que hay un local que en este momento está amplificando Tropicana. Acá por la carrera 16 también con calle. Es carrera 16 con calle 16. De hecho.
1: Nada de eso fue.
0: Que se reporten. Repórtense. Hola Tropicana, aquí estamos presentes.
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0: Mano de Tijera, salsita para el alma a las 5 de la tarde con 18 minutos.

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2: Eso lo piden allí directamente desde Paipam. Ay, Dios, a ver, envíamelo ahí, envíamelo, Karencita. Dilo.

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1: 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Gol de Noruega, 1-0. 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
1: ¡En el taller me gozo! No, no, no, las tardes no. No, ya es el como atardeció. Este man estaba perdido ahí, bueno. Bueno, pilas, le voy contando a todos ustedes que tendremos esta excelente agrupación, el Soundwarden. Estará con nosotros muy pronto. Ojo, ojo, ojo, pilas. ¿Usted quiere disfrutar de un gran evento así que usted los tenga así de frentes cantando ahí bien chévere? Cantando, por ejemplo, este Mix Miramar o cantando muchos de los otros éxitos los cuales interpreta la agrupación Soundwarden. Pues pilas, porque será este próximo 26, 27, 28 y 29 en la Feria del Oriente Colombiano con la Cámara de Comercio de la ciudad de Duitama. Allí estaremos con Son Guararé, Son Guararé, Son Guararé, Son Guararé. ¿Qué hace esto que se llama el Mix Miramar? A 5 de la tarde con 35 minutos.

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1: Acá está el gran Ara de Acero. Una buena canción para las 5 de la tarde con 39 minutos. A ver, vamos a... Ah, pero me toca por el celular, mi Karencita. Creo que me hace una notica de voz cantando la canción, ¿sí?
2: Llegué borracha.
1: Y si tu amor no vuelve, me toca conformarme con cerveza fría. Así no era, así sí es. A ver quién está por acá. Dice, hola Tropicana, buenas tardes. Un saludo para Alex Niño. Ay, ya me están saludando, escriban rápido.
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1: Dale, tranqui, a ver, ¿qué dice por acá? ¡Gracias! Uy, ¿cómo así que gracias, vida mía?
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1: ¡Ojo, ojo, ojo con eso! ¡Ojo con eso!
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1: Marce Riallo, te voy a programar esta canción que hace Ara de Acero.
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1: Mi Chanita hermosa desde Duitama. Hola, mi Chanita bella. ¿Cómo estás? Buenas tardes. Ah, creo que estás acá en Duitama o estás en Sogamoso hoy. Cuéntamelo, mi Chanita bella. Regálame el vino de tu boca de Chillo Sarante.
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1: Qué lindo cuando conectamos oyentes con locutor, salsa, todo genial. Dice por acá.
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1: Hola, Duvancito, me regalas la canción de Ever Vargas, Dejando Huellas. Gracias, Duvancito. Paipa Boyacá, El Rosal presente.
2: Dios mío, por el
1: siempre conectada con Tropicana, la más bacana, bacanísima. Ah, pero venga, le regalo el pizabar bien chévere, sí, para todos tener presente. ¿Cómo es que es? ¿Cómo es que vea?
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1: Duitama, ahí estás, mi Chanita bella. Pendientes mañana. En el Cómo Amaneció Boyacá, vamos a estar entregando una tremenda camiseta de la Selección Colombia. Así que pilas. Conectaditos ustedes. Muy pendientes, por favor. Muy pendientes. Ahora sí, dice buenas tardes. Un favor. Un saludo para Alex Niño con la canción No Pude Quitarte Las Espinas. ¿Qué pasó ahí? De Eric Escobar. Gracias. O sea, parecía un puerco espino que no le pudiste quitar las espinas. Eso lo hace Ara de Acero, Eurio de Amor. 5 de la tarde, 41 minutos. Como atardeció Boyacá de Tropicana.

0: 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En Tropicana son las...
1: Son las 5 de la tarde con 44 minutos en el Cómo Atardeció Boyacá de Tropicana. 5 de la tarde, 44 minutos en este hermoso martes a través del dial 88.6.
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0: Está la hora en Tropicana. Son las...
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1: Yo escucho, veo y comparto Tropicana a las 5 de la tarde con 53 minutos. Por acá esto lo estaba pidiendo Chanita desde Duitama. Ay Dios, se llama El vino de tu boca. Sonando bacanísimo a través del cómo atardeció de Tropicana. Lo hace el gran maestro Gillo Sarante. Ya voy con tu audio, Andreita Moreno desde Tibasosa. Me queda por acá por programar algo de Heredero, Coqueta. Algo de Ever Vargas. Lo del señor Alexander Niño ahí. Don Silvestre Angón junto con Manuel Turizo. Ahí vamos, ahí vamos. Así vamos avanzando en el cómo atardeció Boyacá de Tropicana. 5 de la tarde con 54 minutos en el dial 88.6.

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0: 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Son las 6 de la tarde. 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
1: 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Bueno, pilas, ¿de cómo va el partido entre Irak y Noruega? 2-1, pilas, 2 a favor de Noruega, 1 para Irak. Eso es en el primer tiempo. Así va el resumen de la cita orbital más importante del planeta, la Copa Mundo FIFA 2026. Irak 1, Noruega 2 en el primer tiempo. 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
0: 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Qué chévere creer todos en un solo país. 6:14 en la más bacana Tropicana.
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1: Ustedes ya nos siguen en Instagram, @ Tropi Boyacá. 7:12 PM, oyentes bacanísimos.
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1: mami! Bueno, presten ustedes mucha atención porque con esa canción también
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1: le voy contando que ha llegado la nueva campaña de Nutreza.

0: Esto lo hace el gran Jorgito Celedón. Se llama, Naturalita. A 6 de la tarde con 30 minutos antes de... Antes de contarles qué acaba de pasar, te voy a saludar por acá a quien está con nosotros. Dice, hola, ¿todavía hay concurso para la camiseta? Sí, pendientes mañana desde muy temprano. Bueno, mañana vamos a estar entregando camisetas. En lo posible, vamos a intentar entregarlas todas, ¿va? O por lo menos la mitad para la otra mitad terminarla de entregar para el siguiente partido del combinado nacional. ¡Pero pilas! Lo que tú no sabes que... Voy a saludar por acá y está con nosotros mi Sonia hermosa, Sonia Camargo. Y nos fuimos para... Dice, buenas tardes al niño Duván. Buenas tardes. Serías tan amable de, por favor, regalarme la canción Ahí Estabas Tú de Karim León. Muchísimas gracias. Eres muy amable, niño Duván. Dios te bendiga. Amén. Igualmente, mi Sonia hermosa. Un abrazo para ti, para toda tu familia allí desde la Trinidad. Reportando sintonía a través del dial 88.6. Pilas. Voy a contar porque esto acaba de pasar exactamente desde el municipio de Páez. Porque la belleza fue. Por acá nos llega un reporte de un oyente bacanísimo. Nos dice fuerte aguacero en el municipio de Páez, el cual ha desbordado varios afluentes hídricos en el municipio, causando preocupación en sus habitantes. Ahí Josman, el DJ Josman, nos comparte la información bacanísima a través de el 323-249-5074. ¡Ey, pilas! Fuerte aguacero en el municipio de Páez, el cual ha desbordado varios afluentes hídricos en el municipio, causando preocupación en sus habitantes. Esto acaba de pasar, para que usted lo tenga en cuenta, oyente bacanísimo. Ya le voy a compartir el tema de movilidad a través de Cómo Atardeció Boyacá de Tropicana.
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0: 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En Tropicana son las...
1: Oyente bacanísimo, 6:35, 6:35 a través del Cómo Atardeció Boyacá de Tropicana, 6:35.
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1: Noticias a esta hora en el Cómo Atardeció Boyacá de Tropicana. Voy a contar un pequeño resumen así rápidamente a través del dial 88.6 para que ustedes esté actualizado y se mantenga informado. Mucha atención porque una menor con epilepsia refractaria lleva 2 meses sin recibir tratamiento ordenado por tutela acá en la ciudad de Duitama. Pues la familia denuncia que Discolmed no ha entregado el Ketocal, una bebida esencial para controlar las crisis convulsivas de exactamente el menor de edad. Por otra parte, le cuento que Invías destinará más de 5.500 millones de pesos para atender puntos críticos en la transversal de Boyacá. Pues los recursos permitirán invertir en el puente Rusa y mejorar la seguridad vial en el páramo del Bijagual. Información que ustedes encuentran a través de nuestro grupo de Facebook Tropicana FM y también a través de nuestro sistema informativo de Caracol Radio. Por otra parte, les contamos, se han presentado diferentes incendios forestales, los cuales han afectado a 4 municipios en el departamento de Boyacá por intenso calor. Las emergencias se registran en Cuitiba, en Pesca, en Garagoa y en Tota, donde se reportó la situación más crítica en días anteriores. Por otra parte, le voy contando que habilitaron el paso provisional en la transversal del Cisga para vehículos hasta de 5 toneladas. Pues a la fecha continúan las horas para la recuperación total de este importante corredor vial. Voy a ampliar un poquito en esta información porque desde el día de ayer, el lunes festivo, inició la prueba piloto de paso vehicular en el sector del perímetro 51+800, conocido como el Marrano Loco. Todo ello en la transversal del Cisga, uno de los puntos los cuales permanecía con afectaciones debido a los deslizamientos de tierra que obligaron el cierre de este importante corredor vial, el cual comunica el departamento de Boyacá con Casanare. De acuerdo con la concesión encargada de la vía, durante esta fase de reapertura únicamente podrán transitar vehículos con un peso máximo de 5 toneladas. Y todo ello en 2 franjas horarias, de 6 de la mañana a 10 de la mañana y de 1 de la tarde a 5 de la tarde. Sin embargo, la medida dependerá de las condiciones climáticas y la seguridad que se presente allí en este corredor.

0: A esta hora, 6:43, información que ustedes encuentran a través del sistema informativo de Caracol Radio, a través de nuestro grupo de Facebook Tropicana Boyacá, y también recuerden que usted puede encontrar noticias e información a través de tropicanafm.com. Voy saludando por acá, está con nosotros Sandrita. Dice, hola, Tropicana, buenas noches. ¿Me podrías programar, por favor, Dai Dai de Shakira? Gracias.
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0: con... Por el momento, voy con una buena canción que hace el gran Karim León. Lo que ustedes solicitan a través del 323-249-5074 desde la Trinidad.
2: Y ahí es...
0: Pueden reportarse todos los oyentes a esta hora, 6:43. Romántico que hace el gran Karim León. Ahí estabas tú. 6:43 en el cómo atardeció Boyacá de Tropicana.

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1: nos dan la hora en el cómo atardeció Boyacá de Tropicana, 6:45. 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
6: 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Restando 4 minutos para las 7 de la noche. ¿Ustedes se acuerdan de este clásico? Este clásico de Queen. We Will Rock You. Sonando bacanísimo a través del dial 88.6. Sí, sí, sí, para unos de Bush, pero qué cambio, claro. Claro. Es precisamente ello, jugar con esas emociones bacanísimas. Ahí está, ahí está. Les tengo información bacanísima para que ustedes se vayan dateando y pilas. Porque sí, el 1 de julio inicia la transición del Sisbén al RUI. ¿Qué significa eso? ¿Cómo será la clasificación? Es un proceso de transformación que tardará alrededor de 2 años y busca mejorar la identificación de los beneficiarios de programas sociales. Hey Duane, ¿dónde encuentras esta información? Muy fácil, en www.tropicanafm.com. Pero si usted quiere, en un ratico le voy a estar contando más a detalle de qué se trata esta noticia que tiene que ver a nivel nacional. Porque sí, el 1 de julio inicia la transición del Sisbén al RUI. Y le voy a contar cómo será la clasificación y qué significa exactamente. Así que no se desconecten del dial 88.6. Disfrutes esta buena canción a las 6:57 en el cómo atardeció Boyacá de Tropicana.

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3: 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Son las 7 de la noche. 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